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1: Parece que la están tirando con balde hoy en la tarde, ¿cierto? Y está bueno como para... Me mandan una foto porque mi... Ya. Los condenados, ño. Mira cómo está esa parrilla. Ahora dice por acá, Cristian, por favor, saludos para Santiago, mi hija Javiera y Florencia. Un feliz día del niño. Y a pesar que ya son unas preadolescentes, para mí serán siempre una niña. Claro, niña. De parte de su mamá Juana, que las quiere mucho hasta el infinito. Gracias, don Cristian, por acá. Una canción de los Tigres del Norte, cuando llegue a viejo, por favor. Ya está, pues, Juanita querida, ni un problema. Vamos al teléfono. Ah, no. Ya, su canción, ya esperen ahí nomás. En un ratito sale, espérese sentadito nomás, ya va a salir. No, si sale, si siempre le tocamos la canción a mi guachito, ¿ya? ¿Qué más dice por acá? A ver. Hola, Cristian, estoy llamando de Romelán. Luisa, quiero pedirle la canción Flor Silvestre. Ya, vamos a buscar la Flor Silvestre. Ya por acá, gracias. Ya no hay problema. 20 horas con exactamente 10 minutos. 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Ya, vamos a ir a la música. 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Un abrazo grande para ellos también, que están, por supuesto, en la sintonía de Alma Ranchera a través de las potentes señales de la número uno, la RTL. Ya para don Miguel, que está por allá en Rauco. Quiero escuchar por acá los rancheros del sur. Nada es eterno.

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El ídolo del cacique Claudio Borghín se percató de este detalle en la presentación de Bocilla en Colo-Colo. En Colo-Colo, sin duda, que se ha vivido una semana más que intensa. Y todo esto tras lo que ha sido el arribo del portero de Cabo Verde, Bocilla, quien se transformó en el nuevo refuerzo del cacique para este año 2026, generando un importante impacto mundial. Tras lo que fue esta presentación, el ídolo de Colo-Colo, Claudio Borghi, ocupó su espacio en el programa Todos Somos Técnicos y dejó un mensaje preocupante sobre lo que fue este acto, en lo que consideró que el portero estuvo muy solo en el Estadio Monumental. Dice: yo lo vi demasiado solo, me hubiese gustado que hubiese estado parte del plantel el capitán del equipo o el mismo Arturo Vidal, parte señalando Borghi. Imagínense, los grandes se dan cuenta de los detalles, pues. A mí también me pareció que estuvo medio solitario. Bueno, ojalá que le vaya bien nomás, puedan cuidando ahí el arco del cuadro popular Bocilla, que le vaya pero muy bien, ¿eh? Va a echar cerca de 50 palitos, 50 millones de pesos aproximadamente al bolsillo mensualmente. Ahí tení. ¿Y allá cuánto ganaría como eléctrico y allá en Cabo Verde como electricista? Pocazo, ¿eh? Como le cambió la vida con las actuaciones que hizo en el Mundial, ¿eh? Qué bien, como les cambia la vida de un momento a otro. 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Y pues, Rauco nos acompaña a esta hora. Ya, para don Gustavo de allá de Rauco, pues. Nuestros amigos de Rauco, un abrazo grande para todos los que están en la sintonía también a esta hora. Y aquí está este canelo con los llaneros de la frontera para el amigo Gustavo, que está en sintonía de Alma Ranchi.

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2: Ya me pidieron esta, voy con Jorge Negrete, allá en el Rancho Grande.
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2: Te voy a hacer los calzones. 20 horas con 25 minutos en vivo y en directo a través de las potentes señales de la Radio Tropical Latino. 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Ya me pidieron esta canción para saludar a las niñitas de nuestra querida amiga Juani, que nos llamó desde, que se comunica siempre desde la capital, a través de nuestra señal online. Aquí llega Los Tigres del Norte, Cuando se llega viejo.

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0: Ahí tenía. Muchas gracias por los llamaditos. Gracias a don Víctor Garrido que me está. Es que resulta que les voy a contar algo. Estoy invitado a una parte por ahí. Y como que. La razón dice que no. ¿Ya? Pero la otra parte, la del cachudo, dice que sí, pues. Y después me tiran los bolsos, la maleta en la puerta. Tremendo. No. Que no me pille el diablo, mi guachito, no. Atrás, Satanás. La fiesta estaba muy linda, muy bonita. ¿Qué me dice usted? Mi niño, ¿no? Está cerquita aquí. Con la Rosita, para la Rosita, que está en la sintonía también a esta hora. Ya, cabrito, estamos por supuesto avanzando acá en Alma Ranchera, como siempre, a través de las potentes señales de la Radio Tropical Latina, juntos a Carnes El Rinconcito. 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Estaba llamando a mi amigo ahí, Tito Román, pero no me contesta nada, mi guachito. Cuando me dan de bicicleta, mojado como yuca. La que resulta que él ya compuso un tema para un amigo, él que está enfermito, delicado a salud. Usted sabe que el hombre tiene, pero muchos conocidos, muchos amigos. Un hombre que era el encargado de reparar ahí los instrumentos musicales, que ahora está pasando ahí por difíciles momentos, ¿ya? Así que vamos de inmediato con esta creación de nuestro amigo Tito Román, ¿ya? Este se llama Señor Luthier, acá en la Radio Tropical Latina. En vivo y en directo, una creación más del maestro Tito Román para su amigo.
1: Vale, somos.
0: No, no es nada, pues no, espérate un poquito. No, enchúfate, hombre. Espérate. Ahora sí, guachito, ya, póngale, señor Luthier.

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1: Señor Luthier, ahí estaba otra creación del gran maestro Tito Román.
2: ¿Qué hiciste, señor Luthier? Para arreglar los instrumentos de toda la iglesia.
1: De los músicos curicanos.

saludo. Un abrazo para él, una tremenda persona. Y como dice parte de la canción ahí, que justamente interpreta una de las voces curicanas también, con la gran autoría ahí del maestro Tito Román. ¿Ya? El hombre tuvo que ayudar a sus dos familias y a sus vicios también, pues, ¿ah? Acordeonista, estaba en su taller ahí siempre trabajando. Hacemos votos para una pronta recuperación ahí a don José León Bravo. Desde acá, un homenaje a esta gran persona, gran amigo. 20 horas con exactamente 45 minutos. Así estamos, señoras y señores. Así estamos en Alma Ranchera. Con de todo un poquitito, con canciones lindas para compartir con todos ustedes. Un abrazo grande para todos los que están ahí en sintonía. Ya. Vamos con esta de inmediato. Para nuestra amiga que nos solicitó este vestido mojado. 15 minutos ya para las 21 horas. 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
2: Son las 8 de la tarde, con 49 minutos.
3: Ay, ay, ay, hoy aquí es el lunar. ¿Se acuerda de don Francisco Sánchez, el gavilán de los niches? Lo tenemos invitado también. ¿Cómo estará mi viejito hoy? ¿Cómo estará mi amigo? Ojalá que bien, pues un abrazo grande para él. Qué lindo recuerdo está ahí, ¿ah? ¿Eh?

0: será? Es el lunar que tienes cerca de tu boca. Andamos por ahí nomás, Gavilán. Andamos por ahí, andamos parejitos. Andamos por ahí nomás con el gallinato. El charro gallineta, ya. Oiga, como pasa la hora, mi guachito, tremendo. Yo menos mal que ando con mi traje de agua, nuevecito de paquete. Oiga, me pidieron por acá una canción de primera copa. El día viernes, puras canciones relacionadas con el trago. Maldito trago, hijo, algunos lo hacen perder la noción del tiempo, todo, ¿ah? Un amigo ahí que está ahí en sintonía y don Víctor Garrido, esta sí, pierde hasta la llave, mi compadre, no es chiste.
1: Dale, a ver, Rosita,
0: póngale, ¿no? Y aquí están los tremendos del norte, esta es mi primera copa. Día viernes, peligroso viernes. Estamos acá en la RTL, Alma Ranchita.

0: Ay, qué rico.
1: Me puro trago nomás esta última media hora, puro trago. Estamos de aquí pasado por acá a puro tinto, ¿no? Ay, ay, ay, ya nos vamos ya. Ya, chiquillos, oiga, queremos agradecer, por supuesto, como siempre, el tremendo favor de la sintonía. Gracias a todos ustedes por estar ahí compartiendo, como siempre, ahí con nuestro espacio, ¿eh? Alcanzamos con esta ya, con esta y otra más, con esta y otra más. Ya, la otra nos despedimos, pónganlo más. Saludos para don Federico.

0: saludar al tiro, voy a sacar al aire mi guachito ahí. A ver, espérate un poquito, no me corte. Ya, don Francisco. ¿Cómo está, don Francisco? Ahora sí, buenas noches.
1: Aló, buenas noches.
0: Oiga, qué sorpresa, qué agrado más grande, por supuesto, tenerlo al aire, que están escuchando, por supuesto, la Radio Tropical Latina, don Francisco Sánchez, Gavilán de los Niches, el ex Pampernick, donde tenemos tantos recuerdos, tantas jornadas tan lindas, amigo mío, con tanto cariño.
1: Pues. Muchos recuerdos, claro.
0: Sí, pues una excelente persona, muy cariñosa, siempre cuando íbamos para allá nos atendía, pero ¡como dioses!
1: Como unos dioses.
0: Sí, porque saluda a su gente, a su familia. Y vamos a dejar la invitación justamente para que nos llamen en la semanita, para que incluyamos también la gran cantidad también de canciones lindas que tiene también, amigo mío. ¿Le parece, no?
1: ¿De cuántas canciones en vivo?
0: Sí, pues. Dicen
1: ahora.
0: Con el amigo Catimbay, se recuerda ahí, si siempre lo acordamos de usted también. Ya estamos, mi guachito. Ya.
1: Ya.
0: Bendiciones.
1: Dentro de la semana nos ponemos de acuerdo.
0: Nos ponemos de acuerdo. Un abrazo, me alegra mucho que esté bien. Que estamos en contacto, ¿ah?
1: Un saludo grande para todas las zonas de los Niches, que sepan que estoy muy bien, de salud, muy bien recuperado, esperando a que llegue el 18 para ir a las tocatas.
0: ¡Ay, ay, ay! ¡Ale! Ya está, pues. Un abrazo grande para usted y don Francisco Sánchez. Que estemos bien, a Gavilán de los Niches.
1: Muy bien, Cristian. Muchas buenas gracias tarde. Por el saludo y por la comunicación.
0: Muchas gracias, buenas noches. Ven, los artistas. Buenas noches. Los artistas curicanos también ahí en la sintonía. Ahora sí, con el saludito para don Francisco Sánchez, nos vamos. Gracias por todo, nos despedimos hasta la próxima, hasta el próximo lunes. Recuerden que el domingo estamos también en un programa especial, vamos a estar también como siempre con lindos recuerdos y algo más también, ¿ya? Un programa especial por ser el Día del Niño también. Nos vamos, gracias, que descansen. Me voy derechito para la casa mejor, oiga, derechito nomás. Gracias.
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4: Son las 9:00 p.m, con 2 minutos.
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0: 21 horas 9 minutos. Buenas noches, buenas noches, buenas noches, buenas noches. Bienvenidos al día viernes.
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0: Bienvenidos a cada uno de ustedes al gran show de la RTL. Completamente en vivo y en directo, chiquillos. Así es. Con esta lluvia, qué frío que hace, lluvia fría. Está lloviendo a esta hora con 7 grados de temperatura. Ya en Curicó han caído 5 milímetros. 5 milímetros. En algunos puntos han caído ya. En algunos puntos ya han caído 6 milímetros. Así que ahí estamos, lógicamente, revisando la cantidad de lluvia que cae y precipita en esta jornada. 752-3280-21-50-41-41. Temperatura a esta hora 7 grados. ¿Cuál es la condición actual en la precordillera? Vamos a consultarlo más ratito. Tengo mis contactos por ahí para consultarles si ya, chiquillos, estará cayendo agua nieve para arriba, ¿no? Bueno, además está decirles que usted sabe que hoy día es viernes. Y como día viernes, hoy día programa bailable. Todo estilo de cumbia, hoy día programamos. Ya los mexicanos corridos, rancheros corridos, para afuera. Para afuera. Hoy día solamente exclusivo lo que es bailar, ¿vale? Así que ya lo sabe, amigos míos, ¿ah? Vamos a los llamados telefónicos, chiquillos. Dicho esto, ¡aló!
2: Hola, Nico.
0: Hola, Carolina, ¿cómo le va?
2: Bien, ¿y usted?
0: Bien, amiga mía, ¿en qué la podemos ayudar?
2: La sensación.
0: Sonora sensación, le buscamos un buen tema movido para que usted lo baile, ¿vale?
2: Ya, estoy lista para bailarlo.
0: Ya pues, como pata, como trompo. Sí. Ya pues, cuídese harto, ¿ah? ¿Eh?
2: Ya, que estés bien.
0: Gracias.
2: Que llegue bien a su casita.
0: Gracias, chao, chao.
3: Tenea, toa, tenea.
0: Y vos. Ay, ay, ay, Dios santo. Estamos en vivo y en directo.
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0: Ay, ay, ay. 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Muchos saludos le mando a la auditoria. Vamos a darle llamado a los audios, a ver qué dice.
5: ¡Oye! ¡Oye! ¡Oye! ¡Oye! ¡Oye! ¡Oye! ¡Oye! ¡Oye! ¡Pura agua! ¡No hay nieve! ¡Oye! ¡Oye! ¡Oye!
0: ¡Guau! Pero vayan en el hueco, uno recién, ¿eh? Hay que llegar a los queños todavía. Buenas, Nico, espero que se encuentre muy bien. Quiero escuchar un mix de aromas. Saludos desde Curepto. Curepto 100.9 FM, ¿eh? Hola, tío Nico, ¿cómo estás? Espero que muy bien, que hayan tenido un lindo día. Quiero pedirle un favor si puedes saludar a mi mamá y mi abuela. ¡Mónica! Saludos a la Mónica. Y Andreita por ahí, un abrazo para ella. La Elcita Marín también le envió un saludito a Felipito. Así que está muy bien de salud, por lo menos, ¿ah? ¿Eh? Así que un saludito a Felipito.
6: ¡Hola, Felipe!
0: Saludos, compita. Buenas noches. Buenas noches.
7: ¡Aló! Buenas noches.
6: Buenas noches.
7: Hola, Violeto.
6: ¡Chimarongo!
7: ¡Exactamente! ¡Llueve
6: para
7: allá, llueve!
6: ¿Llueve para allá o no?
7: Sí, de arriba abajo.
6: ¡Ah, y de abajo para arriba! ¿Y por dentro también? Pues. Cuénteme, oiga. Violeto, cuénteme.
7: Quería los saludos.
6: ¿Ya para quién?
7: Quería el campo, Juan Campo.
6: Quería
7: un mexicano de Caminos del Regreso, por favor.
6: Estamos con pura bailable, pura cumbia hoy día, compadre.
7: Cumbia ya, sí. Estamos con pura bailable, pura cumbia. Ponerle de 15 años.
6: Ya, están allá presos.
7: Por favor.
6: Ya, mi guayo, cuídese,
7: Ya, que te envíen.
6: Ya, Violeto. Ya, Violeto.
0: Ya, he roto. Vamos a ver qué más tenemos por acá. A ver, tenemos saludito. Ya, me dicen que estaría nevando desde la quebrada de Fabio al interior de la cordillera. O sea, poquito más arriba de los Kenia. Ahí está nevando por lo menos. Pero se va acercando hacia acá la cosa. ¿Qué más tenemos por acá? Por el lado de Frutillar, agua nieve a 5 kilómetros del pueblo, por ahí. Esto sería... Ya, perfecto, ya. Frutillar, ahí me dicen, por el lado de Molina. Cajón del Teno, a unos 12 kilómetros de los Queñes, estaría nevando. ¡Ajale! ¡Uy, uy!

Saludos a la tía Lucy por ahí en Santa Fe, que está en sintonía. Nos pide un temita de Los Inseparables. Vale. Vamos a la música, ¿les parece? Con el gentil auspicio de Jorgito Godoy Valenzuela, que hoy nos trae la sonora sensación. Y esto suena así.

Vamos con Antonio Ríos, el maestro. Ay, ay, ay, roto. Ay, ay, ay, hombre. Con este temita saludamos a William del sector Las Piedras de los Niches. 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

Ya estamos de regreso, 21 horas 30 minutos, en este día viernes, si tu cuerpo lo sabe, solo por la RTL, el gran show con el Nico. Sí, pues, hasta las 0 horas la acompañamos hoy día, chiquillos, ¿eh? Oye, vamos a saludar a los amigos Charlie Papa en la Ruta 5 Sur, a los amigos que nos están informando dónde está cayendo nieve ya. No, aquí en Curicó no va a caer, pero sí en la precordillera estamos esperando a que se anticipe el agua nieve.

0: Bien,
1: ¿no
0: hay que pasar del agua?
1: Bueno, harta agüita, ¿no?
0: Sí, está lloviendo.
1: Esto
0: para acá,
1: ¿eh? Afírmese, gallo, afírmese.
0: De la cordillera.
1: Ah, ¿precordillera o cordillera?
0: Casi la cordillera.
1: Ya, por ahí va a empezar más ratito el agua nieve por allá.
0: ¿Sí, oiga?
1: Sí, va a caer agua nieve en la precordillera.
0: Hay que pasar el agosto también, pues.
1: No, y estamos a 7 recién y ya estamos con lluvia. parece invierno, ¿eh?
0: Oiga, menos mal que no ha corrido viento.
1: No, el viento no va a ser problema ahora. Póngale nomás, compadre, póngale nomás. Sin miedo al éxito.
0: Viento,
1: no, no, a mí me llegaron 3 planchas de zinc y 2 calzoncillos, así que lo estoy vendiendo a Lucas. Sí, cuando me lleguen más techos, le aviso. Sí, pues, estamos todos en la misma. Compita, cuénteme.
0: Lo dejo en la disposición.
1: Ya, pues, cualquier temita. Cualquier temita, compadre.
0: Cualquiera nomás.
1: Ya, mi guachito, un abrazo, se me cuida.
0: Va a pasar la lluvia y
1: va a pasar
0: la
1: nomás, compañero. Ya, mi rey, se me cuida.
0: Bueno,
1: chao. Compita. Ahí está Mauricio de Quinta. Vamos a buscarle un temita bueno, ¿eh? Muy buenas noches, Ni. ¿Cómo puedes tocar un tema de los Reyes del Sur? El tema se llama Dos Corazones. Saludos a los chiquillos. Eduardo Antonio de Tutuquén, ¿vale, compita? Buenas noches.
2: Aló, buenas noches.
1: Buenas noches.
2: Quería pedir un temita, por favor.
1: ¿Con quién hablo yo?
2: Con la rubia solitaria.
1: ¿Usted es la rubia solitaria?
2: Sí.
1: Ahora estamos todos.
2: Oiga, ya, quiero pedir un disco que se llama Los Ojitos Negros con Lorenzo Antonio.
1: Ya, ¿pero eso es cumbia o es corrido?
2: Es cumbia, ¿no? Sí, es como cumbia.
1: ¿Es como cumbia corrida?
2: Claro.
1: Ya.
2: Para Mario.
1: ¿Para quién?
2: Para Mario de Tarca de los Campos.
1: ¿Para Mario de Tarca?
2: Sí, para ya. Mario.
1: Ya, el mismo que en el armario, ya.
2: Sí, el mismo que llamó anoche.
1: Ya. Acuérdese que hoy día es cumbia bailable, ¿ah? ¿Eh?
2: Ya, sí, pues, pero ponga esos ojitos verdes, cumbia.
1: Sí, no me desordene la de estilo, pues.
2: O ponga Rosa María.
1: Ya,
2: a la playa.
1: Ya, Rosa María le voy creyendo, por ahí le voy creyendo. Ya, Rosa María, mejor.
2: Chao.
1: Ya, cuídese, ¿ah?
2: Chao, chao.
1: Tenía que ser rubio. Sí, pues, enchúfate con el estilo programa, pues. Ah, plancha campo tenía que ser la rubia. ¿Qué dice por acá, mi rey?
3: Salud, pal Mario de Tarca.
1: De Tarca, sí. ¿No el de San Fernando? Ah, no. Uy, sí. Buenas noches, señor Nico, en sintonía con ustedes. Feliz viernes desde Maracay, Venezuela. Miguel Gil, saludos, Miguelito. 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Constitución a esta hora, 4 grados de temperatura. Ay, ay, ay, que está heladito, chiquillo. Por ahí están esperando agua nieve en la cordillera, en la precordillera. Sí, están esperando agua nieve. ¡Aló! A la audiencia que nos está escuchando le vamos a pedir lo siguiente. Chiquillos, si usted me llama por teléfono, escúcheme lo que yo le digo por el teléfono, por favor. Porque si usted se pone a escuchar lo que hablo yo en el parlante de la radio, no me va a pescar en el teléfono y eso tiene un desfase como de 5 segundos. Entonces, lo que yo le digo en el teléfono, en la radio sale 5 segundos después y se nos desordena la cosa. Así que, por favor, chiquillos, los que nos llamen, escúchenos por su teléfono. Por el teléfono que usted nos está llamando, por ahí nos escucha. Y los demás que escuchen por la radio, ¿vale? Por favor.
4: ¿Aló?
1: ¿Aló?
4: ¿Aló, aló? ¿Nicolás?
1: ¿Aló, sí? ¿En Emilio?
4: Emilio Muñoz, sí, no.
1: ¿Cómo está, Muñoz?
4: Porque estoy metido aquí ya está como tipo agua nieve y que va a darse todo lo bien ya. Está lloviendo a joderse ya.
1: Está espesa la cosa, ¿eh?
4: Está espesa la cosa, ay, sí. Ay, por eso lo llamo para avisarle que para acá estamos cerca de la cordillera también, pues.
1: Sí, pues es cheque el levillo eso.
5: Sí.
4: Cheque el lemo, Muñoz.
1: Cheque el lemo, perdón.
4: Manzanares.
1: Claro, cheque el lemo.
4: Claro, nada que decir que en el medio de Cheque el Lemo, sector Heroín. Ahí vivo yo, en este rinconcito.
1: ¿Y qué diferencia hay entre Cheque el Lemo y Cheque el Lemillo, que le pusieron un nombre parecido?
5: Sí.
4: No, porque se está tirando para el lado Zapallar, pues Cheque el Lemillo es para el lado Zapallar, los cristales para esos lados.
1: ¿Y Cheque el Lemo es para el lado de los Niches?

0: Correcto,
1: ah,
0: correcto.
1: Pero son parecidas las palabras, ¿eh? Como que una, correcto, se disminuye más, ¿eh?
0: Son parecidas. Mire. Pero, y el de donde vivo yo, sector, el hollín se llama.
1: Claro, el hollín. El hollín es que lavarlo de en cuando.
0: Y nada, la cosa es que antes los viejos hacían buquitos y se llenaban las ollas, por eso le pusieron así. Pues.
1: Ah, buen dato. Mira, no teníamos idea. No teníamos idea.
0: Por eso se llama así, porque hacían buquitos de carrizo para que sepan la antigüedad que donde vivo yo.
1: Oye, qué buen dato. Buen dato que me dio. Me gustó el dato. Me gustó.
0: Por eso se llama así.
1: Oiga, compita, dígame.
0: Necesito una canción, por favor.
1: ¿De cuál sería?
0: El viejo del sombrerón, el de los rancheros de Río Maule con la niña.
1: Ya, con Jaimito ahí, de los rancheros.
0: Sí, por favor.
1: Ya, compita, ningún problemita.
0: Ya, que tenga muy buen fin de semana con su familia.
1: Igualmente.
0: Y tenga buen regreso a casa.
1: Vale, don Emilio, se me cuida harto. Chao, viejito.
0: Ya, chao, gracias.
1: Chao, rayo. Saludos, escuchándolo el diario La Prensa. ¡Buena, colega! Saludos, amigos de La Prensa ahí. Saludamos en especial al Jaén Naranjo. Jaén Naranjo. Y Sebastián Farías, queremos pedir un tema de Amar Azul. Vale, cabro, vale. ¿Qué pasó por acá?
2: ¿Qué dijo? Ah, no se escucha.
3: ¿Aló?
2: ¿Qué?
1: Que te la vi el oyente, dijo. Con jabón Popeyo. Muy bueno. Atención, esto se llama Publicidad Express. Jorge Godoy Valenzuela.

0: Morena de 15 años, saludamos al Violeto, Elías Campo
1: y Juan Campo, acá de Cimarongo, ¡esa viejo!
0: ¡Saludos al Violeto! Con este temita también saludamos al Mauricio de Quinta, que está en sintonía de la RTL. ¡Buena, Mauri!

0: Estos son los inseparables para la tía Lucy de Santa Fe. ¡Saludos, tía Lucy! Esto es un amor inseparable.
1: Y esta es la historia de nuestra familia.
2: Que es el show de la...

0: Un saludo para el queso.
1: Oye, parece que no tenemos queso. ¿Qué pasó con el queso? ¿Ya voy a pedirla?

Vamos con Amar Azul, perdóname. Solo damos a los chicos a esta hora del diario La Prensa, escuchándonos a esta hora la RTL, a Jaén Naranjo y Sebastián Farías. Saludos, chicos, colegas.

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A esta hora, agua nieve en sector La Unión de Romeral. Y agua nieve cerca de los Maqui, me dicen por aquí. Camino a los Queña. Atentos, chiquillos. Se acerca el agua nieve.

0: Bien, son las 21 horas con 56 minutos. A esta hora se despacha Bomberos de Curicó hasta Membrillar al llegar a San Martín por... Perfecto. Membrillar, esquina San Martín al llegar al gimnasio. Indican al interior de un gimnasio una fuga de gas al interior de un establecimiento deportivo. Reiteramos y entonces la información. A esta hora se está movilizando Bomberos de Curicó hasta Membrillar al llegar a San Martín por una posible fuga de gas al interior de un gimnasio. Es por eso que ya se traslada al cuerpo de Bomberos de Curicó con una unidad hasta dicho punto. Precaución entonces a los conductores que a esta hora transitan por las zonas céntricas de Curicó. Dar libre acceso a Bomberos de Curicó, que a esta hora se está despachando hasta la avenida a la Membrillar, hasta calle Membrillar, al llegar a avenida San Martín. Reiteramos, Membrillar al llegar a San Martín, en ese lugar se produce una emanación de gas al interior de un gimnasio. Información en desarrollo a través de la red RTL, donde se vive la noticia.
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0: Ya, chiquillos, estamos de regreso. De regreso. 21 horas 57 minutos, siempre con la fiel sintonía de nuestra audiencia. 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Ya, me pidieron delante el temita Rosa María y lo tenemos listo, listo. A ver, ¿cuál es? Vamos a ver si será este. Aquí tenemos la Rosa María. Saludamos a la rubia solitaria que está por ahí escuchando. Emilio de Chequilemo también nos pidió el viejo del sombrerón, así que vienen los temitas ahí que nos ha solicitado nuestra audiencia. 752-3280-21, 752-50-41-41. Apagamos la luz. ¿Qué tenemos para acá, chiquillos? Dice... Ya están esperando el agua nieve, ya. Ahí dice sector Los Maquis de Romeral y La Unión, ya hay agua nieve. Así que atención, atención por ahí. La precordillera de Curicó también. Ojo, ojo. ¡Vamos a la música! Luis Lambis y Chumbeques, esto es Rosa María. Para saludar a la rubia solitaria. ¿Por qué será solitario?

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0: Bien, 22 horas con 8 minutos, ya tenemos información de lo que ocurre a esta hora en la zona céntrica con este procedimiento de bomberos de Curicó. Membrillar al llegar a San Martín al interior de un gimnasio. Se trata de la fuga de gas por un cilindro de gas en mal estado, un cilindro de GLP que estaría aparentemente con una manipulación que habría hecho fuga al interior de la válvula, que estaría en mal estado. Así que es por eso que se despachó hace algunos minutos personal de bomberos de Curicó hasta Membrillar al llegar a San Martín por una fuga de gas en un gimnasio producto de una válvula de un cilindro en mal estado. Ya el cilindro fue sacado al exterior para una ventilación y la situación estaría siendo controlada por bomberos. Adicionalmente, ya nos informan que está nevando en Los Maquis, comuna de Romeral, ruta J55, kilómetro 32, sector Los Maquis de Romeral, ya estaría nevando a esta hora. Informaciones que nos entregan a través de Radio Tropical Latina, donde se vive la noticia.
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0: 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Buenas noches. Buenas noches.
1: Buenas noches.
0: Sí, ¿con quién hablamos?
1: José Barrera.
0: ¿Cómo estás, José Barrera de Chimbarongo?
1: Bien, bien, aquí está lloviendo.
0: Buena, compita, sí, pues en los valles va a llover, pero va a nevar en la precordillera.
1: Sí, pues, aquí está lloviendo en Chimbarongo,
0: oiga. Buena, compita, buena, acá estamos en la misma.
1: Sí, pues, oiga, necesito una canción, los otros días no me puso nada.
0: ¿Cuál temita?
1: El colado ranchero no me puso nada los otros días.
0: No, no alcancé porque estaba justo con todos los temas que me pidieron, así que ahora la tocamos el temita, ¿vale?
1: Ya para hablar a mi nieto que está conmigo.
0: Ya, mi guachito, no hay un problemita.
1: Ya, amigo, que llegue bien a su casita.
0: Vale, compita, un abrazo. Chau. Ahí está la mía. Están cobradores, bueno, sí. Estos están igual que los de la cuenta de la luz, te cobran. Ya viene Tornado Ranchero, también presentado por Jorge Godoy Valenzuela, gestor inmobiliario, el hombre de las subdivisiones. 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
0: 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Son las 10 de la noche con 30.

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1: Son las 12 de la noche, con 4 minutos.

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1: Mucho gusto. Muchas gracias. De nuevo con mi canto, mi guitarra, y muy contento porque este canto tan simple y tan sencillo ha llegado a todo mi país y también más allá de la frontera. Un saludo a toda la juventud campesina y ojalá que las nuevas generaciones demuestren y expresen su forma simple de cantar y entregar el canto popular campesino. Va a empezar con una canción del año Ñauca, mañana, esas canciones que se bailaban apretaditas.

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Especialmente aquellos que se quedaron dormidos, que despertaron, los que recién se incorporan. 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
2: Son las 12 de la noche, con 30 minutos.
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temporada, cada época tiene su encanto. 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Por de pronto, disfrutemos esta época con el expreso nocturno RTL.

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1: Es la 1:00 a.m. con 3 minutos.
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1: Cuando me dijeron, Miguel Ángel, ¿por qué no nos vamos en el expreso nocturno? Yo le dije, ¿pa' dónde? No, si ese programa de la radio, pero con mucho gusto. Y aquí estamos, compartiendo la noche en RTL, su expreso nocturno.

0: 33 minutos.
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1: La señal horaria en RTR.
2: Son las 3 de la madrugada, con 31 minutos.
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1: La señal horaria en RTL.
2: Son las 4 de la madrugada en punto.
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2: Son las 4 de la madrugada, con 32 minutos.
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1: Son las 5 de la madrugada, con 2 minutos.
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3: Son las 5 de la madrugada, con 6 minutos.
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5: Son las 6 de la mañana con 2 minutos.
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0: Son las 6 de la mañana, con 34 minutos.
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0: Son las 6 de la mañana, con 58 minutos.
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1: Son las 7 de la mañana, con 31 minutos.
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7: Son las 8 de la mañana, con 5 minutos.
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0: Buenos días, bienvenidos a las noticias, edición matinal correspondiente a este día sábado 8 de agosto del año 2026. Estos son los titulares. Modo Joven On. Municipalidad de Curicó invita a jóvenes de la comuna a participar en la Feria de Salud Integral y Vocacional. 80 familias curicanas implementaron reciclaje de orgánicos en sus casas. Municipio curicano recuerda a la comunidad el pago de la segunda cuota del permiso de circulación a quienes corresponda. No te quedes fuera. Este domingo cierra las postulaciones para ser parte de la fiesta de la chilenidad. Y más de 1,000 pequeños agricultores registran afectaciones por sucesivos sistemas frontales en la región del Maule.
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0: Buenos días, 8 de la mañana con 7 minutos. Bienvenidos a las noticias, edición matinal correspondiente a hoy, sábado 8 de agosto del año 2026. Saludando, por supuesto, a quienes ya forman parte de nuestro servicio informativo en la gran audiencia de la red de emisoras RTL. Saludando, por supuesto, desde el Maule Sur hasta toda la región metropolitana, región también de Ñuble, Biobío, O'Higgins. Y por supuesto en todo el Maule y toda la zona centro-sur de nuestro país y también en Radio RTL.cl a nivel mundial. Los saludamos a ustedes y les damos la bienvenida a las informaciones. Hoy en la lectura, Nicolás Figueroa, ya se nos suma nuestro colega Sergio Peñalosa. Vamos con las informaciones que ha marcado la pauta noticiosa. Y en el ámbito de carácter local, como siempre hemos estado haciendo un seguimiento de, bueno, lo que indica, por supuesto, personal de la Municipalidad de Curicó, con todos los comunicados que se dan por parte de ellos. Y el municipio curicano está invitando a los jóvenes de la comuna de Curicó a participar en la Feria de Salud Integral y Vocacional. Bueno, esto es porque la salud es un pilar fundamental en la actual administración, en el marco de las actividades del Día Internacional de la Juventud. Y la ilustre Municipalidad de Curicó, a través de su Dirección Comunal de Salud, dio a conocer la realización de la Feria Comunal Modo Joven On. La forma, en este caso, busca promover el bienestar integral, la prevención en salud y la orientación vocacional en estudiantes de octavo básico a cuarto medio de la comuna. La actividad se realizará el miércoles 12 de agosto del 2026, vale decir, la semana entrante, entre las 10 y las 16 horas. Reiteramos, el miércoles, que ya se avecina, 12 de agosto, entre las 10 y 16 horas, en el Centro de Extensión de la Universidad Católica del Maule, sede Curicó, ubicado en Carmen 684. Esta iniciativa busca consolidar la articulación entre las áreas de salud, educación y redes de apoyo juvenil locales. La feria contará con diversos stands atendidos por profesionales de la red comunal de atención primaria, incluyendo los CESFAM Curicó Centro, Miguel Ángel Arenas, CEFAL Los Niches, Sarmiento y el programa Espacio Amigable. Entre ellos, se entregarán contenidos sobre salud sexual y reproductiva, prevención de VIH, ITS, primeros auxilios e intervención psicológica. Además, participarán servicios e instituciones públicas como INJUV, CERNAMEG y, por supuesto, la Oficina Municipal de la Juventud respecto al impacto esperado en los escolares de la comuna y objetivos de la actividad. Mariela Echeverry, encargada comunal del Programa de Salud Integral de Adolescente del Departamento de Salud de Curicó, señaló al respecto.
1: Esta feria cuenta con instancias de participación municipal, área de salud y también una parte vocacional donde invitamos a distintos institutos, por ejemplo carabineros, con stand de admisión para que los niños vayan definiendo cuál es la vocación que ellos quieren seguir.
0: Bueno, el programa de la jornada contempla también un ciclo de charlas informativas en el auditorio del recinto sobre temas claves como la prevención, el consumo de sustancias ilícitas, primeros auxilios psicológicos, manejo de finanzas personales y afectividad. A esto se sumará la toma de confidencialidad de test rápido de VIH y muestras participativas de educación superior por parte de la Casa de Estudios Superiores. Camila Lagos, matrona docente de la carrera de obstetricia y, en este caso, puericultura de la UCM y co-coordinadora en general en la feria, destacó el trabajo en conjunto con el municipio curicano.
2: Bueno, la verdad es que nosotros estamos súper contentos, principalmente como universidad, considerando que tenemos este espíritu de servicio y en realidad con el programa adolescente se nos permitió llegar a esta comunidad frente a una feria vocacional y también quisimos orientarlo a esta educación en salud en conjunto con profesionales de los mismos CEFAM. También recibimos apoyo de otras instituciones de educación superior como CFTs, etcétera, y también quisimos, como parte de la universidad, también poner nuestro logo, nuestros docentes, para que pudiesen acercar esta educación, pero de una forma mucho más amigable hacia los estudiantes, así que va a estar bastante buena la actividad. Tenemos grandes expectativas y como carrera también súper contentas por esta oportunidad.
0: Desde la Municipalidad de Curicó reiteraron la invitación a todas las delegaciones escolares y a la comunidad joven a ser parte de esta jornada gratuita y participativa, pensada para su desarrollo integral. Estamos con Sergio Peñalosa, también Calderón, en esta jornada, porque bueno, también tomamos el pulso a todo lo que ha sido el sistema frontal que ayer se presentó en nuestra provincia de Curicó, que si bien fue cortito, un poquito más extenso que el del otro día, también registró la caída de agua nieve en varios puntos de la precordillera, especialmente en el sector de los Maquis, de Romeral, el sector La Unión, el Culenar por la montaña de Teno. Y bueno, para muchos una alegría, pero sabes que me llamó la atención, Sergio, que no sé si tú estarás de acuerdo, me llamó la atención personas que fueron al monumento Biobío ahí de los Queñes a las 1:30 de la madrugada a jugar con la nieve.
3: ¿Cómo estás, Nicolás? Gusto de saludarte, saludar a todos nuestros auditores a esta hora de la mañana, en esta jornada de día sábado. Estamos en vivo y en directo, ¿ah? No como otros medios, estamos nosotros totalmente liderando la mañana con las informaciones. Y claro, esta situación que generó y que usted advirtió desde muy temprano, la posibilidad de que cayera nieve en sectores bajos de la precordillera, y el pronóstico se dio. Se dio, pero también dio paso a actitudes que, si bien todos tenemos alma de niño, nos gusta disfrutar y ver con el romanticismo que significa esto de ver caer la nieve, ¿no? Pero lamentablemente aquí sí, ciertamente hay un grado de irresponsabilidad, más allá de que es un espectáculo bonito, hermoso, ¿no es cierto? Hay mucha gente que se trasladó hasta el sector de los Queñes, lo hemos visto a través de redes sociales, muchas publicaciones de distintos curicanos que fueron hasta los Queñas, hasta el sector del puente Hernán Briones, ahí en el monumento de eventos Biobío, ¿no? Y la verdad, que a mí no me parece para nada mal que quienes hayan tomado esta decisión, porque específicamente la ruta está habilitada hasta ese lugar, lo hayan hecho. Sin embargo, también, siempre nosotros hacemos el llamado, de todas formas, a la precaución, a hacerlo de forma respetuosa, adecuada y también a la defensiva, ¿ya? Si usted logró ir hasta este lugar y vio nevar, qué bueno, porque qué bonito es el espectáculo de caer nieve, ¿no? Sin embargo, la nieve llegó hasta el sector de los Queñes, incluso más abajo, Nicolás, en los sectores por la ruta J55, obviamente que a la altura de la ruta J65, acá hacia el interior de la localidad de Potrero Grande, también hubo precipitaciones de agua nieve, y que claramente significa, ¿no es cierto?, que este aviso meteorológico que usted había dado durante la jornada se cumplió, se dio, y todo esto porque la isoterma cero también bajó de manera considerable, ¿no?
0: Eso llamó la atención. Bueno, de hecho, en algunos puntos nevó a 400, 500 metros de altura sobre el nivel del mar. Lógicamente, en el interior de la cordillera también. De hecho, hay gente que tuvo que salir de ahí hacia las zonas urbanas, producto de que, claro, la gran cantidad de nieve que podría caer podría dejar atrapada a mucha gente. Pero efectivamente, anoche, cerca de las 1:30, 2 de la madrugada, había bastante gente que se iba y llegaba más visitantes siendo de noche, lógicamente, en un sector que no tiene suministro de luminarias públicas, donde es el sector Puente Hernán Briones, ahí en los Queñes, donde está el monumento. pero se alumbraban con las luces de los focos de los vehículos, lógicamente, esperando a que cayera nieve. Si bien había nieve acumulada, pero muy poquitita, unos kilómetros más arriba había lógicamente más nieve, porque en primera instancia se empezó a dar la nieve desde el sector de la quebrada de Fabio hacia el interior de los Queñas, al interior de la cordillera, y después empezó a aparecer en los maquis, empezó a nevar por sectores, no fue así como todo en solamente una nevazón, ¿no? Esto empezó a caer agua nieve y después se transformó ya en nieve de carácter sólido. Así que bueno, por lo menos un fenómeno que se dio hoy día. Si bien vamos a mantener en lo que es Curicó los cielos con nubosidad parcial esta mañana, en la tarde vamos a variar a cielos despejados con sol, pero bajas temperaturas. A esta hora, Sergio, te cuento que tenemos una temperatura de 4.8 grados. Y bueno, entre toda la lluvia que se esperaba, te dije que íbamos a caer entre 5 a 10 milímetros, cayeron 8 milímetros de precipitación aproximadamente. En la ciudad de Curicó, en algunos puntos, bueno, en algunos puntos incluso cayeron 9.4, pero estuvo en ese rango entre 9 y 8 milímetros de precipitación fue la cantidad de agua que cayó en la provincia de Curicó.
3: Claro, ese fue uno de los temas que llamó principalmente la atención, ¿no? De que ayer la lluvia estuviese bastante helada, bastante frío en momentos de que llovía, eso de las 18, entre las 18 y las 20 horas. Donde hubo incluso una mayor precipitación con mayor potencia, con mayor fuerza. Yo estaba ubicado acá en el sector del Estadio La Granja y hacía bastante frío a la hora de precipitar y bastante agua en poco tiempo.
0: Sí, bueno, el otro día, bueno, ahora fue mucho menos agua, se esperaba que la noche anterior. Recordemos que hace dos noches atrás, vale decir, el día jueves, madrugada al viernes, tuvimos un sistema frontal que llegó con algo de viento y que dejó un total de 10 a 11 milímetros. Ahora llegamos entre 8 a 9 milímetros, un poquito menos, pero llovió y nevó en las partes que tenía que nevar y cayó agua nieve en las partes que tenía que caer agua nieve. Hay algunos puntos que quizás no cayó y que se desplazó un poco más al norte, porque lógicamente hubieron cambios en las condiciones del tiempo, pero bueno. Hicimos un seguimiento completo y bueno, sectores Vilches, por ejemplo, en la cordillera de San Clemente también, cordillera de Linares y precordillera también tuvimos la caída de agua nieve, así que ahí tuvimos varios reportes de la audiencia que nos escuchaba, que nos indicaba que claro, ya estaba cayendo agua nieve en ese punto. Así que bueno, vamos a estar muy pendientes de los próximos sistemas frontales. Ahora, estabilidad, buen tiempo, pero mucho frío.
3: ¿Hasta cuándo vamos a tener buen tiempo?
0: Mira, esta estabilidad, estas ventanitas que se dan, por ejemplo, al interior de la cordillera de Curicó, los Queñes, Roberal, al interior de la cordillera, va a caer agua nieve, por lo menos, o va a nevar hasta esta noche. Aquí en el valle, por ejemplo, está despejado, pero al interior de la cordillera sigue este sistema frontal de nieve, pero con menos intensidad, lógicamente, y con nubosidad al interior de la zona precordillerana. Así que eso es lo que estamos viendo en este minuto, lógicamente de forma más débil. Mañana domingo, atención, mañana domingo esperamos temperaturas máximas en Curicó de 11 a 12 grados, pero mínimas de 0 hasta 1 grado bajo cero podríamos tener mañana domingo en la mañana. Por lo tanto, abrigarse, si bien mañana ya oficialmente se conmemora el Día de la Niñez, Día del Niño o la Niña, y usted lo va a querer salir con su pequeño, y va a haber un buen día, va a haber sol en la tarde mañana, va a estar agradable el día, pero abríguese, salga en la tarde, no en la mañana con 1 grado bajo cero, 0 grado, 1 grado, 2 grados, no, evite eso. Eso en los valles, pero el interior de la precordillera, ojo, solamente en la precordillera, no cordillera, en la precordillera vamos a tener una máxima de 6 grados, mañana domingo, si bien también va a haber sol a nivel regional, pero vamos a tener temperaturas mínimas de hasta 7 grados bajo cero en la precordillera, Sergio. Cuando hablamos de precordillera estamos hablando de los Queñes. Estamos hablando, por ejemplo, del sector Upeo, con temperaturas de 4 grados bajo cero. Pero los Queñes espera hasta 8 a 9 grados bajo cero y sensaciones térmicas que podrían llegar hasta 14 grados bajo cero. O sea,
3: ¿podría seguir nevando en los Queñes?
0: Mañana no va a seguir nevando, pero sí vamos a mantener la baja temperatura por la humedad, la nieve que está acumulada, por supuesto, y lógicamente las bajas temperaturas que deja este sistema frontal de masa de aire frío.
3: ¿Y aquí en el valle?
0: Y más al interior de la cordillera podríamos tener hasta 15 grados bajo cero, Sergio. Así que imagínate cómo va a estar el frío mañana al interior de la cordillera. Pero aquí en el valle, como te dije delante, en Curicó vamos a tener temperaturas con cielos despejados, máximas, ojo, máximas en la tarde de 11 a 12 grados. En algunos puntos 10 grados, 12 grados, en ese rango va a estar la temperatura máxima. Pero las mínimas, entre las 5 y las 9 de la mañana, van a estar entre 0 a 1 grado bajo cero mañana en Curicó. Así que mañana posiblemente puedan haber vehículos que amanezcan con escarcha, con capas de hielo en su parabrisas, algunos sectores con escarcha en los pastizales. Así que mañana es probable que se dé ese escenario en la mañana, a pesar de que vamos a tener sol en la mañana también, y esto va a permitir que escurra y se derrite rápidamente esta escarcha que provoca las bajas temperaturas a nivel regional en la provincia de Curicó, por supuesto también en lo que es la zona precordillerana. Bueno, por lo menos en la costa, Sergio, si me permites.
3: Sí, claro.
0: Tenemos una mínima para mañana de 1 grado bajo cero, y máximas de hasta 12 grados por lo menos, tanto en Licantén, en Guarañé y en Isloca, lógicamente como es costa, y panorama distinto. 4 grados mínima, máxima 11 grados, agradable temperatura por lo menos para la época, como es una zona costera, ese es el rango. Y cielos despejados mañana en la costa, por si usted quiere darse una vuelta a la costa, a la playa, aproveche la oportunidad.
3: Bueno, importante también para quienes tienen calefón en las casas, ¿no? A través de la web, a través del YouTube, aparece la forma cómo despicharlos, cómo sacarle el agua
0: ya
3: que queda durante la noche, para prevenir que mañana, cuando hayan bajas temperaturas, ¿no es cierto?, o los próximos días cuando hayan temperaturas bajo cero, se revienten los calefón. Entonces, todos los calefón traen una valvulita que se llama de despiche, y justamente se les elimina el agua que les queda al interior de estos ductos, ¿no es cierto?, del calefón,
0: yeah,
3: y hace que el agua no quede congelada al interior, por lo tanto permite, ¿no es cierto?, de que no se reviente una vez que se da el agua, se acumula la presión al interior estando congelada y se revienten las cañerías que llevan el calefón en este caso, ¿no? Una recomendación que les podemos dar acá desde la radio. Ya, ¿vamos a la pausa?
0: Vamos a la pausa, y a la vuelta te tengo dos informaciones ya de carácter nacional e internacional.
3: Yo también te tengo otra
0: que nos llega a nuestro departamento de prensa. A la pausa y regresamos.
3: Vamos a la pausa.
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0: 8 de la mañana con 28 minutos y sigue habiendo presencia de noticias policiales porque hermanos lideraban una organización dedicada al tráfico de drogas, Nicolás. Una investigación de la Fiscalía y la Brigada Antinarcóticos de la PDI permitió intervenir 7 domicilios e incautar más de 7 kilos de drogas, además de dinero en efectivo y vehículos vinculados a esta actividad ilícita. Una investigación de largo aliento dirigida por la Unidad de Análisis Criminal y Alta Complejidad de la Fiscalía, ejecutada por la Brigada Antinarcóticos de la PDI, permitió desarticular una estructura criminal dedicada al tráfico de drogas que operaba en Curicó, cuya red incluso alcanzaba la comuna de Talca. El jefe de la Brigada Antinarcóticos de la PDI de Curicó, el comisario Víctor Soto, explicó que la organización era liderada por 2 hermanos. De acuerdo con los antecedentes recabados, la banda se abastecía de sustancias ilícitas provenientes desde la región metropolitana, lo que posteriormente eran trasladadas e ingresadas hasta Curicó para su acopio, procesamiento y distribución. El oficial precisó que la organización disponía de un inmueble utilizado como centro de acopio y de procesamiento, donde la droga era abultada antes de su posterior distribución. Asimismo, la banda habría habilitado distintos puntos de ventas al menudeo, por ejemplo en Curicó, principalmente en los sectores de Aguas Negras, siguiendo un patrón de conducta previamente identificado por los investigadores. Tras obtener las respectivas órdenes de entrada y registro para el total de 7 domicilios ubicados entre las provincias de Curicó y Talca, los detectives concretaron un operativo que permitió desarticular completamente dicha organización criminal. Escuchemos al jefe de la Brigada de Antinarcóticos de la PDI, el comisario Víctor Soto.
1: Bueno, esto corresponde, dice, relación con una investigación de largo aliento, lleva en conjunto, en este caso con la Fiscalía Especializada SACFI, del fiscal quien me acompaña en este momento, y como bien manifesté, corresponde a una estructura criminal, que en este caso era liderada por 2 hermanos, quienes dentro de su actuar componían, en este caso tenían delegación de funciones, una cadena de mando, en el cual también se integraban distintos brazos operativos. Ahora, lo importante de este procedimiento en sí es que se logró detectar que estas personas se nutrían, se abastecían de sustancias, específicamente cocaína base, en este caso en la región metropolitana, para posteriormente transportarla, ingresarla a la comuna de Curicó, y a través de un apoyo logístico bastante considerable que ellos tenían, traducido en algunos vehículos y también puntos de acopio, puntos de procesamiento de la droga, que para tal efecto, a través de la utilización de sustancias químicas, lograban abultar, muchas veces duplicar, triplicar, y muchas veces, en otras circunstancias, cuadruplicar la sustancia base en este caso. Bueno, respecto al alcance de esta sustancia, se logró determinar un patrón de conducta a través de análisis criminal, logrando detectar el día de la madrugada de ayer. Se da cuenta el Ministerio Público, estas personas se encontraban operando en esta comuna y en ese sentido se logró gestionar las respectivas órdenes de entrada de registro, así también de detención, logrando así la neutralización, desarticular esta estructura criminal, logrando la incautación cercana a 7 kilos y fracción, casi 8 kilos de distintas sustancias, entre ellas cocaína base, clorhidrato de cocaína. Y también otro punto importante, se logró la detección e incautación de 30 comprimidos de metilendexometanfetamina, en este caso MDMA o sustancia éxtasis, que se le conoce actualmente. Este operativo tiene un alcance territorial dentro de la provincia de Curicó, también posteriormente en la provincia de Talca, toda vez que el alcance de esta estructura criminal comprendía brazos operativos de esa ciudad, tanto acá también. Y respecto a la cadena de distribución, se mantenían distintos operadores de tráfico para, en este caso, distribuir la sustancia, como también puntos de venta al menudeo. Hay que entender que dentro de estos puntos de menudeo se logró sacar de circulación más de 3.150 dosis de cocaína base ya dosificada. Todo esto es parte de la investigación, pero se encontraban dentro de lo que es el sector poblacional de Aguas Negras.
0: Bueno, como resultado del procedimiento, además de la detención de los 10 personas, se incautaron más de 7 kilos de distintas drogas, entre ellas pasta base, ¿no? El peor flagero de la sociedad de nuestro país. Clorhidrato de cocaína, ketamina y 30 comprimidos de éxtasis. Además, fueron decomisadas importantes sumas de dinero en efectivo y vehículos vinculados a la actividad ilícita. Al respecto, el fiscal Rodrigo Pizarro dio a conocer que el total de los detenidos, 7 corresponden a residentes de Curicó y 3 a la ciudad de Talca.
2: Bueno, ayer se logró la detención se hicieron 2 procedimientos en realidad. Uno que tiene que ver con la brigada antinarcóticos, que ya han señalado largamente en qué consistió. Y en ese procedimiento teníamos nosotros órdenes de detención del tribunal, pedidas el mismo día de ayer en realidad. y además algunas personas fueron detenidas en circunstancias de flagrancia, ¿ya? Los detenidos en total son 10 en ese procedimiento de la brigada antinarcótico, en el cual se incautaron distintos tipos de sustancias, como ya se ha señalado, cocaína base, clorhidrato cocaína, metanfetamina y otras sustancias más como ketamina, además de incautarse determinados bienes que nosotros teníamos ya claro que se utilizaban para realizar este negocio del tráfico ilícito de droga por una asociación criminal que tenía permanencia en el tiempo y también distribución de funciones y liderazgos claros respecto a cómo se llevaba el negocio adelante.
0: Asimismo, indicó que algunos de los imputados registraban causas penales anteriores por el delito vinculados especialmente a este tráfico de drogas. También habló el jefe provincial de la PDI de Curicó con detalles específicos sobre el trabajo científico-técnico de la Policía de Investigaciones, que habla también de la investigación acuciosa del tiempo, ¿no es cierto?, que venían realizando esta investigación y, por supuesto, del trabajo que lidera con la PDI en la provincia de Curicó, el jefe provincial de la Policía de Investigaciones, Pablo Calderón.
3: Bueno, tras un trabajo investigativo mancomunado con el Ministerio Público, se logró establecer que en la comuna de Curicó se encontraban personas efectuando tráfico de estupefacientes, por lo cual se logró la detención de 10 imputados, incautando una gran cantidad de droga, aproximadamente 10 kilos de diferentes estupefacientes, además de vehículos y dinero asociado al delito. La parte investigativa la va a dar a conocer el jefe de la brigada antinarcótico, la cual le va a dar las indicaciones de cómo se efectúa esta investigación y los elementos probatorios para que estos 10 imputados pasen a control de detención el día de hoy con el Ministerio Público.
0: Ahí está el trabajo de las policías respecto de esto, que logran sacar de circulación de manera que se logra dar a conocer, ¿no es cierto?, un trabajo eficiente que viene de meses. Todo lo que tiene relación con drogas no son procedimientos que se dan de la noche a la mañana para desbaratar estas organizaciones criminales que trabajan hoy como empresas y no es una cosa fácil. Así que importante trabajo que realiza la Policía de Investigaciones en esta temática.
4: Así es, 8 de la mañana con 35 minutos. Vamos a pasar a otro ámbito de la información.
0: A ver.
4: Y a nivel provincial, a nivel local.
0: Muy bien.
4: 80 familias curicanas implementaron reciclaje de orgánicos en sus casas.
0: Muy bien.
4: Gracias al financiamiento del Fondo para el Reciclaje del Ministerio del Medio Ambiente y la ejecución de la Dirección de Gestión Ambiental de la Municipalidad de Curicó, 80 familias beneficiadas ya aprendieron a usar sus composteras y están disminuyendo los residuos que llegan al relleno sanitario. Después de un año de trabajo y de apoyo técnico, las familias de las villas Nueva Galilea y Santa María del Boldo aprendieron a utilizar las composteras y encontrar el beneficio de generar un compost beneficioso de diversos cultivos. La ceremonia fue encabezada por el seremi de Medio Ambiente Felipe Mazardo, el alcalde subrogante Marcelo Fernández, la alcaldesa protocolar Constanza Pinto, la diputada Priscila Castillo, la directora de la Dirección de Gestión Ambiental Carolina Marín y vecinos de las villas Santa María del Boldo y Nueva Galilea, acompañados por sus presidentas María Alejandra Castillo y Paulina Castro, respectivamente. La Municipalidad de Curicó, a través de la Dirección de Gestión Ambiental y Territorio, desarrolló el proyecto Curicó Recicla Orgánico, financiado por el Fondo para el Reciclaje 2025 del Ministerio de Medio Ambiente,

0: Mona, lo que permitió abordar la línea del reciclaje de materia orgánica. Al respecto, el alcalde subrogante y administrador municipal Marcelo Fernández Viros se manifestó feliz por el buen recibimiento de la comunidad de un proyecto tan innovador.
1: Yo, mira, primero feliz porque hay vecinas y vecinos que han creído, que han confiado en el trabajo en conjunto con el municipio, en conjunto a través de su dirección de la DIGAM, dirección de gestión de medio ambiente, con todo su equipo de trabajo y con la Seremía de Medio Ambiente, con el fin de poder llevar adelante un proyecto importante, piloto para Curicó, como es gestionar los residuos orgánicos. El trabajo que se... Mira, Agustín, un niño que está incluso de cumpleaños, día me regaló esta aloe vera con tierra sacada de este compostaje, o sea, de este trabajo. Y además, mira, lo digamos, hace este trabajo maravilloso. Es decir, hoy día, felicidad, orgullo, lo dije, y agradecimiento. Orgullo por las vecinas y vecinos que son parte de este proyecto. Sin ellos esto no resulta. Y agradecimiento a la vez también hacia ellos, hacia los equipos de la DIGAM, hacia todos los que han hecho posible esta iniciativa. Y por supuesto, ese agradecimiento que de parte del alcalde Joe Bordachar me corresponde entregar, porque este es un trabajo que el alcalde nos ha encomendado al minuto uno. Este proyecto teníamos que apoyarlo, teníamos que llegar adelante, teníamos que trabajar en conjunto, tal como él lo ha dicho, unidos, en este caso para cuidar el medio ambiente, unidos para que nuestras vecinas y vecinos trabajen en conjunto para mejorar y cuidar el medio ambiente, y también para que ellos demuestren a los demás en este plan piloto que es posible. Trabajando en conjunto es posible cuidar nuestro medio ambiente, es posible hacer grandes cosas por nuestra ciudad de Curicó.
0: Para este proyecto, la Municipalidad de Curicó, a través de la Dirección de Gestión Ambiental, postuló al Fondo para el Reciclaje por un monto de 14 millones, considerando como antecedente que el 60% de la basura son residuos orgánicos. En ambos sectores corresponde casi el 50% de los habitantes del sector. Al respecto, el Seremi del Medio Ambiente, Felipe Mazardo, felicitó a las familias que participaron.
2: Bueno, para nosotros es un orgullo participar en esta actividad de cierre del Fondo para el Reciclaje 2025, aquí en esta linda comuna de Curicó, además acompañando a dirigentes vecinales que han desarrollado este proyecto por más de un año y que también nos han demostrado cómo las composteras han cambiado su vida, han cambiado la forma en que tienen sus plantas en sus jardines, han cambiado también la cantidad de residuos orgánicos que generan y, por cierto, han cambiado la cantidad de basura que envían en los camiones que retiran las basuras de manera cotidiana en sus casas. Así que para nosotros, estas familias, estas 80, más de 80 familias que accedieron a composteras en este programa, en conjunto con la DIGAM también de la Municipalidad de Curicó, nos demuestran que el cambio parte en casa, que todos podemos tomar una decisión consciente para hacer que nuestro planeta sea mejor. Y por cierto, nos demuestra que si tomamos la decisión consciente de optar por estos nuevos métodos de, por ejemplo, reducir nuestros residuos, podemos aprenderlo, es fácil, es limpio, y todas aquellas cosas que no sabíamos, de todas maneras, las vamos a ir adquiriendo por los programas que vamos desarrollando como ministerio.
0: El proyecto consideró la incorporación de recicladores de base para el apoyo de evaluación y seguimiento en terreno, además de la asesoría técnica de profesionales de la Dirección de Gestión Ambiental de la Municipalidad de Curicó.
3: Seguimos con información municipal en torno a la Municipalidad de Curicó. Mire, si usted tiene un auto, Nicolás Figueroa, ¿no es cierto?
0: Sí.
3: ¿Sacó su permiso de circulación en una o dos cuotas?
0: Ya, yo en una.
3: En una. Pero hay quienes la sacaron en dos cuotas. Por lo tanto, la segunda cuota vence ahora el mes de agosto. Por lo que la Municipalidad de Curicó recuerda a la comunidad el pago de la segunda cuota del permiso de circulación a quienes corresponda, ¿no? El proceso es encabezado por la Dirección de Tránsito Comunal, dependiente de la Municipalidad de Curicó, que tiene como objetivo que los usuarios realicen el trámite en los plazos correspondientes, tanto en forma presencial como online, para evitar el colapso. La campaña se inició el pasado 1 de agosto y se extenderá hasta el 31 del mismo mes. Este trámite va dirigido a los conductores que realizarán el pago dividido en dos cuotas. Cabe recordar que la primera cuota durante el mes de marzo pasado, y según explica la directora del Departamento de Tránsito, Verónica Caputo, el único requisito para pagar la segunda cuota es de haber cancelado la primera, ¿no? Es importante recordar que las personas deben presentar su documentación al día, es decir, el permiso de circulación con la revisión técnica, certificado de emisiones contaminantes, además de seguro obligatorio vigente. Para atención presencial, deben dirigirse a la Dirección de Tránsito ubicada en calle Maipú, de lunes a viernes, de 8:30 a 14 horas, mientras que para realizar

0: realizar el pago vía electrónica, debe ingresar su placa patente y el RUT del propietario que se encuentra el documento del permiso de circulación a través del banner habilitado en la página web www.curico.cl.
1: Muy buenas tardes, soy el mayor José Manríquez.
2: De la mañana con 43 minutos.
0: Y en relación a noticias policiales y lo que señala el mayor José Manríquez, en Licantén una mujer fue detenida por vender, ¿no es cierto?, alcohol y cigarrillos de manera clandestina. Por lo que realmente, ¿no es cierto?, hay un operativo policial realizado por la CIP de Carabineros de la comuna de Licantén, se debió incautar todo este tipo de proceso, ¿no? El procedimiento se desarrolló en un domicilio en el sector La Leonera, donde una mujer de 74 años fue detenida, donde Carabineros decomisó botellas de bebidas alcohólicas y cajetillas de cigarrillos que, según informó la institución, estaban dispuestas para su comercialización sin acreditarse su procedencia. Una denuncia realizada por vecinos del sector de La Leonera derivó en un procedimiento de la sección de investigación policial de Carabineros que culminó con una mujer de 74 años detenida y la incautación de más de un centenar de botellas de alcohol y cajetillas de cigarrillos en el marco de una investigación por presunta venta clandestina. De acuerdo con los antecedentes policiales, residentes del sector alertaron sobre la eventual comercialización irregular de bebidas alcohólicas y cigarrillos desde un inmueble particular, información que dio origen a una serie de diligencias desarrolladas por el personal especializado. Tras verificar los antecedentes, Carabineros obtuvo una orden judicial de entrada y registro e incautación, con la cual el personal de la CIP ingresó hasta el domicilio investigado. El comisario de la segunda comisaría de Licantén, José Manríquez Barragués, explicó que vecinos del sector La Leonera de esta comuna manifestaron en un domicilio del mismo sector estarían efectuando venta de cigarrillos y alcohol.
1: Muy buenas tardes, soy el mayor José Manríquez, comisario de la segunda comisaría de Licantén. Bueno, el día de ayer, a raíz de una denuncia que se efectuó en hora de la tarde, en donde vecinos del sector de La Leonera de esta comuna manifestaron de que en un domicilio del mismo sector se está efectuando una venta de cigarrillos y una venta de alcohol en forma clandestina. Con ese antecedente, la CIP de Licantén efectuó diligencia para verificar los hechos y gracias a una orden de ingreso y entrada de registro, se ingresó a esta dependencia, a este domicilio, procediendo a detención de la dueña del domicilio, mayor de edad, de sexo femenino, quien mantenía 109 botellas de alcohol de diferentes tipos y marcas y 104 cajas de cigarrillos listas para su comercialización sin un registro ni procedencia. Por ende, se dio cuenta al juez posible local y aduana. Esta persona que se encuentra detenida quedó en libertad con espera de citación por parte de ese juez.
0: Ella fue identificada mediante las iniciales IDVV de 74 años y, de acuerdo con la información policial, no registra antecedentes policiales. Por instrucción del Ministerio Público, la mujer quedó posteriormente en libertad y apercibida conforme el artículo 26 del Código Procesal Penal, quedando a la espera de las citaciones correspondientes mientras continúa el procedimiento. En cuanto a las especies decomisadas, los antecedentes serán puestos a disposición del Juzgado de Policía Local y al Servicio Nacional de las Aduanas, organismo que deberán continuar con las acciones que correspondan dentro de sus respectivas competencias. 8 de la mañana, 47 minutos, hacemos nuestro último alto en las noticias, ya volvemos.
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2: Ocho de la mañana con 50 minutos. Continuamos con las informaciones y le recordamos lo siguiente, porque mañana domingo cierra las postulaciones para ser parte de la fiesta de la chilenidad. La Municipalidad de Curicó y la Corporación Cultural invitan a emprendedores, pymes, gastronómicas y organizaciones a postular a la muestra gastronómica y de tragos tradicionales los días 3, 4, 5 y 6 de septiembre en la Alameda Manso de Velasco de Curicó. La actividad comienza todos los días a las 12 del mediodía. El cierre está programado para las 0 horas los días jueves y viernes, mientras que el día sábado será a las 2 de la madrugada tras el cambio de horario, y la última jornada de domingo será hasta las 21 horas. El proceso de postulación vence el domingo 9 de agosto a las 23:59 horas, vale decir mañana. Así que revise las bases que se encuentran en la página web del municipio, que reúne los documentos y completa su postulación antes que se acabe el tiempo. La lista de seleccionados se publicará exclusivamente en el sitio web www.curicó.cl a mediados de agosto. Las personas que aparezcan en la lista de seleccionados deben confirmar su participación en la fiesta de la chilenidad mediante un correo electrónico dirigido a postulacioneschilenidad@curicó.cl. Se invita a todos los emprendedores e interesados a postular y ser parte de esta gran actividad, que sin duda es una gran oportunidad de visibilidad. Además, agregó Nixa Bravo, encargada del Departamento de Fomento Productivo de la Municipalidad de Curicó. Además, la Municipalidad de Curicó, la Corporación Cultural y el Departamento de Fomento Unidos, a través de esta iniciativa, buscan potenciar el emprendimiento local y relevar el rol clave que cumplen estas propuestas en el desarrollo productivo de Curicó. Así que aproveche. Hasta mañana domingo a las 23:59 horas se cierran las postulaciones para ser parte de la fiesta de la Chilenidad los primeros días de septiembre.
3: Bueno, faltan 40 días ya para... Sí,
2: usted 40 días.
3: 40 días para el tiqui-tiqui-tá de las fiestas patrias del 18, de la celebración más importante de nuestro país. Y qué rápido pasado el año, Nicolás Figueroa.
2: Muy rápido. Yo pensé que estábamos recién empezando invierno y ya estamos prácticamente a mitad de invierno.
3: No, pero mire, si lo importante aquí es que uno va haciendo las cosas bien, pero va avanzando, ¿no es cierto? Y junto con eso va avanzando el tiempo. Y así lo sabemos, entre más adultos menos nos damos cuenta cómo pasa volando los días, porque tenemos más responsabilidades, porque tenemos más cosas que concretar durante las horas del día, y por eso pasa más rápido. Sin embargo, ya a 40 días de la fiesta más importante de nuestro país, como justamente se empiezan a preparar todos, acá mañana ya terminan las inscripciones para que participar de la fiesta de la chilenidad, que es un evento que tenemos también tan importante en nuestra comuna, y que se realiza en el Parque Balmaceda y que reúne a cientos y miles de primero artistas locales, bailarines, folcloristas, ¿no es cierto? Músicos, estudiantes, todo en torno al folclor, una fiesta muy importante y que refleja también nuestras tradiciones en nuestro país, y también en torno a la gastronomía que es tan propia, que es tan nuestra, de la zona central del país, y otras que vienen también de otros lugares tan importantes también. ¿Y cuál es nuestro plato favorito del 18? Algunos también la disfrutan durante todo el año, pero ¿quién es la reina de la comida típica durante las fiestas patrias? Respóndame, Nicolás.
2: ¿A su juicio? ¿Perdón?
3: ¿A su juicio quién es la reina de las comidas típicas del 18?
2: Para mí, la empanada.
3: Pero por supuesto, la reina de las comidas es la empanada. Y fíjese que ya se trabaja, ya se están organizando para buscar qué o cuál y dónde está está la mejor empanada de Curicó. Ya hay rubros gastronómicos que están haciendo la invitación para poder en los próximos días, ¿no es cierto?, lanzar esta actividad que busca a la nueva reina de la empanada de Curicó 2026 y que claramente, seguramente usted tiene su favorita. ¿Dónde compra generalmente usted, Nicolás Figueroa, empanadas?
2: A nivel...
3: Aquí en Curicó,
2: aquí,
3: ¿no?,
2: en Curicó, ¿sí?, en locales comerciales, tú dices.
3: Pero sí, ¿cuál es el... ¿dónde es el punto donde prefiere usted comprarlas?
2: A mí me gusta ir a San Rico.
3: ¿San Rico?
2: Sí, San Rico.
3: Bueno, sí, por supuesto, ¿por qué no? Pero también hay unas que yo, la verdad, no cambio por nada. Hay otras que también son muy ricas, ¿no? Pero las que son del Club 21 de Mayo, oiga, permítame decirlo, ahí en la calle San Francisco, son espectaculares, muy ricas, recién hechas, calentitas. Y la verdad es que para mí es una de las mejores.
2: Mira, oye, en otras ciudades se da mucho lo que es la empanada de kilo.
3: La empanada de kilo.
2: La empanada de kilo, que también me imagino que acá se dio en su minuto. Y, sí, y yo creo que también compiten por ver el tamaño de la empanada.
3: Bueno, ¿quién tiene la empanada más grande o no? Será una de las competencias que se verá para el próximo 18 de septiembre, que está a la vuelta de la esquina. Y ya una vez que nos adentremos a las fiestas, primero nos adentremos a septiembre, ¿no es cierto?, donde cambia el ánimo, cambia ya un poco el clima, cambia además todo el ambiente, porque empieza a haber este tricolorido, ¿no?, del blanco, azul y rojo, así de es, las banderas por todos lados, motivo de celebrar y que nos llena de orgullo a los chilenos. Porque somos el mejor país de Chile, dicen.
2: Dicen por ahí, justamente. Oye, una información que llega de ámbito internacional, Sergio, porque se ha confirmado en esta última hora, a través de las redes sociales, por supuesto, y noticias argentinas, ha muerto Jorge Messi, el papá de Lionel Messi, durante la jornada. Ayer viernes a las 22 horas estaba internado en una clínica de la ciudad de Rosario en Argentina. Jorge Messi, empresario y representante del futbolista Leo Messi, tenía 68 años y atravesaba una larga enfermedad. Se convirtió en un guía de futbolista y se encargó de comandar todas sus obligaciones fuera del campo de juego. Fue el que peleó por conseguir el tratamiento necesario para Leo cuando era apenas un juvenil. Y el que se quedó con él en Barcelona cuando iniciaron las aventuras de probar suerte en Europa, mientras su madre organizaba la otra parte familiar en Rosario. Así que
3: Jorge Messi fue un trabajador metalúrgico, gerente de Asindar, y fue el pilar fundamental en la vida y la carrera de Leo Messi, que actuó como su representante y escudo protector, guiándolo desde los potreros de Rosario hasta la llegada histórica del FC en Barcelona y la cima del fútbol mundial, ¿eh? Lamentable partida del padre de Leo Messi, le mandamos nuestras condolencias. ¿No estará escuchando?
2: No creo, pero de igual forma, protocolalmente se dan las condolencias
3: de
2: a
3: todas,
2: la familia.
3: De todas maneras. Otra situación que es noticia y que usted lo estaba revisando ahí, este accidente que sufrió el conductor de televisión José Antonio Neve ahí en la calle Alonso de Córdoba, en la comuna de Las Condes, donde colisionó fuertemente con una motocicleta y dejando a su conductor, al motociclista, con lesiones de diversa consideración. Es importante destacar que se le realizó la alcoholemia a José Antonio Neve y marcó 0,0 grados, ¿sabes? Pues un accidente, un hecho fortuito que lamentablemente generó el inconveniente. Ahí tiene más detalles y más
2: antecedentes, Nicolás Figueroa. Hay 12 versiones. Neme dice que, claro, la moto colisionó su vehículo, mientras que Carabineros dice que, claro, él dobló lógicamente en una curva correspondiente y habría colisionado la motocicleta por el impacto que se debe. Pero, bueno, según los antecedentes, es una motocicleta delivery de reparto. Y hasta el minuto está fuera de riesgo vital el conductor de la motocicleta, mientras que Neme no tiene por lo menos alcoholemia, así que no registra consumo de alcohol.
3: Y en este sentido, luego de todo el procedimiento llevado a cabo, Neme queda en libertad tras este accidente con motociclista en Las Condes. José Antonio Neme, quien protagonizó este accidente de tránsito durante la noche del viernes en la intersección de Alonso de Córdoba con los militares, el vehículo conducido por el periodista colisionó con una motocicleta cuyo conductor, un repartidor de 30 años, resultó con lesiones y permanece hospitalizado, consciente y fuera de riesgo vital. Neme fue trasladado hasta una comisaría, prestó declaración y fue sometido al alcotest y narcotest, ambos con resultados negativos. Posteriormente quedó apercibido y fue dejado en libertad. Cámaras de seguridad, quiero decir, serán parte de las diligencias para establecer cómo ocurrió el accidente y eventualmente sus responsabilidades. Y la verdad es que el querido conductor de la televisión chilena entregó detalles, bastante afectado, pero no ha querido referirse de manera pública todavía a este hecho. Sin embargo, a través internamente se lo hizo saber a Francisca García Huidobro, la conductora también de este programa que dan justamente los viernes en la noche, que estaba en vivo y que se entera
2: de primer plano.
3: Sí. Y se entera de manera inmediata de este accidente de José Antonio. Toma contacto con él vía WhatsApp y le entrega detalles respecto de este hecho. Sin embargo, bastante afectado a José Antonio Neme, no se quiso referir públicamente. Y es entendible, ¿no? Sí. Y es entendible porque, a ver, porque justamente cuando sucede este tipo de cosas, uno no toma un vehículo con la intención de querer generar un accidente, ¿no? Y los accidentes pasan. Ahora es distinto si es que usted consumió alcohol y tomó un vehículo. Ahí hay una premeditación. Hay un hecho distinto y que tiene intencionalidad. Pero acá cuando ocurre un accidente, cuando no hay consumo de alcohol, cuando no hay consumo de droga, y ocurren estos hechos claramente que tienen que ver con un hecho fortuito y que lamentablemente suceden, nadie está libre, y que a pesar de que todo este hecho ha tenido muchísimo apoyo a través de las redes sociales José Antonio Neme, porque se ha convertido en uno de los comunicadores de la televisión chilena más creíbles y respetados del último tiempo.
2: Así es.
3: ¿Nos vamos?
2: Nos vamos cuando son las 9 de la mañana con 2 minutos y el termómetro marca a esta hora una temperatura de 5,6 grados.
3: Lo voy a invitar.
2: ¿A qué?
3: Nos vamos a ir de manera inmediata, por supuesto, agradeciéndonos a nuestros auditores a que se hayan informado junto a nosotros. La puesta en el aire, don Nicolás Figueroa, que les habla Sergio Peñalosa Calderón. Nos encontramos, si Dios así lo permite, a la 1 de la tarde.
2: 13 horas.
3: Feliz sábado.
2: Chao, chao.
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14: Son las 9 de la mañana con 7 minutos.
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0: comenzamos la función por este sábado. Segundo sábado del mes de agosto. Sábado 8 de agosto, saludando a todos los que llevan por nombre Domingo. A todos los que llevan por nombre Domingo. Muchas felicidades. Le damos la bienvenida a cada uno de ustedes, nuestros auditores y auditoras, y ya están en la sintonía del 95.5 y todas nuestras frecuencias de Radio Tropical Latina, la radio que alegra tu vida. Hasta las 13 horas los estaremos acompañando
1: con ritmo,
0: con buena música, con ritmo, sabor y color. 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Muy buenos días, bienvenida. 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Buenos días. Aló.
2: Anita.
0: Hola.
2: Soy Pablo de Rauquén, Janita, me gustaría pedir una canción.
0: ¿Qué canción,
2: Pablo?
0: Los
2: Tigres del Norte, Janita, por favor.
0: Los Tigres del Norte, ¿cuál?
2: Cualquiera de ellos, mija, por favor.
0: ¿Algún saludo?
2: ¿Ah?
0: ¿Algún saludo?
2: No, para escuchar la arma, mija.
0: Ya, perfecto, aquí le voy a buscar una bien movida, ¿ya?
2: Ya, gracias, Janita, que esté bien.
0: Ya, Pablo, chau.
2: Perfecto.
0: Chayito, buen día, Pablo. Cariños para Pablo, para nuestra gente de Ila Rauquén. 9 de la mañana con 14.

0: nuestros teléfonos habilitados, el 752-50-41-41, 752-32-80-21. Nuestro WhatsApp es el más 569-67-414-765. Repito el WhatsApp, más 569-67414-765. Y comenzamos con los WhatsApp. Hola, Janita. Hola, Janita. Me acordé del Godoy. Hola, Janita. Buenos días. Buenos días, Mabri. ¿Cómo están esos sapitos por allá en Europa, hombre?
1: ¡Uy, uy!
0: O sea, esos sapitos, esas ranas, ranitas, él come ranas. Y también sapitos perfumados también. Buenos días, amigo mío. Un abrazo a la distancia, miles y miles de kilómetros y horas de distancia, amigo mío.
2: Digo.
0: Hoy día he estado media rara de la garganta,
3: ¿eh? Sí.
0: No, es que ayer estábamos muy calentitos en el cumpleaños y después salir afuera. Más encima, como siempre, sin bufanda. Aló, buenos días.
4: Aló,
0: buenos días.
4: Buenos días.
0: Buenos días, mi amor. ¿Cómo amaneció?
4: Bien, ¿y usted?
0: Bien, corazón mío.
4: Qué bueno.
0: Gracias, mi niñita. Cuéntenos, corazón.
4: ¿Quiero mis saluditos?
0: Obvio, corazón, envíe sus saludos.
4: Para mi hermanito Luis Alberto Sepúlveda.
0: Ya.
4: Para mi hijo José Silva, que lo amo.
0: Eso.
4: Y para la Rosita Sepúlveda.
0: Ya.
4: Y al caballero de Rauco, por favor.
0: Ya, mi amor, nosotros también saludamos a José Silva, ¿eh? Con harto cariño. Con harto aprecio, con respeto.
4: Muchas gracias, se lo agradezco en el alma.
0: Sí, pues sí, usted sabe que lo queremos a este cabro loco, oiga.
4: Sí, muchas gracias, se lo agradezco, porque si quiere a mi hijo, me quiere a mí.
0: Pucha, la lesera, oiga. Ay, Dios mío. Oiga, corazón mío.
4: Sí.
0: ¿Alguna canción?
4: Quiero la mesa 20.
0: La mesa 20. Ajale, que termina en la 69. Sí. Buen número, oiga.
4: Sí.
0: Ya, mi amor.
4: Ya, que tenga un lindo fin de semana, que esté muy bien.
0: Ah,
4: que
0: pase
4: muy bien junto a su familia.
0: Gracias, mi amor. Usted también, que esté muy bien, cuídese mucho, tomar desayuno, comer a sus horas, ¿ya?
4: Ya.
0: O si no, usted sabe lo que le va a pasar. Ya, corazoncito mío.
4: Ya.
0: Besitos. Buen
4: ya,
0: fin
4: igual
0: de semana.
4: Para usted, que esté muy bien. Chaito.
0: Gracias, mi amor. Chao, chao. Chao, chao, la sé. Romeral. Saludamos a toda nuestra gente de Romeral. A nuestra gente de Molina, que ya está reaccionando a los WhatsApp. Algo así andamos, oye. ¡Ajale! ¿Cuántos grados por allá en España, Mauricio, que me manda unas caritas con calor? Acá está lindo el día.
5: Mejor combinación.
0: Bastante bonito.
5: Y allá
0: encuentro que no hace tanto frío. Me dicen por acá, muy buenos días, ella, la reina de las mañanas. Llegó el día, ya está y ya, malo para el agua. ¡Eco! Parece que quedó el gallinero abierto. ¡Eco, eco! ¡Eco! 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
1: Y vamos a aprender el baile del Chengue.

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0: ¿Qué nos dice el WhatsApp? Buenos días. Empezó el deseo en Hércules. Los circulitos. Los circulitos de allá de Zapallar, hombre.
2: Es un mundo de canciones para poder cantarles.
0: Por acá, ¿qué nos dicen?
3: Hola, Janita, bien por acá haciéndole a la ruta.
0: Lindo, vamos, mi amigo.
3: De viaje ya nos queda menos. Nos quedan 3 horas y media de conducción para parar a descansar.
0: ¿Ya?
3: Así que vamos a ir toda la mañana allá en Chile, toda la tarde por acá escuchando su programa, que es muy entretenido.
0: Gracias, amigo mío.
3: Así que aquí vamos haciéndole a la ruta aquí en Francia rumbo a Inglaterra, pero ya para llegar mañana a Inglaterra.
0: Tómenlo.
3: No te digo, me quedan 3 horitas y media no va. De ahí me paro a descansar.
0: Eso. ¡Uy, uy! Y por allá, a esta hora, nosotros tenemos las 9:27. Por allá son las 3 de la tarde con 27 minutos. Y tienen una temperatura de 35.5 grados. ¡Ajale, oye! Están cayendo los J-Sados por allá. 9 de la mañana con 27 minutos, vamos a la música. Y esto es para el malo para el agua, un amor inseparable. Porque hoy es su día.
4: ¿Sí?
0: Su día para calmar la sed de su huerguero. Pero antes de irnos a la canción,
5: van de la mano.
0: Vamos al contacto telefónico. Buenos días. ¿Aló? ¿Aló? ¿Aló? ¿Aló? ¿Aló? ¿Aló? ¿Y para eso? ¿Marco tanto, oiga?
4: Sí.
0: ¡Ay, Dios mío!
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0: Envíenme un desayuno de paciencia, por favor.
4: ¿Sí?

0: Son las 9 de la mañana, con 33 minutos.
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0: 9 de la mañana, 43 minutos. Ese mix cumbión de los hermanos Bustos se fue directamente para Europa. Ahí la llevaba bailadita en el camión en nuestro amigo Mauri. Mauri. Gran amigo Mauri, un abrazo para ti, amigo mío. Pasen luego los meses para que viajes a Chile. Alejandra. Falta poquito, muy poquito. Y para que pueda viajar a Curicó, o yo para Paconti, para Paconti y Paconce. Sí. Ah, ¿verdad que me deben una los chiquillos?
1: Sí.
0: Vamos a pedir la vacación adelantada.
1: ¿Eh? Sí.
0: Mira, unos días para allá, para Paconce.
1: Sí.
0: ¿Cierto, amigo mío?
1: Sí.
0: Luego van los temas solicitados de los Tigres del Norte, el grupo El Duelo. Que han solicitado nuestros auditores. ¡Aló!
2: Buenos días, Janita.
0: Buenos días.
2: ¿Cómo estás, Janita?
0: Están apareciendo los camioneros, oye.
2: No, lo ex.
0: Bueno, usted ex camionero.
2: Sí.
0: Pero el camión lo lleva por dentro.
2: Igual. No, y deseándole que ellos le vaya muy bien por esos lados.
0: O sea, no lleva el camión por dentro, lleva lo camionero por dentro. No, porque ¿cómo hallar el camión por dentro? Imposible. ¿Cómo está, amigo mío? ¿Cómo amaneció?
2: Muy bien, gracias a Dios.
0: Qué bueno, me alegro.
2: Todo bien, mi viejita, todo.
0: Qué rico, qué bueno.
2: Cuéntanos. Anita, la llamaba para saludarla, desearle un lindo fin de semana. Ah. Junto a su familia, junto a sus niños, a toda su familia.
0: Tengo niña, hombre, niñas.
2: Bueno, son niñitas, ya.
0: Ahí sí, bueno, tengo niños.
2: Bueno, pero ¿y el niño que viene? Dijeron.
0: ¿Cuál niño?
2: No sé, así andan hablando.
0: ¿Qué? No, hombre, estoy embarazada, hombre.
2: Ah, ya.
0: La fábrica está cerrada hace varios años ya, pasan 17 años ya que está cerrada la fábrica.
2: Sí, mi hermana también dejó esta misma cuestión, una vez.
0: No,
2: si no pasa nada, dijo, no, si estoy operada, toda la cuestión.
0: Ya, cambiemos de tema mejor, oye. No me gusta hablar de guagua a mí. No, déjenme sola. Déjenme así nomás.
2: Ya, Janita.
0: Oiga, amigo mío, cuénteme.
2: No, aquí estoy, tranquilito.
0: ¿Solito?
2: No, está mi viejita también.
0: Ah, ya.
2: Tomamos matecito.
0: ¡Ajale!
2: Me tomé mi sopita que me corresponde después del desayuno.
0: ¡Tómelo el niño!
2: Y ahora, como que yo, matecito va a bajar la sopita.
0: ¡Ay, oye, que estáis bueno!
2: ¡No!
0: Algo poco.
2: Claro. Ya. No, llamaba para llamar a la señora Ceci para desearle que pase un lindo fin de semana también.
0: Ya.
2: Gracias
0: por acordarse de mi viejita, la Ceci.
2: Sí, no, sí, yo también todos los días me acuerdo de ella.
0: Ella pasa solita todos los días, sí, con sus gatos. Sí. Entonces, es bueno que nosotros nos acordemos de la Ceci, le enviamos saludo a ella y a todas las personas que están solitos, que pasan solos.
2: Sí, pues yo paso con usted también, ¿no?
0: ¡Ajale!
2: Paso solito con usted, ¿no?
0: ¿Y cómo yo no me doy cuenta, oiga? peladito. Oiga, amigo mío, ya, ¿quién más va a saludar?
2: A don Augusto Maradolí.
0: Ya.
2: A la Rosita Codegua.
0: Ya.
2: A la Elcira Marín.
0: Ya.
2: A la señora Gloria.
0: Ya
2: se va a hacer, ¿sí?
0: Ajá.
2: Y ¿ya? Al Nachito también.
0: Ya. Hoy es el día del saludo, el día del saludo.
2: Al Gavito.
0: Ya.
2: Y al Carito.
0: Ya, pues, amigo mío. Ya, ex camionero.
2: Exactamente. Pero feliz igual.
0: Que lo camión lo lleva por dentro.
2: El camión lo llevo por dentro.
0: Ay, Dios mío. ¿Qué nos dicen por acá? Escuchemos.
1: Es mejor estar solo.
0: ¡Ah! ¡Mejor estar solo el otro! ¡Di la verdad, Rosa! Ese es su colega de... De volante, oiga. De ruedas grandes. Ese también lleva el camión por dentro.
2: Sí, pero como quiere estar solo, yo pienso que ya le jodió el hidráulico, ya.
0: No, oiga. Él dice eso porque está por allá en Europa y a la señora la tiene en Conce, pues, oiga.
2: Ah, ya.
0: Seguro a estar solo por allá.
2: Claro.
0: En el zapito perfumado.
2: No, es que lo que pasa es que la gente habla mucho de uno y uno no es así, pues, oiga.
0: Sí, bueno, son broma, hombre.
2: Uno se preocupa de su casa y de su esposa, nomás.
0: Sí, pues si son broma, hombre, te se agarra todo. Ya, pelado, amigo mío.
2: Pelado vive tu mundo.
0: Ya, amigo mío, cuídese.
2: Ya, chao, ya. Janita, que esté bien.
0: Ya, chao nomás.
2: Chao nomás.
0: Oye, este pelado, amigo mío.
1: El Quintín no falla, papá.
0: Ay, son muy desordenados ustedes, los chiquillos.
3: No creo.
0: ¿Cómo está, Andreita? ¿Con quién está hoy día? ¿Con la jefa o con el jefe? No, yo creo que el jefe está descansando cuidando a los niños. Saludos para la jefa, la pachona. ¿Cómo están esas churrascas, mujer? Saludos para la Andreita, para la jefa, la pachona. Y para la otra señora que trabaja ahí, que hoy debe ser harto mezquina la señora porque no me acuerdo nunca el nombre. ¿Qué me dicen?
4: Hoy día estamos con la jefa, ahí estamos. Ajá. Ahí estamos, ahí, vendiendo.
0: Las más desordenadas.
4: Estamos libres, sin el jefe.
0: Eso.
4: La señora Maritza.
0: ¡Ella! ¡La señora Maritza! Me tengo que decir harto mezquina la señora. Sí. Saludos para la señora Maritza, un besito grande. Maravilla. Para la pachona, que están solas estas mujeres. Cuando el gato sale, los ratones hacen fiesta.
5: Estamos libres hoy día, pasándolo bien.
0: ¡Ajale! Libre soy.
6: Los hombres más fieles son los conductores de camiones y de buses.
0: Y la verdad, Rosa.

0: los hombres más fieles son los conductores de camiones y de buses, ¿eh?
1: Yo tengo la experiencia de un camionero. Me dejó con dos niñas. ¿Sí?
2: Voy a quedar callada, mejor no voy a decir nada.
0: Buen día, Jarita. Me hablaron hablando de fieles. Ya, vale. Ahí está, por eso, 10, 4.
2: No me vengan con cosas que los camioneros, los conductores son fieles. No, es lo mismo que decir que los conductores de locomoción colectiva son fieles. No creo.
0: A lo mejor salió de viaje y no encontró retorno.
2: Encontró el retorno por otro lado, el otro.
0: Sí. Alejandrita, buenos días. Los panaderos somos los fieles.
2: Eso, ¿sí? Es verdad. Sí. Todo el rato. Ya, se prendió.
3: Oiga, Alejandrita, ¿usted quiere que Don Barty le tenga todas las cosas afuera de la casa?
2: No, si el Barty está en la casa, oye, menos mal que se libró el otro. Las locutoras somos fieles. Los locutores somos fieles. ¿Pero por qué? ¿Pero por qué? ¿Qué pasó? No, esta cosa se prendió.
0: Alejandrita, los guardias son los fieles. Y algunos paraderos, no todos.
2: Y allá me están haciendo reír hoy día. No, está muy bueno.
0: ¡Sí!
4: Con toda su certeza.
5: Le quedan 5 minutos con la chica, mi camionero.
0: Los cantantes somos terribles fieles.
2: Di la verdad, Rosa, no.
0: No creo que los panaderos sean fieles, ya vale. Los panaderos están todos enamorados de la Yashi, ya vale. Hasta el otro, vale.
2: Y Boston también. Ya, córtenla. No me vengan aquí a hablar de que soy fiel, de que no, que
0: quiera. Alejandrita, y el tema, y el saludo para la jefecita, oiga.
2: Calmado, pumbre.
0: Y el tema musical también, estamos esperando, oiga. Ay, Shashi.
2: Este otro también, está enamorado de la Shashi, el Fariña.
0: Todos los que trabajamos en el transporte y en la locomoción somos hombres puros, castos y virgenes.
2: El body virginal.

0: Los poleros somos enamorados, voy a.
1: Ahí se ve que es fiestita. Está tomando un poquito de sol porque está en tumita. El putito parece que no le dio para hacer nada. Y la mesa 20, ahí los ponen más ratito la mesa 20.

0: Cela usted, Janita. Mi Janita mía.
1: Oye, Janita, que los paraderos suelten el secreto de no

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2: Son las 10 de la mañana, con un minuto.
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6: Son las noticias a la hora en Radio Tropical Latina. Una serie de recomendaciones a la comunidad ante la entrega de juguetes a modo de regalos con motivo del próximo Día del Niño se encuentra entregando la Policía de Investigaciones. Ello con la finalidad de evitar problemas generados por el caratulado de los productos y la falsificación de estos mismos.
7: Como ve, queremos hacer algunas recomendaciones en el marco de la celebración del Día del Niño a desarrollarse este 9 de agosto próximo. Para nosotros es importante señalarle a la comunidad que es relevante verificar que los juguetes sean seguros, que tengan el etiquetado en español y comprar en comercio establecido para evitar falsificaciones.
6: En este sentido, el subcomisario e integrante de la Brigada Investigadora de Delitos Económicos de la Policía de Investigaciones de Talca, Carlos Valenzuela, dijo que lo principal es darse el tiempo para hacer las compras de juguetes en las tiendas establecidas.
7: Por lo mismo, recomendamos que los juguetes sean adquiridos en tiendas y locales conocidos para garantizar la calidad y evitar productos falsificados o inseguros. Además, deben contener información sobre el origen del producto, la edad recomendada y las advertencias de seguridad.
6: El caratulado de los juguetes, el idioma y la clasificación respecto de la edad son también elementos de vital importancia al momento de decidir la compra de este tipo de regalos para niños, agregó el subcomisario de la Policía de Investigaciones, Carlos Valenzuela. Cabe señalar que en el país la celebración del Día del Niño está programada para este domingo 9 de agosto. 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
1: Buenos días, Alejandra. Mi nombre es Steven Gavido, de acá de la Campana Sagrada Familia. Lindo. Yo fui a conocer la radio y los escuché todos los días. Lindo, y quiero pedirle una canción de Los Rancheros de Bío Maule. Estoy con otra en la cama. Y muchos saludos para mi familia y para ustedes. Saludos, chao.
2: Saludos, mi amor. Cariños para ti. Un abrazo tremendo para tu mamita y para toda tu familia.

0: 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Oye, ¿qué pasó con la Felicur?
1: Todos los feriantes, ¿ya?, especialmente los de la Felicur, ¿ya?, todos somos fieles.
2: No creo, Janita.
3: Sí.
0: Ya. Aló.
4: Hola.
0: Hola.
4: Carmen de Rauco.
0: Carmencita, ¿cómo está Carmen?
4: Aquí escuchando la radio.
0: Ya, linda.
4: ¿Te podría tocar una canción de los Tigres del Norte?
0: Oiga, Carmen.
4: La vida es solo una.
0: La vida es solo una. ¿De quién me dijo?
4: Los Tigres del Norte.
0: Ay, oh, ya programé a los Tigres del Norte, corazón.
4: ¿Ya?
0: Sí.
4: Pues, entonces, ¿otro cantante?
0: Ajá. Ajá, por favor.
4: Los Reales del Valle?
0: Ajale, pero en un rato más, así como a las 12. Oye, que me han pedido mucha ranchera estos chiquillos, pues.
4: Entonces, ¿de Tropical?
0: Ya, ahí sí me gustó, ahí me gustó. ¿Cuál?
4: La Tropical, la pollera colorada.
0: La pollera
4: colorada. ¿Sí?
0: Ya. Ahí la vamos a programar, ¿ya?
4: Ya, Janita, que tenga un buen día.
0: Ya. Mi amor, le hago una pregunta.
4: ¿Sí?
0: ¿Usted cree que la locomoción colectiva, camionero, de buses, ¿sí?, feriantes, sean fieles, oiga?
4: No.
0: ¿Sí? Ya, mi no. amor. Esa era la pregunta. Gracias.
4: Ya, chao.
0: Ya, chao, chao. No, nadie les cree. No, nadie les cree. ¿Se dan cuenta, no? No. ¿Aló?
5: Hola, Janita, buenos días.
0: Hola, hola, ¿cómo estás?
5: Bien, gracias a Dios.
0: Pregunta del día. ¿Los camioneros son fieles?
5: Son fieles. Yo soy más fiel a mi madre.
0: Este me jodió todo.
5: Yo soy de mi madre, no hay nadie más.
0: Ya. No, no se puede jugar con usted, oiga. No, no, no, ya, no se puede. Ya, envíe los saludos mejor.
5: Bueno, saludos a la cita María.
0: ¿Ya?
5: Saludos a la cita María, que se cuide harto.
0: Eso.
5: A la lechuguita.
0: Ya.
5: A la cintita Mafarda, un beso bien grande para ella.
0: Ya.
5: A la Cecilia.
0: Ya.
5: Ya, pero esto Ramírez. Castillo el Barapulí.
0: Ya.
5: Y para usted, porque tengo una linda semana con todos sus nietas, sus nietos.
0: No, nietas nomás, nietas. No tengo nietos. He dicho no sé cuántas veces, miles, millones de veces que no tengo hijos ni nietos.
5: ¡Uy!
0: Tengo nietas.
3: Sí.
0: Hijas.
3: sí.
0: Ya, gracias de todas maneras.
5: Sí, pero en alto mañana domingo, nomás que lo pasen muy bien ellos su día.
0: Vale.
5: Pero, y no más maltrato a los niños, por favor.
0: Eso. Ya, amigo mío.
5: Gracias.
0: Vale, show.
5: Show.
0: Chao nomás, oye. Chao. No, me jodió toda la pregunta, la respuesta, no.
2: Baja el volumen a la web, hombre.
0: Gracias, amigo, gracias, Pipe. Sí, cuando nos llamen, bájenle el volumen al equipo para poder conversar bien con ustedes. ¡Aló! ¡Eco! ¡Eco! ¡El mejor contacto! ¡Me encantan los contactos así!
3: ¡Sí!
0: Ya, nos vamos al WhatsApp. ¿Qué me dicen por acá al WhatsApp?
6: Pero el yerno pasa a ser un hijo.
0: Eso sí, es verdad, porque yo a los chiquillos, a mis yernos los trato de hijo, a los tres. Tengo tres yernos, Dios mío. A mi yerno mayor, de mi hija mayor, que es el Esteban, lo trato de hijo. A veces, no, porque a veces se lo merece. A veces le digo otras cosas más amorosas. La Melanie también le digo hijo al Brayatan y a mi niñito regalón, no, ahí lo trato con amor. Mi niñito el Maxi, mi hija menor, él es mi guaguita, es mi niñito, el Maxito. Sí. Algo ahí andan simpáticos. ¿Aló?
7: Hola.
0: Ya, ahora sí. ¿Aló? Hola.
7: Hola, Janita, ¿cómo amaneció?
0: ¡Apareció la fiel! ¿Aló?
7: Hola, Janita.
0: ¿Apareció la fiel?
7: Yo soy mujer fiel.
0: ¡De ella! ¡Dicen!
3: Sí.
0: ¿Fiel a quién?
7: A mi sola, pues.
0: Eco, a la sole, oiga.
7: A la
0: sole. Sí, pues, su mejor compañía.
3: Sí.
0: Hola, Marinita Novoa, ¿cómo está, amiga mía?
7: Bien, aquí escuchándola como todos los días.
0: Linda. Cuénteme, corazón de melón.
7: Oiga, corazón mío. Ahora mire, como el día de saludo. Voy a saludar a todas mis clans.
0: Ella, mi clan, la Barça. Ya, saluda a su clan.
7: Ya, a Carlito de Tenu.
0: Ya.
7: A don el señor Marabolín.
0: El fiel.
7: Exacto. Carlito Bascuñán.
0: Ya.
7: Luis Figueroa. A Elenecita Mondaca.
0: Ya.
7: A Elenecita Marín, que ojalá que se recupere pronto.
0: Eso.
7: A don Hernán Soto Pizarro, que siempre lo escucha también a usted.
0: Ya.
7: A la Blanquita de Romeral.
0: Ya.
7: Que también la escucha.
0: Lía.
7: ¿A cuánto que se llama esta la...? Bueno. Ay, se me tupió, oiga. Se me hizo un torbellino.
0: ¿Cómo se le tupió? La palabra antigua, oiga.
3: Sí.
0: Se tupió.
7: Allá.
0: ¿Qué significa...? ¿Tupir? ¿Qué significa tupir? ¿Se me tupió?
7: Señor de la superferia.
0: Marina. ¿Qué significa se me tupió?
3: Sí.
7: Se me tupió la mente.
0: ¿Pero qué significa, señora?
7: ¿Ah?
0: ¿Qué significa?
7: Eso, que uno no se acuerda, puta, que se le fue.
0: Ah, ya, me quedó claro.
7: Se me fue.
0: Siga con los saludos.
7: Yeah. A la Camilita, a la mi amiga, la novidente.
0: La Camilita.
7: Al señor de la superferia. Uh-huh. Al Gavito. Al. Bueno, para todo lo que escucha.
0: Ya
7: en el
0: se
7: programa,
0: le tupió la mente. Se le tupió la mente.
7: ¿Ah?
0: Nada, está tanto sordo.
7: No, que la puerta con la radio muy despacito y el teléfono se me escucha muy bajo también.
0: No, aparte, está sorda.
3: Sí.
7: No, si no, no le discuto. También estoy más gorda.
3: Sí.
0: Ya, Marinita.
7: Ya, mi amorcito, un saludo para usted. Que tenga un buen, feliz fin de semana.
0: Gracias, mi amor.
7: Y saludo para toda su familia y para todos los que están escuchando el programa.
0: Gracias,
7: para corazón. Sarmiento, para Tuquén.
0: ¡Ya, hombre! Para la... ¡Ya!
7: ¡Ya, corazón, chao!
0: ¡Ya, chao nomás, Marinita!
7: ¡Ya, cualquier tema para mí!
0: Oiga.
7: Oigo.
0: Saludo a la Sole.
7: ¿A la Soledad?
0: Sí.
3: Sí.
7: Listo.
0: Ya,
7: la quiero mucho.
0: Yo también la quiero mucho. Chao, ya, vecina. Oh. Buena para hablar esta hora. Debería haber hecho radio esta señora. Hola, amiga, ¿cómo estás? Sí. Quiero mandar un saludo a mi jefecita. Buena, patero. A mi jefecito. Julio Pizarro, quiero dedicarle un tema musical. Yeah. Un abrazo, Alejandrita.
8: Directo al corazón.
0: De la Palmera Cordillerilla, Los Niches. Y entonces saludamos a Anderson Fariña, el bueno para la marraqueta, oye. Y las colisas también.

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2: Son las 10 de la mañana, con 32 minutos.
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0: 10 de la mañana, 44 minutos, 10:44. ¿Qué me decía el astuto? Perdón, astuto. ¿Qué me dijo?
1: Los choferes de grúas quizás son fieles. No creo, Jari.
0: No, no. No, di la verdad, Ro.

0: Rosa, di la verdad, Rosa. Por acá me dicen, buenos días, Janita, que tenga un excelente fin de semana. ¿Quién la pega cortando leña? ¡Ájale! ¡Ájale! ¿Con motosierra? ¡Está buena la motosierra, hombre! ¡Uy, uy! ¡La deja palo parado la motosierra! Aquí en el campo somos fieles. ¿Qué creen ustedes?
1: No creo, Janita.
0: Ya, pasa palabras. ¡Aló! ¡Aló!
2: ¡Aló! Muy buenos días, Janita.
0: Muy buena. ¡Ajá! Llamó el fiel.
2: Así es, ¿no?
1: No creo, Janita.
0: Y la verdad, Rosa.
2: ¿Cómo estás, Janita?
0: Muy bien, ¿y usted, amigo mío?
2: Muy bien, aquí ya estamos laborando en la Fericur.
0: Qué bueno.
1: Sí, por lo del campo, sí, no los dejan salir para ningún lado, ahí los tienen en la mira.
0: Qué bueno, ¿cómo está la cosa por allá, amigo mío?
2: Ahí está llegando gente a poquitito ya, a medida que va pasando los minutos. Ajá. Va llegando su gente lanzándose, como es de asado, se levanta un poquito más tarde, pero
0: exacto,
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2: Janita, como día sábado, ¿me permite saludar a los auditores que normalmente no saludamos?
0: No.
2: Comienzo con la chica Marín y su familia, ojalá que se encuentre muy bien, que se te recupere lo antes posible.
0: Ajá.
2: A Marinita Novoa, a Palmerita y su familia,
0: ya.
2: A Carlito de Teno, a Héctor Ramírez, a Peladito Rauco y su señora Rosita,
0: ajá,
2: a Gastón Gatuso y su señora Mireya,
0: ya.
2: A Gavito y su señora Carito,
0: ya.
2: Bueno, obviamente a mi amigo don Jorge Godoy.
0: Ya.
2: Y también a Alberti, que está en la casa descansando, haciendo aseo. Y un saludo muy especial a todos mis colegas de la feria y especialmente a mis colegas, las señoras que trabajan, se sacrifican tanto y que lamentablemente una senadora por ahí habló tan mal de la señora feriante, que con tanto esfuerzo y dedicación ellas sacan su familia adelante. Y que una persona tan importante como ella hable tan mal de las personas que se ganan la vida en esta profesión, en esta labor.
0: Exactamente.
2: Así que toda mi solidaridad para ella. Yo sé lo que es, el sacrificio que ellas tienen aquí, lanzándose temprano, a veces son madre y padre, sacan a su familia adelante con su trabajo, y que la denigren, que la traten mal, me da rabia y pena a la vez.
0: Exacto, sí, por supuesto.
2: Ya, Janita, dicho esto, un gran saludo para usted también, a toda su familia.
0: Ya.
2: Y que regrese muy bien a casa, que disfrute mucho el fin de semana. Y quisiera solicitar el tema del chico Trujillo.
0: Ya.
2: La cosecha de mujeres.
0: ¡Ájale!
3: Los que son infieles son los que ven.
0: Oiga. Espere. Algo dicen por acá.
3: Los que son infieles son los que venden papa en la Felicur.
2: ¿Quién lo dice? No, somos fieles al programa Liderando la Mañana.
0: Sí. Di la verdad,
2: demás,
0: Rosa.
2: Eso cada uno.
0: Oiga, por acá me dicen que le pida canción a la. ¿Usted sabe quién fue?
2: ¿A la Camila Flores, la que habló más de la feriante?
0: ¡No, hombre! ¿De qué estábamos hablando el sábado pasado, domingo pasado? ¿Antes pasado?
4: ¡Sí!
2: ¡Ah, ya!
0: Ya, pasa palabra. Quédate calladito, no, hombre. Ya. ¡Chao, nomás!
2: Ya, Janita, chaito. Un gran abrazo y saludo a todos sus grandes auditores. que vale. Tiene infiel auditorio.
0: Vale, vale, amigo mío.
2: Ya, chaito.
0: Chaito.
3: Los más fieles somos los que jugamos en el Villa de Santa Fe y los panaderos.
0: Oye, saludos para el Club Villa San Andrés. Que hoy día juegan contra el Dumbo. Estos cabros, oye. Ay, oye. Ya hay tercer tiempo, ¿no?
4: Janita, buenos días. Dice usted que en la película encuentran de todo, de todo, de todo. Y también encuentran una recachada de infieles.
0: Y los carniceros, oye, ¿cómo son los carniceros? ¿Fieles o infieles?
5: Sí.
6: Hola, hola, hola. Buenos días, señora Ale.
0: Buenas, sin brillo.
6: Álvarez. Aquí, descansando hoy día, después de tanto tiempo.
0: Ajale, qué bueno.
6: Para celebrar mañana, si Dios quiere, el día del niño. Porque yo soy un niño.
0: Ya.
6: Yo soy una niña también, pues.
0: Obvio, todos somos niños. El niño y la niña por dentro.
6: Independiente de edad. Oigale, bueno, ahí. Me podría colocar un temita de los rancheros de Iragua, por favor, dentro de su programación. Que no sea después de las 4 de la tarde, por favor. Ya, y dedicado para Gema Pinto Rivera de Quichal.
0: Ya.
6: Miguel y Escota.
0: Ya, pues.
6: Porfa.
0: Vale.
6: Dale, que tenga un feliz turno.
0: Oye.
6: Y mejor regreso a casa.
0: Oye,
6: 10-4.
0: Oye, malo para el agua, sin brillo. Un auditor en forma interna me preguntó que a qué hora salen buses para Iloca este fin de semana. Por favor, escríbamelo, envíame un audio, por favor, para que escuche nuestro auditor, ya que usted es conductor de buses. Un hombre fiel también. Directo al corazón. ¿Qué nos dicen por acá?
4: Janita. Yo era infiel, pero con los chanchitos, porque cuando los colgaba uno, después los daba vuelta y ya han redondito los tontos bolsas, le pasaba cualquier película.
0: ¡Pero por Dios! ¿Y acá?
7: Oiga, el sin que tiene la horror que tanto chupar ya.
0: ¿Quién? ¿Qué? ¿Cómo? ¿Cómo fue que dijo?
7: Oiga, el sin que tiene la horror que tanto chupar ya.
0: El sin brillo. ¡Ah, chingue!
5: Sí.
0: ¿Verdad que le decían el chingue?
5: Sí.
0: Ya, vamos a la música. No, es que esto no puede ser posible. No puede pasar todo este suceso. Ay, Dios mío, le gusta poco, oye, no.
7: El señor Quitral, el señor Quitral.
0: Sí, hombre, el sombrillo. La buena, chingue.
5: Sí.
0: La cosecha de mujeres. 10 de la mañana, 52 minutos, juntos a gestor inmobiliario Jorge Godoy. 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Y nos vamos con el Chico Trujillo. La cosecha de mujeres para todos los infieles. Y para los fieles también.
1: No creo, Janita.
0: Ya, sí.

0: ¡Uy!
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2: Con esta canción de Chayanne, Bailando Bachata. Tremendo tema. Ay, ay, ay. Qué suerte la mía. Cintura, cadera. Ájale. Pierna arriba. Para bailar la bachata, digo yo. Saludamos a nuestro gran amigo Lalo Guerra. Lalito, un abrazo tremendo para ti, para tu madre. Están en la sintonía y ella ama locamente a Chayanne. A Chayanne. Quieren escuchar este tremendo tema.
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0: Son las 11 de la mañana en punto.
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4: Son las noticias a la hora en Radio Tropical Latina. Un operativo desarrollado por carabineros del OS9 de O'Higgins, en coordinación con la Fiscalía Regional, dejó 4 personas detenidas y 7 domicilios allanados en las comunas de Graneros y Rancagua, en el marco de una investigación por robo con secuestro ocurrido el pasado 20 de abril. Según los antecedentes policiales, ese día un ciudadano colombiano fue interceptado por 4 sujetos de nacionalidad extranjera que se encontraban armados. La víctima fue trasladada hasta su domicilio, donde habría sido maniatada y despojada de diversas especies. Posteriormente, el afectado fue llevado hasta distintos inmuebles ubicados en Granero y Rancagua, donde permaneció retenido hasta que logró escapar y denunciar lo ocurrido. Tras la denuncia, efectivos especializados del OS9 de O'Higgins desarrollaron diligencias que permitieron establecer lugares de interés para la investigación e identificar a quienes estarían vinculados al hecho. Las indagatorias permitieron además ubicar los inmuebles que habrían sido utilizados para mantener retenida a la víctima. De acuerdo con carabineros, en estos lugares también se habría detectado una comercialización de sustancias ilícitas. Con las respectivas órdenes judiciales, personal de carabineros efectuó allanamientos simultáneos a 7 domicilios, 3 en Graneros y 4 en Rancagua. El procedimiento culminó con la detención de LANN, chileno de 46 años y con antecedentes policiales, CRL, ciudadano cubano de 33 años, y JZM, venezolano de 30 años, y OEVD, venezolano de 31 años. Durante los registros fueron incautados 6 municiones calibre 9 milímetros marca Luger, 3 municiones calibre 38, marihuana a granel, 5 pesas digitales, bolsas dosificadoras y 94 mil pesos en dinero en efectivo, además de 3 teléfonos celulares. Los 4 imputados fueron puestos a disposición de la justicia para su respectivo control de detención, mientras continúan las diligencias destinadas a establecer su participación y eventuales responsabilidades en los delitos investigados. 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

0: No creo, dijo el otro. El Barty está descansando hoy día. Está en la casa lavando la losa. Está riendo, trapeando. Así está el Barty.
1: Con ritmo y destreza.
0: Está la Janita hoy día en los controles.
2: Sí.

0: 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Buenos días.
1: Buenos días, Janita.
0: Buenos días, corazón.
1: Sería tan amable usted de tocarme por Jocelyn Guillive. ¿De qué me vale?
0: ¿De qué me vale?
1: Sí. Yo sé,
0: ¿de qué me
1: canta
0: vale?
1: Jesse Uribe.
0: Ah, de Jesse Uribe.
1: Sí.
0: Ya. Yeah.
1: Sea buena, Janita.
0: No hay problema. Aquí la tengo.
1: Ya, mi amor.
0: Escuche, escuche, escuche. ¿Esa?
1: Esa misma, esa misma. Muchas gracias.
0: No la tengo. Ya, mi amor, ahí se la programo.
1: Ya, mi amorcito, ya, gracias.
0: Ya, chao, chao. La mejor combinación. Es muy pesada esta, oye. Esta Alejandra Álvarez es muy pesada. No. ¿Aló?
2: Hola, Alejandra.
0: ¡Apareciste! ¡Ingrato! ¿Cómo está tanto tiempo? Yo soy Juanito. Muy bien, pues, amigo mío. Tan ingrato que estaba usted. ¿Te cortaron el plan, oye?
2: ¿Cómo está, Juanita?
0: Muy bien, Juanito. ¿Y tú, amigo mío?
2: Bien, gracias a Dios.
0: Qué bueno, me alegro.
2: Anita, quería enviar un saludo a mi familia.
0: Envíe su saludo, amigo mío.
2: A mi esposa, mis dos hijos y mis cuatro nietas.
0: Ya. Yeah.
2: Quiero pedirte un tema, Janita, si se puede.
0: Ya, ¿y cuál será?
2: Uno de los inseparables, de los más nuevos que tienen.
0: Uy, denante programé uno de los nuevos de Inseparables.
2: Bueno, ya elijan usted al gusto suyo, uno bonito.
0: Pero quiere otra, podría ser. ¡Ah, ya ahí veo! Ya. Ya, amigo mío.
2: Ya, Alejandrita, cuídese que esté bien.
0: Oye.
2: Ah.
0: Oye. No te desaparezcas, hombre.
2: Bien, mujer.
0: Asómate, asómate.
2: Ya, pórtate bien,
0: ¿no? No, el que se tiene que portar bien es otro.
2: ¿Quién es el otro?
0: Ah, ¿tú, po? Sí. ¿Tú?
2: Ay, la otra persona.
0: No. Ya, amigo mío, un abrazo, cuídese.
2: Igual, Janita, cuídese que esté bien.
0: Vale, vale. Chao, chao, Juanito.
2: Chao, chao.
0: Chao, chao. Ahí estaba Juanito, del sector de los Miches. Un abrazo tremendo para ti y para tu familia, amigo mío. 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Me dicen por acá, hola Alejandra, quiero mandar un saludo a Gastón Reyes Donoso, de Peñaflor Nuevo, junto a su amiga Polit, a la prima Renata, al esposo José Luis, a los hijos Gaspar, Lucas. También quiero saludar a Sebastián de Odessa junto a su padre Elías, a Carmen. Vale, vale, ahí están los saluditos. ¿Qué me dicen por acá?
3: Se le enreda la lengua y eso que no tomó el del compadre noche. Bueno, el compadre no tenía ni una weá, si no hubiese llegado el beso yo me cago ese.
0: Sí. Extraña que usted diga, se le enreda la lengua, y si no toma nada, ¿quién? Me extraña araña, porque yo no bebo alcohol.

0: acá teníamos otro saludo. Buenos días, Janita, que tenga un lindo fin de semana. ¿Cómo ha estado su padre? Bien, gracias, Mariluz. Muy bien, gracias a Dios. Gracias, mi niña, por preguntar. Por acá, hola, buenos días, Alejandra, que tengas un lindo día con su familia. Si me puedes saludar a mi hijo Samuel Quilapan Álvarez, que está de cumpleaños. Nosotros le cantamos.
1: Cumpleaños feliz.
0: Que tenga un lindo día, que lo queremos mucho, su familia Quilapan Álvarez. Con una canción, Dios te bendiga, por Peter Monjares, Sergio Luis Rodríguez. Por favor, saludos, cuídense mucho, bendiciones, Isabel Álvarez, Madrid. Felicidades para el hijo Samuel Quilapan Álvarez, que hoy está cumpliendo un año más de vida. Que lo pasen y lo regalonen mucho, mucho. Por acá, buenos días, Janita, quiero pedir un favor. El día 6 de agosto se me extravió un bolso negro de género, tiene letras blancas. Por favor, si alguien la encontró, ofrezco recompensa. Tiene lentes ópticos, llaves, cosas personales. Agradecida, la señora Alicia nos habla que necesita recuperar urgente este bolso negro de género con letras blancas. Tiene sus lentes ópticos, llaves y cosas personales. Llamar al 992-72-9974. 992-72-9974. Ya ahí se comunican con la señora Alicia para poder hacer entrega de su bolso negro de género. Tiene letras blancas, lo necesita urgente, ¿ya? Por acá me envían risa, risa, risa. ¿Por qué? ¿Por lo que me dijo mi marido?
2: Y allá en los controles.
0: No, si de verdad yo no bebo. Con suerte puedo probar uno, dos vasitos, pero más allá no, no, no, no, no, no. Después duele mucho la cabecita.
3: Sí.
0: Ya, vamos a la música. Para nuestra auditora, Jessy Uribe. ¿De qué nos vale?

0: Son las 11 de la mañana, con 34 minutos.
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0: el día en Caritas con Corazones y les gusta la canción.
1: Mejor combinación.
0: Dice por acá, quiero mandar un saludo a Judith González del Cóndor junto a su esposo Jaime, al amigo Juan, al padre, a Liro, a sus hijas Maite y Maura. Quiero la canción Él la engañó del grupo Afro Sound. Ahí la vamos a programar. Por acá nos dicen precauciones Maquegua y Taco por trabajos. Gracias por la información. A ver si nuestro departamento de prensa nos puede informar algo de lo que está pasando en Maquegua. Si es así, precaución al conducir, siempre atento al vehículo de adelante, mantener una distancia prudente.
1: Mejor combinación, Alejandra.
0: Y así evitar.
1: La

11 de la mañana con 50 minutos. 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Y esta es la canción para el sin brillo. El loco que se hace el loco con los locos. ¿Sí? Y el chingue también le dicen. ¿Sí? Así dijeron por acá por audio. ¿Sí? El que se hacía bastante plata con las palomas. ¿Sí? Ganaba más plata con las palomas que el sueldo. ¿Sí? Cosas más que han dicho acá de nuestro gran amigo, ¿eh? Aquí vamos a dar nombre y apellido, pero saludo a Sergio Quitral. Este es el sapo de mi vecina. Hablando de sapo, saludo para el sapito perfumado.

0: Oye, pero ¿qué pasó con la cuestión? ¿Qué pasó con el sapito?
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1: Son las 12 del día, con 2 minutos.
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4: Las noticias correspondientes al mediodía en Radio Tropical Latina. Una denuncia realizada por vecinos del sector La Leonera derivó un procedimiento de la sección de investigación policial CIP de Carabineros de Licantén que culminó con una mujer de 74 años detenida y la incautación de más de un centenar de botellas de alcohol y cajetillas de cigarros en el marco de una investigación por presunta venta clandestina. De acuerdo con los antecedentes policiales, residentes del sector alertaron sobre la eventual comercialización irregular de bebidas alcohólicas y cigarrillos desde un inmueble particular, información que dio origen a una serie de diligencias desarrolladas por personal especializado. Tras verificar los antecedentes, Carabineros obtuvo una orden judicial de entrada, registro e incautación, con la cual personal de la CIP ingresó al domicilio investigado. Durante el registro, los funcionarios encontraron 109 botellas de bebidas alcohólicas de diferente tipo y marca, además de 104 cajetillas de cigarrillos, especie que, según Carabineros, se encontraban listas para ser comercializadas y sin documentación que acreditara su procedencia legal. Por instrucción del Ministerio Público, la mujer quedó posteriormente en libertad y apercibida conforme al artículo 26 del artículo procesal penal, quedando a la espera de las citaciones correspondientes mientras continúa el procedimiento. En cuanto a las especies decomisadas, los antecedentes serán puestos a disposición del Juzgado de Policía Local y del Servicio Nacional de Aduanas, organismos que deberán continuar con las actuaciones que correspondan dentro de sus respectivas competencias. 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

0: al aire de esta semana.
1: Obvio. ¿Sí?
0: Pero regresamos el lunes, si Dios quiere. Si Dios quiere. Aunque yo creo que sí.
2: Sí.
0: Aló. Buenas
3: Hola,
0: tardes.
3: Janita.
0: Aló.
3: Soy yo.
0: Aló.
3: Hola.
0: Hola.
3: Soy yo, Janita.
0: ¿Quién?
3: Con su almidonador de seno.
0: Ya, ¿y?
2: Sí.
3: ¿A quién la quieren saludar?
0: ¿A quién?
4: Hola, Janita, ¿cómo está?
0: Hola, muy bien, ¿y usted?
4: Soy la mamá de Carlos.
0: ¿Y la señora Alicia, cómo está, corazón?
4: Sí. Estoy un poco resfriada nomás, señora, pero... ¿Y usted cómo ha estado?
0: Bien, mi amor, muchas gracias.
4: Ayer fui a médico y me dio harto remedio, así que ahí estoy mejor ya.
0: Ya, qué bueno.
4: Un gran saludo para usted, que la escuchamos todos los días con Carlos, y me gusta mucho cómo es usted.
0: Gracias, señora Alicia.
4: Una gran persona.
0: Gracias, mi amor. Ya. Gracias.
4: Que Dios la bendiga siempre y la acompañe.
0: Eso, gracias. Así
4: Me
0: será.
4: Me doy con el Carlos.
0: Gracias, mi amorcito.
4: Muchas gracias.
0: Gracias a usted por sus lindas palabras, señora Alicia.
4: ¿De qué, señor? Señorita, lo voy a decir mejor.
0: Gracias, mi amor. Un besito, un abrazo, que pase un buen fin de semana. Oiga,
4: sí, dígame.
0: ¿Cómo se ha portado la guagua ahí?
4: Sí, se ha portado bien. Aquí los llamo en la cocina los dos.
0: ¡Ajale! ¡Qué bueno!
4: Porque está muy húmedo para afuera, así que no lo dejo que salga.
0: Sí, bueno, que no salga el bebé.
4: No.
0: Ya, mi amorcito, un besito, ya, un abrazo, cuídese, un buen fin
4: Muchas
0: de semana.
4: Gracias.
0: Ya.
4: Para usted, que cuídese mucho.
0: Gracias, mi amor, así será, pues así, obviamente.
4: Este mes es muy peligroso.
0: Eco, tenemos que cuidarnos porque, o si no, en una de esas llega el cachúo.
3: El chupacabra.
0: Claro.
4: Ya, señorita, ya.
0: Ya, mi amor,
4: gracias,
0: besitos.
4: Gracias.
0: Chao, chao.
4: Gracias por escucharme.
0: No, y para eso estamos, Alicia, para eso estamos. Besitos, cuídese.
3: Gracias, Janita.
0: Gracias, Carlito, por ese llamado y hablar con tu madre.
3: Muchas gracias, Janita, por su palabra también. Ustedes están siempre los leer, siempre en la mañana, con esa canción tan linda que tiene a usted.
0: Gracias, Carlos.
3: Le quiero pedir un tema, ¿será lo posible?
0: No. ¿Cuál será?
3: A mí me gustan las canciones de Ramón Aguilera, Janita.
0: ¡Ay, Yuyi! Te fuiste, pero al extremo.
3: Se la quiero dedicar a mi madre, pero por favor.
0: Ya, ¿y cuál sería?
3: El día más hermoso, de Ramón Aguilera. Con el, todo cariño para ella.
0: El día más hermoso.
3: Esto es de mi madre. A todas las mamás de Curicó, de Teno, a todas, esta canción. Esta canción resultó para mi madre.
0: Ya, amigo mío.
3: Ya, Janita, por escucharme, que tengo una linda semana.
0: Fin de semana, hombre.
3: Saludos a todos los de la película ahí, que Dios los bendiga siempre a todos. A la Pila Marín.
0: Vale.
3: A la. A todos.
5: El día más hermoso.
0: Vale, vale.
3: Ya, Janita.

0: tele, liderando la mañana. Buenos días, buenas tardes.
1: Rita, ¿cómo estás? Muy, pero muy buenas tardes.
0: Muy buenas tardes, ¿con quién hablamos?
1: Pero, ¿cómo no va a saber con quién está hablando usted?
0: Esta voz la he escuchado por ahí hoy día.
1: Obvio, es que comúnmente la escucha.
0: Sí, sí, comúnmente sí, claro, todos los días la escucho. Hoy, sobre todo, la he escuchado en las noticias a la hora.
1: Sí, la verdad que me ha tocado turno, pero bien, el trabajo es trabajo.
0: ¿Cómo está Rigoberto Saavedra?
1: Muy bien, y usted, Alejandrita, disfrutando de este día hermoso, de día de sol que tenemos que aprovechar, y de igual manera mañana disfrutar de un espectacular día especial que celebrarán todos los niños en su día.
0: Exactamente. Uy, ¿verdad? Porque mañana se celebra el Día del Niño. De la niñez.
1: Todo preparado, seguramente. ¿Usted se recuerda cuando estaba seguramente más joven o más chiquitita, Alejandra, cuando el municipio curicano traía nieve a la Plaza de Armas desde los Quinis?
0: Sí, me acuerdo.
1: Y la gente que no podía ir
0: al
1: sector cordillerano, a los Quinis, ¿cierto? Simplemente tenía que disfrutar la nieve desde la plaza, pero muchos también... muchas personas no podían viajar y lo podían hacer desde la Plaza de Curicó.
0: Exactamente, sí. Sí.
1: ¿Ya? Pero bueno, mi comentario mayoritariamente, Alejandra, específicamente va para una recomendación para todos los vecinos del sector de Bombero Garrido, porque durante toda esta mañana se han estado realizando cambios en la señalética de las diferentes calles y pasajes de este sector. Así que la recomendación específica es para todos los vecinos, para que puedan dar las facilidades para que personal municipal pueda realizar estos trabajos que son de real importancia para la identificación de calles y pasajes de este sector.
0: Ya, perfecto. Así que a tener precaución.
1: Mayoritariamente entregar todas las facilidades, porque recordemos que estas señaléticas en algunos casos están en las rejas o están en los costados de las casas. ¿Ya? Exacto. Y en otros casos están simplemente expuestos a través de unos mástiles de fierro. Pero lo importante de todo esto es que los vecinos puedan dar la facilidad para que personal municipal pueda instalarlo donde corresponda.
0: Exactamente.
1: Y así va a ser una renovación de estos letreros que ya por muchos años ya están mucho borrados y cuesta un poco identificar los pasajes y calles para gente que especialmente no son de conocimiento de estos lugares, tengan bien identificadas las calles y pasajes, valga la redundancia.
0: Lo encuentro maravilloso, lo encuentro buenísimo porque hay muchos letreros que están ya con el tiempo, con los años, ¿cierto? Oxidados, se han borrado las letras, otros lo han rayado.
1: Otros que están rayados, se han cambiado también las señaléticas de lo que es la dirección de tránsito, la velocidad, que es importante también. Recordemos que en calles y pasajes solamente uno puede transitar a 30, 40 kilómetros por hora, no más que eso.
0: Exactamente. Sí, pues.
1: ¿Ya? Así que esa es la recomendación, Alejandro.
0: Muchas gracias, Rigoberto, por entregar este fantástico para quedar en conocimiento de todo lo que están haciendo los cambios allá en Bombero Garrido.
1: Todo lo que sea bueno, todo lo que sea positivo, hay que decirlo y mencionarlo.
0: Destacarlo, exactamente. Y lo malo también, por supuesto.
1: Sí, bueno, lo malo, siempre se va a recalcar lo malo, pero siempre también hay que acostumbrarse a saber y reconocer las cosas buenas.
0: Exactamente, usted lo ha dicho.
1: Cosa que el chileno no está muy acostumbrado a eso.
0: Eco, exacto. Es verdad.
1: Recalcamos solamente lo malo.
0: Exactamente.
1: Alejandrita, que tenga un excelente fin de semana, digamos con la música, ahí en el Liderando la Mañana.
0: Muchas gracias, Rigoberto. Buen fin de semana junto a la familia. Chao, chao. Ahí estaba nuestro colega Rigoberto Saavedra. Colega y jefe también. Pues, mijo. 12 horas con 24 minutos. Quiero enviar un saludo. Sí, quiero saludar a los malos palagua del Club San Andrés. O sea, los buenos para la pelota, eso quise decir. Sobre todo al Prezi, que hoy se manifiesta. Metió la manito al bolsillo, creo. Se va a manifestar con el tercer tiempo. El José Alfredo. Cándido, ¿eh? Alias El Joya.
2: ¡Uy, uy!
0: Buena. Presi. Alfonsín.
3: Llega la alegría.
0: No es malo. Oye, estaba viendo la lista en la sala de los que van a jugar. Ay, ay, ay, oye. ¿Y quién de todos estos quedan para el tercer tiempo? Los malos palazos. Sí. Saludito ahí a todos los chiquillos, que les vaya pero súper, súper bien en la pelota hoy. Van a, hoy juegan fútbol. Van a quedar todos embarrados, sí.
3: Sí.
0: Las más contentas son las señoras en la casa. Sí. Llegan todos embarrados los otros. Así que saludos para el Club Deportivo San Andrés. Que les vaya excelente, chiquillos, pásenlo bien. Si Dios quiere, si Dios quiere, ahí lo voy a pensar, si es que vamos al tercer tiempo.
3: ¿Sí?
0: Pero yo creo que sí, como el Prezi se manifestó, ¿sí? De más que vamos. Con 26, y como hoy día no he hecho el quiebre musical porque se me olvidó, lo vamos a hacer ahora. Ramón Aguilera, El Día Más Hermoso.

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2: Son las 12 del día, con 32 minutos.
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0: para ella y que lo pase súper bien con su familia. Y ese favor le pido, pues, señorita Alejandra. Sí que me hace ese favor. Ya, que esté bien. Muchas gracias.
1: Ya, pues, corazón, saludos para Fernanda, entonces, que está de cumpleaños el día de hoy, para que baile, goce, que lo pase bien, la sonora sensación.

0: Nos separan 15 minutos para las 13 horas. Oye, yo no me había dado cuenta, no me había asomado a la ventana a mirar hacia la calle.
1: Eres Alejandra, la que...
0: Y hay una tremenda congestión vehicular. Tacos. Para que queden informados que en calle Montt. Bueno, acá mi colega va a especificar bien.

0: el asunto.
1: ¿Cómo está,
0: Nuestro
1: Alejandra?
0: Departamento de prensa de temprano, trabajando arduamente.
1: Sí, pues. ¿Cómo está?
0: Muy bien, ¿y tú?
1: Bien, bien. Es que está rico el día afuera. Está agradable.
0: Qué rico.
1: Sí, está muy rico el día. La jornada no hay nada de frío. El sol está incluso ahí entregando harta energía. Lo que me llama mucho la atención es que en el centro de la ciudad, por lo menos acá en Curicó, no está el centro desbordado así como buscando regalos para los niños, ¿ah? Como el Día de la Madre, por ejemplo, como Navidad.
0: Claro.
1: No se ha desbordado en esta oportunidad. Yo andaba haciendo algunos menesteres ahí.
0: Ni batía el padre también,
1: ¿quién? No, eso nunca ha pasado. Pero fíjese que llama la atención porque históricamente Navidad, obviamente, que se lleva el primer lugar en las compras.
0: Exacto.
1: El segundo lugar, no, al revés. Mire, incluso el Día de la Madre se lleva el primer lugar en las compras. El segundo lugar, el Día de Navidad. Y el tercer lugar, el Día del Niño. Y el cuarto lugar, el Día del Padre. Incluso más atrás todavía, pero...
0: Sí.
1: Pero...
0: No existe.
1: Pero fíjese que ahora yo, en esta vuelta que estuve dando, dije, yo voy a echar un poco, decimos por ahí, el looky, para poder ver cómo andan en el tema de las compras. Así que hay muchas... Y ahí uno se da cuenta que, de verdad, hay una situación bastante compleja en el panorama económico, ¿ah? Porque no hay mucha cantidad de gente así como... haciendo filas para comprar, o los locales comerciales con aglomeración de público, no hay.
0: Yeah.
1: A lo mejor, sí, en el resto de la jornada puede suceder, todavía. Pero eso da cuenta, además, Alejandra, de que estamos pasando por un periodo de economía bastante complejo, que se nota, ¿no es cierto?, que hay una cesantía importante.
0: Sí.
1: Por estos días, hay mucha gente desempleada. Y eso conlleva a que no haya mucho dinero circulante, y la verdad es que genera bastantes complicaciones en familias que a lo mejor el día de mañana van a tener algún presente o no lo que quisieran regalarle a sus niños. Sin embargo, aquí lo más importante es poder entregarles amor, cariño, afecto, y qué mejor que una educación importante desde la casa, que vean con ejemplo cómo se consiguen las cosas con esfuerzo, con trabajo, pero también con compromiso, ¿no? Con el respeto que se necesita para los adultos mayores, con el respeto que se necesita para nuestros profesores, porque lo mejor que le podemos regalar a nuestros hijos es esa educación que viene desde la casa.
0: Exactamente, tienes toda la razón, concuerdo contigo. Yo creo que la mejor herencia que nos pueden dejar nuestros padres y le podemos dejar a nuestros hijos es la educación y, por supuesto, los estudios. Es la herencia más importante.
1: Efectivamente, ¿eh? Pero más allá de eso, quienes quieran entregarle un regalito, un engañito físico, material, también lo pueden hacer, están en todo su derecho. Lo que yo hoy día advierto es que el escenario es completamente distinto a años anteriores, y claramente hoy día hay un efecto que tiene que ver con la cesantía y también con una desaceleración. ¿Sí? ¿Está bien dicho, no? Desaceleración. Es que me cuesta decir ese tipo de palabras.
0: Pero tranquilo, sí.
1: Desaceleración.
0: ¿Dese cuánto?
1: Desaceleración.
0: Dese.
1: No, desaceleración.
0: Ah, desa.
1: ¿Qué cuesta? A ver, diga esmerílemelo.
0: ¿Y de esta?
1: Repítalo. Diga esmerílemelo.
0: ¿Qué cosa?
1: Esmerílemelo.
0: Esmerílemelo.
1: Es una palabra que es difícil que no se puede llegar y decir. Pero ese
0: para
1: es
0: el epípedo.
1: Bueno, mayores antecedentes, más detalles vamos a tenerlo ahí en la edición central de Noticias.
0: ¿Pero
1: qué?
0: ¿Por qué hay taco?
1: Porque ya empieza a llegar bastante público de la ciudadanía al centro de la ciudad de Curicó.
0: Ay.
1: Y se empieza de a poco a aglomerar el tránsito ahí.
0: Entendí.
1: En las distintas calles del centro.
0: Muchas gracias.
1: Sí empieza a llegar un poco más de autos hasta el centro de la ciudad de Curicó, y ojalá que eso signifique que vienen a comprar.
0: Por supuesto. Te ha llegado un WhatsApp.
1: A ver.
0: Escuchemos.
2: Llegó el más rajado de la RTL.
3: Sí.
1: Mire, yo con ese señor no voy a hablar nada, no voy a cruzar ninguna palabra con ese señor que acaba de mandar ese WhatsApp. ¿Ah?
0: ¿Qué pasó?
1: No quiero.
0: Pero
1: no,
0: si
1: quiero...
0: fue tu primo.
1: No importa, pero es que él no puede hablar de que yo soy rajado, porque pregúntele dónde anduvo anoche. ¿Dónde anduvo anoche?
0: Anduvimos en un cumpleaños.
1: Ah, no, sí, te venga a defenderlo,
0: Anduvimos al cumpleaños.
3: Sí.
1: ¿De quién?
0: De nuestro compadre, amigo.
1: No, pero ayer era viernes. Yo estoy hablando el jueves.
0: Ah, pero día antes de
1: ayer,
0: entonces.
1: Ah, no, estoy hablando el jueves.
0: ¿Y qué pasó el jueves?
1: No, voy a decir nada mejor. Que él después diga.
0: Benjamín.
3: sí.
1: No, que dice que va a la panadería hasta tarde, que todo se queda. No, no, me venga con cuentos mejor, yo no voy a decir nada.
0: Está equivocado ahí usted, pues, mijo.
2: El burro Orlando de oreja, el más rajado, ya va.
3: Sí.
0: ¿Ves? Oye, tú te lo digas que Benjamín no se ha manifestado porque sí nos ha invitado a un desayuno en Las Pulgas, por último. Porque allá nos hemos topado.
3: Sí.
1: Sí. Me lo he topado allá.
0: Sí, nosotros tomamos desayuno donde...
1: Pero el otro día andaba y rubia.
0: Ya. No, era la otra, po.
3: Sí.
1: Bueno, que bueno que tenga una rubia y una morena.
2: A un desayuno usted, ya vale.
0: Sí. ¿Por qué no quisiste comer nada más, po, hombre? ¿Qué quiso comer el hombre? Ya, no, ya se fueron en la bola, sí.
1: Bueno, con cariño para mi primo.
0: ¿Saludos para quién?
1: Para mi primo.
0: ¿Qué se llama el primo?
1: Benjamín.
0: ¿Sí? 12:51. Ana, pegate. 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

0: radio ayer.
1: Buenas, Chico
0: usted,
1: Leo.
0: Que no podía escuchar su diario. Bien, Canita. Y ahora ya puse la radio. Me levanté temprano para escuchar a la Janita. Y desearle un bonito día.
1: Gracias, amigo.
0: Y otra cosa más importante, Janita. Hola, ayer rico escuchar a la Janita. Oiga, quería saludar a un amigo. Creo que no toma hoy día. Tú, Isaki.
1: Igual que tú.
0: El juguito.
1: No tomas nunca.
0: Vale, Janita, que esté bien. Nos vemos. Chao, chao.
2: Lo invito a tomar, tengo que pedirle permiso, mejor no.
0: No creo, Janita.

0: Oye, Alejandrita.
1: Uy,
0: Alejandrita.
1: Uy, uy, uy, uy.
0: ¿Qué día hoy día?
1: Domingo.
2: Sí.
0: No, pues sábado.
1: No, nos saludamos los domingos.
0: Pero es San Domingo. Oye, un saludo a José Domingo.
1: ¿José Domingo?
0: Sí, José Domingo Beltrán, está de santo.
1: Ah, buenísimo.
0: Un saludo para él.
1: En este sábado, es domingo.
0: Ese sí que es primo mío.
1: ¿Ese es primo?
0: Sí.
1: Primo, primo, primo.
0: Primo de verdad.
1: Ah, bueno, no como el otro.
0: No como el otro.
1: Buena.
3: Turisaki y Turilita.
2: Sí.
1: 12:55 minutos y nos comenzamos a despedir. Hasta aquí ha llegado nuestra programación, que hoy día ha estado pero fantástico. 100% participativo en nuestros auditores por audio. Nuestros amigos camioneros infieles, ¿sí? Conductores de buses también, panaderos,
2: ¿sí?
1: Carniceros, ¿sí? Locutores, ojo, locutores, hombres, estoy diciendo. ¿Mujer no?
2: Sí.
1: Y tantos más infieles.
4: Te rin y te rompo. Estaban jugando al naipe. Terrín jugaba la escoba y te rompo.
1: Cuatro minutos para las 13 horas. Nos despedimos de Gestor Inmobiliario Jorge Godoy. 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Será hasta el lunes, si Dios así lo permite. Buen fin de semana. Se me cuidan. Gracias totales. Os quiero, os amo a casi todo el mundo. Si Dios quiere, nos volvemos a escuchar el lunes.
4: Sí, ya sé, ya sé, ya sé.
1: ¡Uy, uy! No, si no eran palos para ti, hombre.
4: Para que el semáforo cambie a verde. Ahora sí, sí, gracias.

0: en las noticias.
1: Qué rico.
0: Chao, chao.
2: Me le ocurrió irme por Freire en funeral por la misma. Estamos parados y ya. Ya sabéis, Jani, gracias.
0: Comunico entonces a ti, Sergio.
3: Sí.
0: El que va a estar en los controles por unos minutos voy a ser yo. Las noticias.
3: Sí.
0: Ay, Dios mío.
1: Bla, bla, bla, bla, bla.
0: Ya, chao. Estoy alargando, hombre. Estoy alargando. Tonto este que tiene suerte, este 8. Todos los sábados le pasa lo mismo.
4: Mando la evidencia por si no creen.
5: Ya, ya. Levántate más temprano, polle.
1: ¿Será pariente la Rosita Codegua?
0: Yo creo que sí.
3: Sí.
0: Ya. Chao, chao.

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4: Es la 1:00 p.m. con 3 minutos.
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7: Caen 10 integrantes de banda de traficantes que operaba en la región del Maule. Ex arquero de la selección de chilena se accidentó conduciendo en estado de ebriedad. Este año 2026, el doble de carabineros han sido baleados por delincuentes. En prisión preventiva queda autor de homicidio frustrado en Curicó. La Municipalidad de Curicó recuerda a la comunidad el pago de la segunda cuota del permiso de circulación. Y en Licantén, una mujer fue detenida por contrabando de alcohol y de cigarrillos.
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7: Muy buenas tardes, ¿cómo están? Qué gusto de saludarlos, día sábado, en un ambiente más relajado, más familiar, seguramente en la casa. Y algunos que les toca trabajar, obviamente, están ahí escuchándonos, sintonizándonos en todas nuestras señales en la zona centro del país, en esta red de emisoras RTL, para informarles, para contarles lo que ha estado pasando en las últimas horas de esta jornada. Día sábado 8 de agosto. Es sábado, ¿eh? Pero saludamos a domingo. que está de onomástico el día de hoy especialmente, ¿eh? Me van a permitir saludar a mi primo José Domingo Beltrán, que está ahí en Gualañé. Vamos a enviar un saludo grande también en este día. También vamos a saludar a todos quienes tienen alguna celebración especial el día de hoy, ya sea por aniversario, o por algún festejo de matrimonio, por algún festejo de cumpleaños. También que lo disfruten, que lo pasen muy bien. Mire, hago un alto solamente porque tengo una imagen acá en las cuatro pantallas que hay dentro del locutorio. Y hay unas imágenes donde están degustando unas langostas que de verdad estamos en hora de almuerzo, pero me abre el apetito de una manera increíble, una preparación junto a un ceviche. Oye, pero ideal sería también este panorama para el día sábado, ¿no? Pues bien, aquí junto con todo nuestro equipo puntual, ¿no es cierto?, que hacemos todo nuestro trabajo claramente durante todos los días, nuestro departamento de prensa y quienes están a cargo de los controles, saludamos de manera inmediata y le damos la bienvenida a don Nicolás Antonio Figueroa. ¿Cómo está, Nicolás? Muy buenas tardes.
8: Buenas tardes, Sergio. Buenas tardes a toda la audiencia de la red RTL. Buenas tardes, Alejandra, que ya comienza a retirarse a su domicilio.
7: Sí, pues, ya se va a descansar.
8: Tengo una información.
7: ¿Qué información tiene?
8: Tenemos a esta hora aviso, están haciendo arreglos en el puente Maquegua, a la altura de pasarela Maquegua, en la ruta 5 Sur, de sur a norte, para que tengan precaución. Hay congestión vehicular en el kilómetro 193, a la altura de el cruce de Maquegua, por un arreglo de la concesionaria en la ruta.
7: Precaución, porque siempre cuando hay estos arreglos, se generan colisiones por alcance debido a que hay una pista solamente habilitada, ¿no?
8: Justamente, una pista habilitada aparentemente sería, a ver si no me equivoco, vamos a rectificar igual en unos 6 minutos, la pista izquierda estaría habilitada, la pista derecha intervenía hasta ahora. Así que reiteramos, kilómetro 193 en el sector del cruce Maquegua, puente Maquegua, habrían trabajos en la calzada de sur a norte, vale decir, la gente que viene de Molina hacia Curicó se va a encontrar con una congestión vehicular producto de este trabajo que realiza la concesionaria arreglos en el sector de Maquegua.
7: Bueno, pero también hubo un accidente de tránsito ahí en la ruta 5 Sur, en el kilómetro 193, poquito más allá de Maquegua, frente a la Shell. A la Shell, que está ubicada ahí en ese lugar, que corresponde ya a esa altura, ¿no es cierto?, a la comuna de Sagrada Familia. En el lugar hubo un volcamiento de un vehículo menor donde resultaron dos personas lesionadas. ¿Y por qué se daba este accidente? Bueno, las condiciones del tránsito, ¿no? Había una suerte de llegada de vehículos de estos tipos enchulados.
8: Los tuning.
7: Camiones, buses, micros y vehículos tuning, que van en dirección al sur y que se reunieron ahí en la Shell de Sagrada Familia frente a la ruta 5 Sur, porque justamente están auspiciados por Shell y van hacia Concepción en esta caravana para celebrar el Día del Niño mañana con el apoyo de Shell y todos esta agrupación importante de vehículos. Estaba mirando las imágenes, Nicolás, camiones muy bien arreglados.
8: Sí.
7: ¿Los vio usted?
8: Los vi.
7: Los vio. Y micros, ¿ah? Con levantamiento de sus partes. La verdad es que no, está de otro nivel la caravana, muy bien, me gustó mucho. Y más además cuando tienen este tipo de sentido, Nicolás, de ir de manera desinteresada, ¿eh? Son agrupaciones que van en directa ayuda de estos niños que están, que le han pasado mal, porque en el último tiempo, ahí en Concepción, en Penco especialmente, un poquito más al norte de Concepción, en el verano fueron arrasados por los incendios forestales. Una pérdida enorme. Nosotros estuvimos ahí en terreno, junto a Carlos Chero. Pero ahora en invierno, el agua del mar se metió hasta prácticamente la principal avenida ahí en Penco. ¿Ah? Por este, se denominó tsunami meteorológico.
8: Mira.
7: Por las fuertes marejadas, por el alto nivel del viento, y también por la cantidad de agua caída por las lluvias, Nicolás Figueroa, y se generó esto. ¿Había escuchado ese término?
8: Un tsunami meteorológico no lo había escuchado. Sí había escuchado un fenómeno que se da en el mar, que también era atribuido como a un tsunami, pero por las marejadas que provocaron daño.
7: Claro, es prácticamente lo mismo.
8: Como un metro tsunami, algo así, no recuerdo muy bien el término.
7: Este es un tsunami meteorológico, según los expertos, y que señalan de este adentramiento del agua, producto de las marejadas y producto de el fuerte viento y lluvia que había en ese minuto. Y dejó inundaciones, dejó estragos, complicaciones, problemas, inundaciones de los establecimientos educacionales. Por lo tanto, ni las familias, ni los niños, estudiantes, ni nadie ahí en Penco, en Dirquén, lo ha pasado bien durante el último tiempo, especialmente siendo azotado, ¿no?, por el verano con esta gravedad de los incendios forestales. Muchos perdieron sus casas, se trataron de reubicar, de reinstalar en estas propiedades, pero ahora el agua hizo de lo suyo también. Y la verdad es que es bastante complejo el panorama ahí. Por eso es que se les lleva alegría con esta caravana, que me parece muy bien, respetable y aplaudible por lo demás. En este tema. Y ahí, como había muchísima gente, Nicolás Figueroa.
8: Así es.
7: Las personas que estaban ahí ayudaron a quienes se volcaron en este vehículo menor frente a la Shell para rescatarlos desde el interior del vehículo siniestrado, porque quedó de costado. Y a raíz de este accidente también se generó una gran congestión vehicular durante esta mañana. Pero fue lo que marcó la jornada con este accidente de tránsito. Más inconvenientes no han habido. Conversaba yo en el programa con Alejandra sobre esta. No he visto así como repleto el centro de Curicó. Estuve dando vueltas hace algunos minutos atrás, como en el Día de la Madre, como en el Día de la Navidad. No he visto tanta cantidad de gente. Y eso quizás, Nicolás, se puede reflejar a que la recesión económica o la desaceleración económica, sí, está bien dicho, ha generado inconvenientes, ¿no es cierto?, con el movimiento económico en nuestro país, especialmente poca o menor plata circulante en las personas. Todo eso asociado a la importante cantidad de desempleo que hay en el Maule. Sí. Fíjese que hoy día tenemos la estadística que en junio, en el trimestre de abril y junio del 2026, marca un 10,4% por sobre la media nacional, lo que es un número, perdón, es importantísimo este número en relación al desempleo, a la gente que está desocupada, a la gente que no tiene un trabajo hoy día, y bueno, y si no hay un trabajo, no hay plata, pues.
8: Claro, a ver, ahora hay un tema, un factor importante, y ayer, si bien estos días no se ha visto mucha gente en el centro, recordemos que estos días hemos tenido un tema del tiempo con lluvias, con heladas, bajas temperaturas, que quizás yo creo que por eso algunos padres quizás no han sacado a los niños
7: a la
8: zona céntrica. Veamos cómo se comporta. Claro, veamos cómo se comporta hoy día, quizás el centro, mañana, porque por lo menos yo ayer fui al centro comercial que está ahí en el sector de Sorprendente, al Mall Curicó, y allá estaba lleno, bastante. Está estacionado. Costaba buscar.
7: Claro, yo me refiero hoy día. Está el sol radiante, está agradable la temperatura, y en este recorrido que hice entre las 12 y la 1, antes de llegar a la radio, pude observar que no había gran cantidad de público, claro, en este tipo de compras, ¿no?
8: Claro. Quizás en la tarde podría verse un poco más de flujo de
7: puede
8: personas.
7: Ser. Y no es que estemos llamando al consumismo, no, sino que estamos haciendo una comparación respecto de otros días, del Día del Niño en otros años, con las condiciones completamente distintas, y sabemos que hoy día la cosa está muy difícil, está complejo el panorama. Gente que obviamente que se ha quedado sin sus trabajos, sin el sustento. ¿Qué es lo que hace un padre hoy día que tiene que mantener a sus tres hijos, a su esposa, a su casa, sin trabajo? Sí. ¿Qué es lo que hace? Entonces, por eso es que es importante que las autoridades aquí, y aquí me paso a este tema, Nicolás, porque es importante que las autoridades aquí entreguen condiciones para poder recuperar el empleo y así aumentar la capacidad de los empresarios de que puedan contratar más personas o las microempresas. Mira, se habla también de la posibilidad, ¿no es cierto?, de la entrega de este subsidio a las empresas para pagar el sueldo de las personas. Yo creo que aquí es importante hoy día tener ese apoyo de parte del Estado. Hoy día, cuando la situación es bastante compleja, hay que prepararnos principalmente en que tenemos que tener a la gente trabajando, hay mayor circulación de dinero, por lo tanto las empresas también tienen a tener mejores rendimientos, y así también todo esto va girando de manera muy positiva. O sea, finalmente, oye, se nos pasó la publicidad ahí del circo ahí que va. Sí. se escuchaba ahí de fondo. Sí. Bueno, y ojalá que la cosa se recupere y que vaya avanzando de manera muy positiva en lo que será esta recesión económica, que por lo menos lo ha dicho las autoridades, según han dicho que no es así, pero claramente que hemos visto que la cosa está más lenta que otros años, pues. ¿Ah? Y sobre todo acá en la zona, cuando estamos en Curicó, en Talca, o en donde el principal motor económico es la agricultura. Y cuando hemos visto hoy día que las autoridades están pidiendo declarar las distintas zonas de la región del Maule como emergencia agrícola, producto de que en muchos lugares se han inundado predios, han habido pérdidas importantes en las producciones. Recién están floreciendo árboles acá en la zona que nos puedan dar luces de que en noviembre, en diciembre tengamos una buena fruta. Sin embargo, las lluvias también van a hacer lo suyo. Y va a llover harto, ¿no?
8: Y referente a eso, te tengo una información.
7: Ya, pues cuénteme.
8: ¿Cómo se vivirá realmente y cómo ya se está viviendo el fenómeno del Niño anticipado en marzo y abril para los meses de invierno? Mira, Nathaniel Johnson, que es un meteorólogo de la Oficina Nacional de Administración Oceánica y Atmosférica, más conocido como la NOAA, agencia climática y meteorológica más importante de Estados Unidos, recuerda que en marzo hubo un escepticismo sobre el arribo del fenómeno del Niño o la llegada del fenómeno del Niño. Aunque era inusualmente temprano para su detección, que se estuvo anunciando en marzo de que venía el Niño, los sistemas de modelación del fenómeno del Niño proyectaban un evento del Niño muy fuerte. Con el pasar de los meses, la evidencia se hizo innegable. Incluso se llegó a hablar de un super Niño, que es el fenómeno del Niño, reiteramos. El aumento progresivo de las temperaturas superficiales del Océano Pacífico, y que esto trae a que la atmósfera, al tomar esta señal, lleguen intensos sistemas frontales. Esto provoca, lógicamente, llegada de lluvias intensas, un invierno muy, muy crudo. Ahora, con un clímax estimado para noviembre, se espera que esté entre los fenómenos del Niño más fuertes que hemos visto en el pasado. Quizás en el último siglo, proyecta Johnson. Los fenómenos del Niño, el fenómeno climático que aumenta la temperatura de las aguas del Océano Pacífico Ecuatorial, ya se percibieron en Chile con el temporal del mes de julio. Con la llegada de un río atmosférico de categoría 5 y 4, la máxima en la escala, desde el Pacífico tropical, diversos sistemas frontales golpearon con fuerza entre Atacama y la región de los lagos, dejando miles de damnificados y más de una decena de personas fallecidas. Eso es el fenómeno del Niño. Los estragos que ha causado, lamentablemente, la cantidad de lluvias, que si bien es normal en una época de invierno, pero que en inviernos pasados, como 2025, 2024, no lo hemos visto como tan crudo como lo vimos ahora, con tantas muertes, y que no ha dejado tantos estragos. En este contexto, a fines del mes pasado, la Dirección Meteorológica de Chile proyectó precipitaciones por sobre lo normal en la zona central y centro-sur, para lo que queda de invierno e inicio de primavera. A eso se suma la intensificación del Niño. Mientras el fenómeno se aproxima a su peak en noviembre, la incertidumbre es cómo se podría desarrollar esta lluvia. A ver, Sergio, mira, aquí yo me quiero detener un poco, porque este dato es importante. Este dato nos dimos el tiempo de poder realizar un cálculo matemático para saber también cuánto es la afectación que puede traer el fenómeno del Niño en cantidad de precipitaciones, porque claro, la gente siempre espera tener un superávit de precipitación, un superávit de lluvias, que es lo lógico, lógicamente, porque hay mucha gente que necesita la lluvia, especialmente los sectores agrícolas, los sectores con campo, con cosechas, y ellos dependen de la lluvia, lógicamente, para poder también cosechar, sembrar, entre otras cosas. Bueno, te cuento que hemos visto la proyección que se hizo en junio de cuánto iba a llover en el mes de julio. Hicimos completamente un cálculo. Y la verdad es que nos dejó, como te lo digo, Sergio, nos dejó bastante, nos llamó la atención, que sobrepasamos lo que se había proyectado, y lo sobrepasamos con un monto completamente exagerado para lo que se había dicho. Mira, acabo de hacer yo un cálculo, si me permite, Sergio. Ya, ahora sí lo tenemos listo. Atención, Sergio.
7: A ver.
8: La Dirección Meteorológica de Chile había anunciado en el mes de junio, ¿ok? Había anunciado en el mes de junio que se proyectaba para el mes de julio, el mes pasado, para Curicó, precipitación acumulada entre todo el mes de 105 milímetros aproximadamente. Eso debiese haber caído en julio, 105 milímetros. Y en un año normal, en el mes de julio, suelen caer 102 milímetros. Ya, debiesen caer entre 102 y 105 milímetros. ¿Sabes cuánto precipitó, cuánta lluvia cayó en julio, Sergio?
7: ¿Cuánto?
8: 261 milímetros de precipitación. 261 milímetros. Ahora, la Dirección Meteorológica de Chile, en su pronóstico estacional, pronostica que en el mes de agosto, este mes en curso, debiese llover o debiese acumularse un total de 119 milímetros, llamándolo como lluvia sobre lo normal para el mes de agosto. Y ya en este minuto, en el mes de agosto, con el primer sistema frontal que tuvimos en la llegada de este mes, tenemos a esta hora acumulado un total de 57,2 milímetros. Ojo, y se proyectan 119. Y después del 15 de agosto vuelven los sistemas frontales, porque ahora estamos en una especie de tregua, estamos en una pausa de precipitaciones, mañana va a haber sol, el lunes y martes va a estar nublado, por lo menos sin lluvia, hasta lo que se ve en este minuto, pero después del 15 de agosto debiesen llegar las lluvias. De hecho, el 12 y 13, que es el, si no me equivoco, el próximo miércoles y jueves, debiese llegar un sistema frontal aquí a la zona central y que afectaría al norte del país. Entonces, la cantidad de lluvia que se esperaba para un mes se vio sobrepasado. Y esto es porque se está incrementando la categorización del fenómeno del Niño, que las lluvias que tuvimos en julio fue con un Niño moderado. Y ya para estos meses que se vienen, incluyendo lo que es el mes de septiembre, octubre, el trimestre, debiésemos tener un Niño fuerte. Y el peak del fenómeno del Niño es cuando es un Niño muy fuerte. Y aún no llegamos a esa categoría. Por eso se hace el llamado a estar atento a los canales oficiales del informe de los tiempos, porque las próximas lluvias, si bien vienen con un poco más de intensidad, no queremos que ocurra lo mismo que ocurrió en julio, que dejó lamentablemente personas fallecidas, rutas cortadas nuevamente, viviendas que fueron arrastradas por algunos caudales, inundaciones repentinas, deslizamiento de tierra, granizos, tormenta eléctrica, en fin de cosas que ocurrieron. Y bueno, y hoy día estamos viendo quizá un frente frío que ha dejado nevadas en la cordillera. Ojalá que no venga un sistema frontal con la isotermal, porque eso ya sería complicado y sería muy peligroso. Así que, como te dije, se ha cumplido lo que se ha pronosticado desde el mes de marzo, abril, con la llegada de este fenómeno, y que podría incrementarse incluso hasta el mes de noviembre. Y ya para diciembre, si bien dejamos las lluvias, pero llega rápidamente las altas temperaturas para el próximo verano. Así que a estar muy atentos a los pronósticos y a la llegada de los sistemas frontales que ya se avecinan por el Océano Pacífico, Sergio Peñalosa.
7: Bien, pues, ¿y qué cree que le diga? Hay algo que pasó también de manera insólita y que se dio a conocer de las redes sociales. Esta mañana, fíjese que un conductor, no sabemos en qué condiciones, se ingresó desde calle Camilo Enríquez por calle Peña contra el tránsito.
8: No te puedo creer.
7: Claro, las imágenes daban cuenta de este vehículo que llegó hasta prácticamente la calle Mónica Donoso y ahí quedó detenido. Se mantuvo por harto tiempo ahí, ¿eh? Y dejó una persona lesionada producto de un impacto que ocasionó lamentablemente este entrar contra el tránsito. Pero mire, aquí la situación podría haberse generado de mayor complejidad, pero por suerte no pasó a mayores. Sin embargo, también hay que pedirle a los conductores estén atentos a las condiciones del tránsito, ¿bien? Si usted no es de acá de Curicó, bueno, puede ser que también suele pasar de que no se sepa la dirección del tránsito de las calles. Pero también está debidamente señalizado y ahí yo creo que también, si falta esta señalética, es importante que el equipo municipal también haga este trabajo de poder observar ciertamente en qué lugares o puntos específicos falta esta señalética que indique en qué sentido va el tránsito, ¿no? Para que a usted no le vaya a pasar, no se vaya a repetir tampoco esta situación. Yo en varias oportunidades, Nicolás, yo no sé si tú, Pero yo me he encontrado con varias personas de repente por ahí, por calle Chacabuco, la continuidad de Chacabuco, que es hacia el sector de la población Mataquito, en donde vienen saliendo...
8: Hacia el interior del Colegio Santa Marta.
7: Claro, donde vienen saliendo vehículos en contra del tránsito hacia Camilo Enríquez. Y yo, bueno, en lo personal siempre les advierto que van contra el tránsito, porque eso se puede generar más adelante una situación mayormente compleja, que es un accidente de tránsito, cuando va un vehículo en contra del sentido de los demás vehículos y no advierte la presencia, se puede generar una colisión frontal y que puede dejar personas lesionadas producto de eso, ¿no? Y la verdad es que en ese sentido es importante la señalética. Si hoy día no está, bueno, hacemos el llamado, ¿no? Simplemente hacer el trabajo de parte de los equipos municipales a instalar estas señaléticas de que indiquen la dirección del tránsito, que muchas veces se las roban, sí, se las roban. Se las roban, las destruyen, hacen daño. Pero la verdad es que ahí va a haber que hacer un trabajo mayor en poder reinstalar estas placas para poder dar cuenta el sentido del tránsito. Toda vez que en Curicó, hay que decirlo también, hay mucha calle que va desordenada y que de una cuadra a otra todavía van en el mismo sentido, hacia el norte. Rodríguez hacia el norte, Peña hacia el norte.
8: Claro.
7: Y luego Yungay recién va hacia el sur. Entonces también a revisar ese tema en el sentido del tránsito por los ingenieros especialistas, ¿no?
8: ¿Ahora falta una reestructuración del sentido de las calles?
7: Buena pregunta.
8: Buena pregunta. Hace un par de años, no sé si era Rodríguez o Yungay, no recuerdo, pero iban en el otro sentido del tránsito.
7: Por eso vamos a abrir diálogo con nuestros auditores. Y le vamos a decir que nos envíe un WhatsApp al WhatsApp de la radio RTL, que es el más 569-6741-4765. ¿Qué calles de Curicó usted le cambiaría el sentido del tránsito? ¿Para mayor comodidad, quizás, o para mayor seguridad? Bueno, respóndanos, pues mándenos un audio o un mensaje de texto al más 569-6741-4765. ¿Qué calles del centro de Curicó le cambiaría el sentido del tránsito?
8: Alberto Mosó, la calle que tú decías.
7: Alberto Mosó.
8: Sí, a un costado del Colegio de Santa Marta. Hay muchos vehículos contra el tránsito. Bueno, vamos a un breve alto y a la vuelta regresamos con más informaciones.
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2: Bueno, son varios WhatsApp que nos están llegando a esta hora y en relación a la pregunta que hicimos si usted cambiaría algún sentido del tránsito de alguna de las calles del centro de Curicó o alguna situación compleja en el sentido de las calles. Nos hablan incluso ahí frente a la población Mataquito, entre la calle Freire y Manso y Camilo Enríquez por Manso de Velasco, dice. Y no se entiende prácticamente lo que pasa con el tránsito que va solamente en dirección al sur y que desde la esquina de Osvaldo Márquez hacia el cementerio es de doble sentido, o sea, son 20 metros que podrían ser de 20 de doble sentido. ¿Y por qué no se ha dispuesto de esta calle completa desde Camilo Enríquez hasta Freire con el doble sentido para que los vehículos también puedan transitar por ahí? Bueno, ahí se genera también un inconveniente, un llamado para que también lo revise el Departamento de Tránsito. Tenemos más informaciones respecto.
3: Sí, a mí me está grabando un audio una auditora también para manifestarme que esa a ver, se llama María Eugenia. Aquí me está enviando un audio. Claro, opinando yo creo sobre lo mismo. El sentido de las calles, antiguamente, claro, tenía. La gente se acostumbraba, pero cada vez que las cambian hay inconvenientes en ese sentido. A ver, tenemos acá un audio. Vamos a escuchar a esta auditora.
4: Buenas tardes, RTL. Yo no cambiaría los sentidos como están las calles, porque ya uno está acostumbrada. Ya se conoce la ruta de Curicó y
3: claro.
4: No sé, yo no le haría cambio.
3: Sí.
4: Solo tengo una duda. Es que uno puede doblar hacia la izquierda yendo por Camilo Enrique, puede doblar hacia la izquierda por Yungay. Esa es mi consulta que tengo, porque me he topado varios vehículos claro. Que van girando hacia allá.
2: Bueno, es una y buena yo pregunta.
4: He entendido que no se puede.
2: Porque eso entendemos que ahí.
4: Gracias.
3: Ya, cuando uno viene por Yungay y pasa por el costado de Corona, ¿cierto?
2: Claro, cuando uno va desde el oriente al poniente,
3: claro.
2: O sea, desde la cárcel hacia la Felicur por claro. Camilo Enríquez e intenta doblar por Yungay antes de las 9 de la noche, no se puede.
3: No se puede doblar.
2: No está permitido.
3: No se puede hacer Yungay.
2: Y hay un tremendo cartel ahí.
3: Sí se puede. Cuando
2: históricamente ha sido así.
3: Claro. Cuando usted viene de Yungay, sí usted puede virar hacia Camilo Enríquez.
2: Sí.
3: Hacia la izquierda, hacia la derecha. No hay ningún problema.
2: Sí, pues, pero si usted también viene por Camilo Enríquez desde la Felicur, puede doblar sin ningún problema hacia Yungay.
3: Pero por Yungay, o sea, por Camilo Enríquez, doblar hacia Yungay no se puede. De hecho, hay un cartel que lo dice.
2: Claro. Si usted va desde la cárcel hacia la Felicur, ¿no es cierto? Y quiere doblar por Yungay. Desde Camilo Enríquez no está permitido hasta las 21 horas, según lo que dice ese cartel que históricamente, yo 40 años que he visto ese cartel ahí.
3: Sí, de hecho, mira, acá me acaba de escribir otra persona. Dice, buenas tardes, ¿sabe? Antes O'Higgins era en dos sentidos, Rodríguez de norte a sur y Peña era de sur a norte.
2: Sí, claro, pues.
3: Era todo lo contrario.
2: Sí, pues, pero ahí después han ido variando la ubicación, principalmente por la salida de los buses desde el terminal de buses, que para muchos siempre ha sido un tema el terminal de buses, que ha estado como muy muy a tras mano desde la Ruta 5 Sur. Entonces, para que los vehículos tengan una salida más expedita, quizás menos invasiva, pero finalmente el terminal quedó por allá y genera este inconveniente. Pues, ¿por dónde salen los buses hoy día?
3: Claro.
2: Por la calle Rodríguez.
3: Exactamente. ¿Te acuerdas que hubo un año en que decían que el terminal lo iban a hacer ahí cerca de la carretera?
2: Bueno, siempre se ha dicho que se quiere instalar ahí cerca del hospital.
3: Claro.
2: Pero todavía no pasa nada.
3: No. Bueno, ya no pasó, yo creo. Ya no pasó.
2: Puede ser una opción, pero todavía no pasa nada. ¿Qué sentido del tránsito? ¿A qué calle de Curicó le cambiaría a usted la dirección? Yo, principalmente yo, a ver, yo le cambiaría el sentido del tránsito a Manso de Velasco con Camilo Enríquez ahí. Le daría un doble sentido a esa calle. No me cuadra todavía que solamente desde Osvaldo Márquez hacia el norte sea doble sentido y desde Osvaldo Márquez hacia Camilo Enríquez sea en un puro sentido.
3: Esa es buena pregunta.
2: No, le encuentro todavía la lógica. ¿Y eso quedó, sabes de cuándo? De cuando se hizo la reparación del eje Freire Alessandri.
3: Sí, hay un problema ahí en todo caso. Siempre se hace un problema, incluso hasta colisión han habido en ese sentido por producto de esta situación. Bueno, la gente se ha manifestado. Usted sabe que siempre los micrófonos están abiertos para que usted pueda manifestar su opinión o también su apreciación sobre un tema que está en la palestra y sobre la mesa. Sergio, te quiero llevar a otro ámbito de la información.
2: ¿Ya?
3: Y ámbito de a nivel también local, porque tiene que ver con el municipio de Curicó. Este domingo, mañana, cierra las postulaciones para ser parte de la fiesta de la chilenidad. La Municipalidad de Curicó y la Corporación Cultural están invitando a los emprendedores, pymes, gastronómicas y organizaciones a postular a la muestra gastronómica y de tragos tradicionales los días 3, 4, 5 y 6 de septiembre en la Alameda Manso de Velasco de Curicó. Esta actividad comienza todos los días que mencionamos, 3, 4, 5 y 6 de septiembre a las 12 del día. El cierre está programado para la medianoche el día jueves y viernes, mientras que el sábado 5 de septiembre la muestra gastronómica cierra a las 2 de la madrugada, porque ahí ya se va a hacer el cambio de hora. Y la última jornada de domingo será hasta las 21 horas. El proceso de postulación vence el domingo, mañana domingo 9 de agosto, a las 23 horas con 59 minutos, para que usted pueda revisar las bases que se encuentran en la página web de la Municipalidad de Curicó, para que usted pueda reunirlos con documentos y completar su postulación antes de que se acabe el tiempo. La lista de seleccionados se publicará exclusivamente en la página web de la Municipalidad de Curicó, www.curicó.cl, a mediados de agosto. Las personas que aparezcan en la lista seleccionada deben confirmar su participación mediante un correo electrónico dirigido al siguiente correo: postulacioneschilenidad@curicó.cl. postulacioneschilenidad@curicó.cl. Así que se invita a todos los emprendedores e interesados a postular y ser parte de esta actividad, que sin duda es una gran oportunidad de visibilizar. Eso lo fue lo que indicó también la encargada del Departamento de Fomento Productivo Municipal de Curicó. Además, la Municipalidad de Curicó, la Corporación Cultural y el Departamento de Fomento, unidos a través de esta iniciativa, buscan potenciar el emprendimiento local y relevar el rol clave que cumplen estas propuestas en el desarrollo productivo de la ciudad de Curicó. Y también recordemos, Sergio, que la Municipalidad de Curicó recuerda a la comunidad el pago de la segunda cuota del permiso de circulación a quienes corresponda. Porque recordemos que se hizo en dos cuotas. Hay gente que lo hizo en una cuota, no es necesario que haga el pago de la segunda, si ya pagó la suma completa. Pero quienes lo hicieron en dos cuotas, el proceso que ya es encabezado por la Dirección de Tránsito Comunal, dependiente en este caso de la Municipalidad de Curicó, tiene como objetivo que los usuarios realicen el trámite en los plazos correspondientes, tanto en forma presencial como online, por internet, para evitar un colapso. La campaña se inició el pasado 1 de agosto y se extenderá hasta el 31 de este mes de agosto. Este trámite va dirigido a los conductores que realizarán el pago dividido en dos cuotas. Cabe recordar que la primera cuota, durante febrero pasado,

0: 8:30 a 14 horas, mientras que para realizar el pago por internet debe ingresar su placa patente y el RUT de usted, propietario, que se encuentra en el documento del permiso de circulación a través del banner habilitado en la página web www.curicó.cl. Así que ya lo sabe, pague la segunda cuota ya de su permiso de circulación, que harto tiempo tuvieron para que no haya ningún problema.
1: B19. Iba a decir 20, pero 19 para las 2 de la tarde.
0: ¿B19?
1: No, es que iba a decir 20, pero 19 para las 2. Vamos a la pausa, ya volvemos.
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2: Un cuarto para las 2 de la tarde ya en nuestra transmisión en vivo de RTL. Vamos a exteriores. Estamos en contacto con Francisco Arévalo. Gusto saludarlo. Francisco, bienvenido.
3: Buenas tardes, Francisco.
4: Buenas tardes, dupla de día sábado, tanto Nicolás como Sergio Peñalosa. Para RTL vamos a hacer un paso, porque ya Pincelada va a quedar atrás. Vamos a hacer un paso por el tema de deporte, la redonda, la regalona, que tanto nos apasiona y que el deporte más barato que nos está quedando, porque se está convirtiendo en negocio. Vamos rápidamente a la primera vez. Unión Española 0, Antofagasta 3, parecía partido de tenis. Deporte Santa Cruz 0, Puerto Montt 0. Unión San Felipe ante Recoleta, hoy 12:30 ahora, se está jugando el partido, van 0-0. Santiago Wander, que anda derechito dentro y fuera de la cancha, ante San Marco a las 3 de la tarde, estamos hablando de la primera vez. El Copero Cobreloa ante Deportes Iquique a las 5:30. Deportes Temuco, que el técnico fue despedido.

0: sería el número 9, es decir, que abandona el barco cuando los resultados no se dan. Eso significa que los dirigentes se pusieron los pantalones y le dijeron al señor, por favor, tome sus maletas y váyase. Como en todo deporte, obviamente, y en todas las empresas, cuando usted no funciona, le dicen, muchas gracias, será hasta pronto. Deportes Temuco, entonces, ante Magallanes a las 8, y Deportes Copiapó, nos vamos al día domingo, ante San Luis. El hombre que dirige es Chupete Suazo, 12:30 hora, horario de misa, como dice JC, yo doy el crédito. Rangers de Talca ante el equipo de la ciudad de las tortas, no, perdón, el equipo del rodeo, obviamente muy motivado, pero lamentablemente sin público. Se trabajó a puerta cerrada, se trabajó pensando en que se tiene que ganar este compromiso y pensando que Curicó Unido va por una buena senda, y esperemos que así sea. En el papel Curicó debe de ganar, pero los partidos hay que jugarnos. Nos vamos rápidamente a la primera división, que algún momento estuvimos y podemos llegar a Católica ante Cobresal a las 8:30 horas, los cruzados, los partones. Huachipato ante equipo millonario de Everton. Recordar que el equipo de Everton es de los mexicanos. A las 3:30 de la tarde, Coquimbo Unido ante La Serena a las 5:30. Deporte Concepción, nos vamos al día domingo, ante Universidad de Concepción, horario de misa 12:30 horas. El Higgins de Rancagua ante Deportes Limache a las 5:30. Unión La Calera ante el Popular, el equipo de muchos, del pueblo, dicen, y con obviamente la posibilidad que pueda jugar algunos minutos o del primer minuto. Eso solamente lo sabe el técnico, el hombre que está en el tapete, Bociña. Él se llama José Manuel, para que usted sepa. 5:30 horas, Universidad de Chile ante Palestino a las 8 de la tarde. Recordar que Universidad de Chile, que tiene serios problemas, tanto la parte económica, ante jugadores, y obviamente tiene algunos lesionados, y va a ser complicado porque Palestino viene muy bien, a las 8 de la tarde. Y el día lunes, Audax Italiano ante Ñublense a las 5:30. Buenas tardes para RTL, dando un paseo con la redondita, la pelotita para el fin de semana.
1: Muy bien, excelente la entrega de la información respecto del panorama deportivo a nuestro querido colega Francisco Arévalo. Gracias por esa información.
0: Buenas tardes, Sergio. Buenas. Y Nicolás. Buenas dupla tardes. Del día sábado, que andan bien, ¿eh?
2: Gracias, Panchito. Bueno, Arévalo.
1: Así lo dicen todas las estadísticas, afortunadamente, así que nos quedamos ahí con ese informe del fútbol, importante dato que entrega también Francisco Arévalo. Y te quiero contar algo, mira. Fíjate que hay un programa que todos los días, déjame decirte que se me olvidó pedirte la cuña, Nicolás, de
2: ya, esta noticia. Pero a ver, dímela.
1: De ayer.
2: Ya, dímela.
1: Referente a Quique Pistolas.
2: Ah, verdad. Panchito, te enteraste de eso, ¿no?
0: ¿Sobre?
2: Léasela, por favor.
1: Mira, lo que pasa es que el programa El Despertar Ranchero de Radio RTL cumple el sueño de una auditora que nunca había recibido el regalo de cumpleaños.
0: Ah, qué lindo.
1: Bueno, lo que surgió como un llamado telefónico la mañana de este jueves 6 de agosto, el programa de la red de emisoras RTL, El Despertar Ranchero, conducido por el típico personaje Quique Pistola, terminó haciendo realidad el sueño de una auditora quien, por esas cosas de la vida, nunca había recibido un regalo el día de su cumpleaños. Se trata de Cecilia, cuyo apellido mantendremos en reserva, quien en su llamado hizo saber que deseaba escuchar una canción como un regalo, ya que se encontraba de cumpleaños. Lo anterior caló hondo en el corazón del locutor de turno, quien no dudó en articular acciones junto a la gerencia de nuestra radio y con ello cumplir el sueño de Cecilia, una donación de parte de un auditor identificado con el nombre de Pedro, a lo que se sumó una exquisita torta de parte de Radio RTL. Fueron la tónica de una jornada que Cecilia no olvidará en su cumpleaños número 57. Escuchemos las declaraciones de Cecilia, quien se refiere a este regalo.
3: Nunca me esperaba a mis 56 años. Ojalá me hubiera gustado que hayan sido cuando entré ya a mi edad de los 50. Pero no se dieron. Se dio ahora. Y eso, no tengo palabras. De agradecida que estoy y me encuentro feliz. Porque de hacer las personas que no son nada para mí. Y con esto han sido más que lo que yo esperaba. Que ni siquiera mi familia. De verdad que no me esperaba esto. Primer cumpleaños que yo creo que me voy a sentir feliz.
1: con su particular estilo, el personaje radial Quique Pistola, quien acompaña a las comunidades de la región de O'Higgins, del Maule, del Biobío, cada día desde las 5 de la mañana, confesó haberse sentido tocado en el caso de una de sus miles auditoras, porque no tardó en llevar a cabo las acciones que permitieron hacer la entrega de un regalito en el día de su cumpleaños. Esto dijo Quique Pistola.
4: Detrás de un personaje como Quique Pistolas también hay un ser humano, una persona normal. Me causó tristeza al escuchar a una de tantas auditoras que estando de cumpleaños no tendría un regalo, no tendría una torta como muchos lo tienen cuando cumplen un año más de vida. Es por eso que se articularon las acciones y logramos entregarle un momento de felicidad, regalándole junto a otro auditor, Pedro, una importante suma de dinero y lo más importante, su torta de cumpleaños.
1: Mira, qué bonito, ¿eh? Seguiremos nuestras políticas como Radio RTL siempre en ayuda de quienes lo necesiten. Y en lo personal, todo el equipo de la radio especialmente, nos sentimos muy contentos de que se haya cumplido el sueño de esta querida auditora Cecilia, del programa de la mañana, del programa del Despertar Ranchero ahí con Quique Pistolas. ¿Vamos a exteriores?
2: Vamos a exteriores.
0: ¿Qué quieres que te diga? La verdad que me deja bien sumamente, sin embargo... No esperaba más porque todo el personal de RTL, la verdad que ha marcado algo muy importante, no tan solo en la provincia, sino que a nivel mundial. Yo creo que hay muchos de ustedes que a lo mejor no tienen idea la dimensión que tiene Radio RTL, porque yo solamente, como dice el gerente de la radio, soy un sirve obrero de las comunicaciones. Y creo que es importante que estamos aprendiendo y cada día, con mucho respeto, llegamos a tantos rincones. Un abrazo, colega, y sigan con su programa tan escuchado en el país. Buenas tardes.
1: A propósito del gerente de la radio, Francisco Arévalo, estamos en contacto con Carlos Chero Valverde a esta hora de la jornada para poder tocar temas importantes que claramente, ¿no es cierto?, el día de hoy también están en la palestra, que se observan y que se dan cuenta de algunas de las situaciones que están sucediendo. Carlos, ¿cómo estás? Gusto de saludarte, bienvenido.
2: Buenas tardes, Carlos.
5: Muchas gracias. Primero, saludar a nuestra maravillosa audiencia, pero no puedo dejar de saludar a la distancia, tremendamente muchos kilómetros, a Francisco Arévalo, a Sergio Peñalosa, a Nicolás Figueroa, a todos quienes integran, lógicamente, nuestra radio, la radio que extraño tanto, la radio que se extraña, y creo que quienes llevan ese bichito tan especial del mundo radial siempre extraña estar lejos de casa. Mis queridos colegas, ¿cómo han estado ustedes? Muy buenas tardes.
1: Bien, buenas tardes.
2: Bien, Carlos.
1: Un poco resfriado, se bueno. Nota, ¿no? Un poco resfriado todavía, pero tratando de avanzar, pero es que las lluvias acá, pues Carlos, las lluvias acá no han dado tregua y eso ha hecho de que la gente se resfríe, otros se mojen, tanto por fuera como por dentro, pero todavía con el buen ánimo que es tan importante para la radio, ¿no?
5: Fíjate que junto a ello... agradecer a Francisco Arévalo, que siempre ha estado pendiente de nuestra casa radial muy desinteresadamente, y eso hay que reconocerlo, tiene un mérito, y ya hablaremos, conversaremos con él en forma personal, pero lo que sí, en realidad, lo que ustedes están haciendo, un reconocimiento tan especial porque se trata de nuestra casa radial, no tan solamente Quique Pistolas, como ustedes muy bien lo señalan, sino que tú muy bien sabes, Sergio, y quienes estamos involucrados en la radio, como Nicolás Figueroa también, y Francisco Arévalo, y quienes nos están escuchando, esto es merecedor, es esfuerzo, es trabajo, es constancia, y lógicamente el objetivo final es hacer felices a quienes nos escuchan, a quienes están con nosotros, a quienes se han convertido en seguidores, muy sencillamente, muy humildemente, pero sin razón y motivo, siempre reconociendo su gran fidelidad que tienen con nosotros, con la RTL, que es una radio que llegó para quedarse, colegas.
1: Obviamente, y que no es una radio que haya aparecido en el último tiempo, no es una radio que apareció de la noche a la mañana, que hay mucha historia, que parte en el año 2004, y que ya se ha transformado, ¿no es cierto?, en un punto importante en la ciudad de Curicó, en la historia, en el desarrollo, y ha estado, además, Carlos, en los momentos más difíciles de la ciudad, pero también en los más alegres. Por lo tanto, el que la radio RTL hoy día esté en el centro, en el corazón de la zona central del país, y que cada día se sumen nuevas señales o nuevas posibilidades de poder seguir creciendo como radio. Hoy día tenemos una posición clara y que es objetiva: primero, informar, acompañar, entretener, pero también educar a la sociedad y a la población, como es la labor de la radio, ¿no? Pero también consolidarse como una de las radios más importantes del país, la red RTL. Así que eso también es mérito principalmente suyo, Carlos. Yo aquí hay que reconocerlo públicamente, ¿no?
5: Fíjate que es importante lo que tú señalas, porque nuestra mirada no es tan solamente estar en Chile. Nuestra mirada y el trabajo que vamos a seguir realizando después de estar en otras latitudes también merecedor con tecnología chilena, de la cual hemos aprendido bastante, tenemos bastante realmente que realizar en otros lugares realmente de nuestra América del Sur, pero, y es por eso, el trabajo se hace, pero con mucho esfuerzo. Quizás no han sentido la voz de quien les habla, pero seguimos trabajando, fíjate, y por decir del 1 al 10, voy en el número 4, llegaré al 5, llegaré al 6, tratando de... la verdad que me emociono, pero anclar una antena un poquito más al norte, pero con mucho cariño, con mucho respeto, con mucho amor, con mucha sentimiento, fíjate, a nuestros auditores. Y esto lo comparto porque es parte de la alegría realmente del trabajo que siempre uno hace, pero con mucho esfuerzo, con mucho sacrificio, de poder conseguir, fíjate, un ambiente, estar con gente, involucrarse en sociedades las cuales no conoces, más al norte de la zona central del país, porque todo es totalmente distinto, y eso es lo que muchas veces emociona, el tremendo esfuerzo, el tremendo trabajo, la tremenda central del país, porque todo es totalmente distinto, y eso es lo que muchas veces emociona, el tremendo esfuerzo, el tremendo trabajo, la tremenda dedicación, pero el entero está, Sergio, y esto lo comparto contigo, con quienes integran la RTL, pero también con toda la familia que nos están escuchando a esta hora.
1: Bueno, yo entiendo claramente por qué te emocionas, Carlos, y aquí vale decirle a la comunidad, a quienes nos escuchan, nuestros auditores, que cada nacimiento de una señal de a lo largo de todas estas 17 que han venido desde el inicio de la radio, se han transformado claramente en un hijo. Y cada vez que nace un hijo, intentamos de crear, de que nazca un nuevo hijo, existe esta emoción. Y esta emoción obviamente se traspasa a través de las señales de la radio a la gente, a quienes nos siguen, a quienes hacen posible que nosotros estemos todos los días al aire, quienes se acompañan, se informan, se entretienen y reciben cada uno de los locutores que les permiten, ¿no es cierto?, llegar a cada una de sus casas, en sus hogares, y que nos abren la puerta a diario para que seamos su compañía. Yo creo que aquí la emoción es compartida. La emoción muchas veces también se da a flor de piel cuando estamos lejos de casa, cuando estamos haciendo nuestro trabajo con esfuerzo, pero a miles de kilómetros de distancia, para poder levantar, para poder, ¿no es cierto?, hacer crecer lo que es una institución radial como la que hoy día es la red RTL a lo largo del país. Y eso no solamente te emociona a ti, Carlos, y entendemos tu emoción, pero también se comparte, se contagia al resto y también para nuestros auditores, ¿no?
5: Sí. Así es. Yo te quiero agradecer tus palabras, Sergio Peñalosa Calderón, Sergio Felipe, mi querido compadre. Gracias, porque entiendes. Y no tan solamente por esto. Cuando, fíjate, estábamos en Curicó y dijimos, Sergio, acompáñame porque tengo un desafío en Linares. Me acompañaste.
1: Así es.
5: Y esto estamos hablando hace varios años.
1: Sí,
5: y
1: pues
5: estuvimos ahí. Entonces, la verdad que es tal cual, pero como lo decía anteriormente, hoy día a muchos kilómetros. Pero sin embargo, seguimos trabajando. No nos hemos olvidado de esa esquina que tiene gran sentimiento, tiene tan bonito recuerdo, tan buenos encuentros, esa esquina de la solidaridad. Y hoy día, lógicamente, me siento orgulloso de Enrique Chero, porque, fíjate, nace desafíos, no estoy yo, pero está él. Pero sin embargo,

0: una aceptación que esperamos que siga creciendo la aceptación del público, pero sin embargo nos motiva también de hacer ponerle un punto en la I y por qué no gratificantemente decir, oye, esta señora llama todos los días nuestra fiel auditora, ¿por qué no le podemos regalar una tortita? Que adherió ahí alguien y dijo, no, yo no quiero regalarle tortita, quiero que ella la pase bien. Qué bueno, qué rico. La verdad que eso nos llena de tranquilidad si nosotros hacemos un trabajo, pero un trabajo consciente, un trabajo de corazón,
1: Carlos.
0: Un trabajo con sentimiento, un trabajo que sin lugar a dudas, lo único que queremos es que todos quienes nos escuchan sean felices, Sergio Peñalosa.
1: Carlos.
2: Nicolás Figueroa te habla, sí. Carlos.
0: Sí.
1: Carlos,
0: sí.
1: Mira, hay un, tú diste en un tema importante. Si bien todo esto que tú nos has mencionado, el tema de esta antena que se está proyectando a la instalación, que si bien a todos nos emociona porque es fruto de trabajo de tuyo, de Mario y de todo el personal, es fruto de esfuerzo de todo el personal. Pero, claro, hay un trabajo de por medio, pero también hay que destacar que es un trabajo silencioso. Ahora recién tú estás revelando al aire que hay una antena que se está instalando muy al norte de nuestro país, que podría cruzar las fronteras. Entonces, claro, hay un trabajo silencioso, pero hay un trabajo de corazón. La misma gente de repente, claro, tu presencia se extraña acá, porque claro, la gente se acostumbra a escuchar al mirón de la calle, a tus comentarios en las noticias, o la presencia acá también en la misma radio. Pero hay un trabajo silencioso y eso lógicamente también se valora bastante.
0: Mira, junto a ello, yo me quedo tranquilo, feliz y contento porque tú reconoces nuestro trabajo aún siendo joven y tú me has visto en eso. Nicolás Figueroa, la verdad que yo agradezco primero eso. Agradezco tener la tranquilidad de conocer a tu señor padre, un gran amigo nuestro, un gran amigo de la casa. Y eso me deja tranquilo porque cuando uno tiene buenas bases, cuando uno tiene buen cimiento, cuando una persona como tú reconoce realmente que viene desde la RTL y va a seguir y va a continuar y va a estar y con la fortaleza, con la inteligencia, con tu sabiduría, con tu conocimiento, porque eso no nació conmigo, nació contigo, que aprendiste de la universidad también, qué bueno, pero también hubo una casa que te acogió,
1: sí.
0: Fue la RTL, pero sin embargo tú nunca has perdido ese norte, esa figura, el Nicolás de la RTL, el Nicolás que está identificado. Y qué bonito, a mí me llenaría de satisfacción que saltes a un canal de televisión, a una radio de línea nacional, que resaltes, que seas exitoso, porque eso me llena a mí de tranquilidad, saber que comenzaste tan pequeño, tu primer paso. Y gracias a Sergio Peñalosa tenemos que decir, insistentemente decía, oiga, compadre, por favor, ¿hasta cuándo le voy a decir otra vez? Este joven tiene ganas de estar en la radio, tiene ganas de perillar, tiene ganas, no ningún problema, por Sergio, veámoslo, a ver, y después veámoslo cómo habla, y cómo hablaba tan simpáticamente, y como tenías atribuciones de dirigirte a la gente, dijimos, oye, está muy bien. Y qué rico hoy día saber que eres grande, así es el sentimiento de la RTL para con nosotros, mi querido Nicolás Figueroa.
1: Se agradece, Carlos, se agradece, creo que todos quienes han pasado por acá debiesen de pensar de la misma forma, porque claro, este es un empujoncito solamente, pero también nada. es una escuela y deja enseñanzas muy buenas para después salir a la vida. Y qué bueno que se haga de esta forma. Así que, Carlos, nosotros te felicitamos. Qué bueno que estás por allá en tus tierras, en tus zonas. Merecido también, porque también mereces también un viejecito por esos lados, un descansito de tantos años de esfuerzo. Pero ya me imagino que pronto te veremos por estos lados.
0: Efectivamente, Nicolás, gracias por esas bonitas palabras. Son un empuje a todo lo que uno sigue y continuará realizando, y ojalá en algún momento también estamos tratando de que los establecimientos también queden en una casa esquina y puedas también venir a conocer en realidad esta tremenda radio que lógicamente cuando nazca de verdad vamos a decir, oye, tenemos una sucursal y nos hemos transformado en la radio, no nacional, sino la radio internacional. la RTL yo creo que nació para tener grandes pasos, dejar una potente señal, que señal estamos diciendo en el universo, porque hoy día a través de las redes sociales, como bien sabes, Nicolás, y quienes nos escuchan, quienes nos sintonizan, continuamos en el trabajo. Yo quiero saludar, quiero agradecer a todos nuestros auditores por el apoyo, por el que extrañan, pero también por el tremendo cariño que han tenido a su RTL. No hemos desaparecido, no hemos realmente, nos hemos ausentado, hay una razón y un motivo, pero también tenemos gratificantemente buenas noticias que se darán a conocer en forma sencilla, con mucha humildad, pero con harto trabajo, pero también con mucha fuerza de seguir adelante, escuchar a voces chilenas en otras latitudes, que va a ser tremendo orgullo de Chelo Valverde. Muchas gracias, buenas tardes, queridos colegas, siéntanse bien, felices, contentos, y que tengan un bonito fin de semana.
2: Bueno, igualmente, gracias. Carlos, un abrazo a la distancia. Gracias por contactarte con la radio, porque la gente también echa de menos mucho tu presencia, y sabemos que por otras latitudes del mundo también no se hacen esto. ¿Sí?
1: Oye, Carlos, les cuento algo. ¿No? Francisco Arévalo se mantuvo todo este rato en línea para escuchar, Francisco, para escuchar. Mira, Panchito, ahí está.
3: Levanta la mano. Carlos, mira, yo escuchaba a los colegas y te escuchaba a ti. Solamente yo quiero, para romper el hielo y romper todo lo que tú, la emoción que tú tienes,
2: no hablemos de
3: y
2: hielo,
3: te embarga, ¿no? Solamente preguntarte una cosa, de aquí, del país no sale. ¿Venden los sanduchitos que le gustan a nuestro colega Cristian Aguirre allá, tal como los de acá, o no?
0: Dejémoslo hasta ahí.
3: Un abrazo, Carlos, te deseo todo el éxito del mundo, y acá, humildemente, como lo dije en el despacho y cuando terminé, como dice Castillo, un humilde hombre de las comunicaciones, que estamos aprendiendo, porque todos los días aprendemos con mucho respeto. Un abrazo, Carlos, tú sabes que te considero mucho, hemos conversado largamente cosas de radio que son importantes para las generaciones nuevas, y RTL marca la diferencia en terreno y en cada rincón del país, como se lo decía a Nicolás y a Sergio. Un abrazo, Carlos.
0: Muchas gracias por esas bonitas palabras. Al momento de despedirme, no te preocupes, que en realidad esos sanguchitos son los que ponen de rodillas, pues, mi querido Francisco Arema. son los que ponen de rodillas, nada más, hasta ahí lleguemos, porque si vamos a continuar, la verdad sería toda una tarde para un abrazo a la distancia, cuídense mucho, los quiero.
3: Igual, Carlos.
1: Igualmente, Carlos.
2: Buenas tardes, muchas gracias a todos, a Francisco, a Carlos, a Chelo en particular, y también, por supuesto, quienes están conectados a esta hora junto a nosotros. Llegamos al final de nuestro informativo.
1: Así es.
2: Con esta importante novedad, con alegría, con entusiasmo, para quienes preguntaban por Carlos desde hace algunos días, ahí está también acompañándonos desde a la distancia, pero también conectado junto a nosotros. Reconocimiento para la RTL, por supuesto, de parte del público, siempre lo hacemos con cariño, lo hacemos con humildad.
1: Oye, mientras tanto, acá en Curicó tenemos cielos despejados, con nubosidad lógicamente que nos rodea, pero un sol que está alumbrando fuerte. En Linares caen granizos a esta hora y llueve bastante fuerte en este minuto en el Maule Sur.
2: Bueno, a disfrutar de esta bendición que tenemos el día de hoy, un día agradable, exquisito, maravilloso. Especialmente quiero desearles un feliz Día del Niño. Mire, gracias. Yo, a todos, ¿eh? Pero en particular tengo dos. ¿Eh? Martina de Jesús, Peñalosa Oyarzún, y Felipe Ignacio Peñalosa Oyarzún. Son mis dos hijos, son el tesoro más grande que tengo. Así que a ellos, feliz Día del Niño, y a todos ustedes, que lo disfruten también, quienes tienen alma de niño. Felicidades, chao.
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7: Son las 2 de la tarde, con 11 minutos.
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Muy buenas tardes, amigos míos. Bienvenidos a la primera parte del gran y único La Tarde en Familia de la red de RTL. 14 horas con 21 minutitos. Estamos en vivo y en directo acompañándole a usted en este día sábado, previa al Día del Niño, el Día de la Niñez. Para mañana ya domingo celebramos a todos los niños, niñas, a los pequeños y, ¿por qué no?, a quienes tienen el alma de niño todavía. Hay muchos que tienen corazón, alma de niño, recuerdan su niñez, algunos la adolescencia. Bueno, todos tenemos un niño dentro de nosotros que en algún momento nos hizo disfrutar de una infancia, para algunos quizá agradable, para otros quizá no tuvieron muy buena infancia, pero sí pueden entregar una buena infancia a sus generaciones futuras. Así que un abrazo a todos los pequeños del hogar. Hoy día un programa especial dedicado a todos los pequeños. Hoy día vamos a conocer los grupos que nos han hecho bailar. Oye, el Chibi Chibi. ¿Usted conocerá el Chibi Chibi, no? ¿Se acuerda, no? ¿Sí? ¿Se acuerda el Chibi Chibi? ¿Qué era el de Crystal? Mire,

0: Para los que son un poquito más grandes, recordarán hace años, como en el 2012, 2010, por ahí, a Losito Gominola.
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0: Por ahí vienen hartos temitas. Atención. O también usted recordará 31 minutos. Me cortaron mal el pelo. Bueno, para todos los niños traemos una selección de temas del Día del Niño. Bien, amigos míos, ¿qué tenemos para acá? 14 horas con 23 minutitos. Vamos a los audios, a los llamados, a los mensajes del WhatsApp. Buenas tardes, tío Nico. Espero que esté muy bien usted y su familia. Un saludo para todos los niños para que lo pasen bien mañana. Y un saludo para mi madre, Andrea, mi abuela, Mónica y a Lelcita Marín. Le mandamos un saludito también a... Con el tema que canten los niños. Soy Felipe, fan de la RTL. Gracias por todo. Saluditos, Pipito. Que canten los niños también. Bonita canción, ¿eh? Que canten los niños. Ya, aquí tenemos listo. De José Luis Perales. Esto es un clásico. También lo tenemos programadito. ¿Qué canción quiere que le toquemos a su hijo, su hija? ¿Ah? ¿Usted se acuerda de Barney y sus amigos? Con la canción Te Quiero Yo. Era un clásico el Te Quiero Yo, ¿eh? Y sonaba algo.

¡Ah, qué buenos tiempos, Barney! ¡Qué bonito! Y para los niños vamos a hacer un recorrido con el mundo de las canciones de los programas más recordados de la televisión, tanto de Nick Jr., Discovery Kids y muchos programas más que nos hicieron bailar cuando éramos pequeños, ¿eh? Así que vamos a la música, chiquillos.

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1: Ya estamos de regreso, amigos míos. 14 horas 29 minutitos en la RTL. Comuníquese con nosotros al 752-3280-2150-4141. Estamos completamente en vivo y en directo. Oye, me informan, atención, están cayendo unas gotitas en Sagrada Familia. Chubascos a esta hora por Sagrada Familia en algunos puntos, ¿ah? Corral de Piedra también por algunos sectores ahí. Nos dicen desde Ruta Emergencia y más que estaría cayendo agüita por allá en Sagrada Familia. De hecho, se vienen unas nubes por ahí más o menos que están cubriendo ya parte de los cielos de la provincia de Curicó.
2: Apagamos la luz. Ay, padre. Sacamos la ropita. No.
1: Ay, padre. ¿Qué tenemos por acá, chiquillos? Pendiente. Llámenos nomás. Aproveche 752-50-4141-3280-21. Oye, hablábamos delante de los programas de televisión que marcaron la infancia de los grandes, de pequeños, de los adolescentes o adultos de hoy en día. Año 2008, año 2001, año 95. ¡Ay, ay, ay! Oye, todos nos acordamos, lógicamente, de este tremendo personaje que llamó bastante la atención. Claro. Y que siempre era pegajosa esa canción con el famoso Topollillo, ¿eh? ¿Usted se acuerda de Topollillo?
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1: ¡Queremos una camita!
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1: ¡Qué buena! Vamos al llamado telefónico, chiquillos. 14 horas 31 minutos. Especial Día del Niño. ¡Aló!
6: Muy buenas tardes, joven.
1: Buenas tardes, ¿con quién hablamos?
6: Mi nombre es Humberto.
1: ¡Humberto! ¿Humbertito de qué, Martín?
6: Aquí vamos en la ruta 5 frente a la... a llegar al sector de Maquehue.
1: Ah, buena, compita. Hay taco.
6: Hay un taco. Llevamos desde Lontué hasta acá. Llevamos media hora.
1: En dirección al norte.
6: Hacia el norte.
1: Ya, le cuento que están trabajando en este minuto en el puente Maquegua, en el cruce Maquegua. Están trabajando personal de la concesionaria Ruta del Maipo y tienen cualificado aparentemente con corte de ruta. Por eso hay congestión vehicular en ese punto. Tengo entendido que están realizando trabajos a esa altura. Por eso es que hay a esta hora congestión vehicular hacia el norte del país. Así que armarse de paciencia nomás, pues.
6: Sí, no, era para que sepa los que vienen más lejos viajando.
1: Sí.
6: Nosotros vamos acá, andábamos dejando un colega, porque somos un grupo radio aficionado.
1: Ya, buenísimo, buenísimo.
6: Y ahí vamos de vuelta, vinimos a dejar unos colegas acá a Lontué.
1: Perfecto, amigo. Así que precaución a los conductores, claro, armarse de paciencia.
6: Correcto, para que tengan paciencia, porque hay algunos que se van tirando por la calzada y pueden resbalar hacia el zanjón que hay al lado ahí. Son sí, bastante imprudentes algunos.
1: No, y también aparte que hacia el sur del país, por la otra pista, hay una caravana de vehículos, camiones tuneados, que están pasando por el HL del sector Los Canales, un poquito antes de Los Canales, pasado el puente de Lontué. Ya hay vehículos parados a un costado del HL para que tengan precaución. Hay niños, hay adultos, así que sí, precaución a los conductores.
6: Eso nos dimos cuenta delante, todavía están ahí en la COPEC.
1: En la COPEC, justamente, en la COPEC.
6: En el servicentro más grande, porque hay dos juntos y uno chico y el otro más grande. Están todavía bastante gente, bastante auto por la orilla de la ruta.
1: Perfecto.
6: Los que van hacia el sur, que tengan precaución también.
1: Perfecto, amigo mío. Le agradecemos el contacto, amigo Humberto, por el aviso,
6: ¿eh? Ok, que estén bien.
1: Que tenga buena jornada.
6: A todos.
1: Muchas gracias.
6: Oyentes de la RTL.
1: Gracias.
6: Yo siempre estoy escuchándole.
1: Agradecido, este amigo.
6: Programa.
1: Muchas gracias, pues, estimado. Que le vaya excelente. Gracias por la sintonía.
6: Igual, que tenga un buen resto de fin de semana.
1: Gracias. Chao, chao, amigo.
6: Chao.
1: Ahí está el Humberto. Humbertito. Típico que cuando dicen, no, que yo soy medio Humbertito, es como que soy medio... o así, no sé, como que no sé de mucha tecnología. Como que no me manejo en algunas cosas. Típica frase. Saludos a Humberto, ahí que va de Lontué a Curicó en una congestión vehicular. Precaución, chiquillo, ¿eh? Oye, en Molina también dicen acá, está cayendo agüita, por ahí está precipitando levemente en Molina. Bueno, había hoy día una posibilidad de algunas gotitas que podría mojar la calle en unos minutos más, asociado a una nubosidad que va a pasar por acá y después se va a retirar. Entre sol y nube vamos a estar ahora, así que así viene la cosa para esta jornada. Nico, buenas tardes, le puede enviar un saludo para Felipe Aguilera de parte del papá y de la mamá también, por favor. Saluda a Felipito, Felipito, tus papitos te están enviando un saludo. Rodrigo ahí que está en sintonía, y tu mamita te envían un tremendo saludo para Felipito Aguilera. Saludos, Felipito, un abrazo a... Saludamos a todos los niños que están esperando el día de mañana. Bueno, hoy día ya algunos están saliendo con el papá, con la mamá, con el abuelo, la abuela. Están paseando, están yendo a disfrutar de una tarde de recreación. Van al mall, algunos van por ahí al centro comercial. Van a los juegos que están por ahí instalados en el mall, que también lo dimos a conocer. Van a todos lados, así que aprovechen de ir a pasear, chiquillos. Disfruten la tarde, porque la tarde está pero completamente entretenida. Para aprovechar la jornada. El poco sol que está cubriéndose ahora de nube, traten de usar polera porque después van a tener que...

0: 752-3280-21. Buenas tardes. Están las gallinas volando arriba del techo.
1: Aló, aló.
0: 12 grados de temperatura hasta ahora en Curicó. Aló.
1: Hola, Nico, ¿qué tal? ¿Cómo estás?
0: Bien, ¿con quién hablo yo?
1: Con Angélica de Comalle.
0: Angélica de Comalle, comuna de Teno. ¿Cómo está, Angélica?
1: Bien, bien, gracias a Dios.
0: Buenísimo. Cuénteme, ¿en qué la puedo ayudar?
1: No, quiero un saludo para mis nietos.
0: ¿Ya?
1: Que son grandecitos ya, pero igual.
0: ¿Cómo se llaman ellos?
1: Osvaldo y Magdalena.
0: Osvaldo y Magdalena, Magda y el Osvaldo. Buena, un saludo para sus nietos, pues ojalá que lo pasen bien en este fin de semana.
1: Ojalá, pues, y para otro que hay por ahí, pequeñito.
0: ¿Guagüita?
1: Más personal.
0: Qué bonito, qué lindo. Un saludito para sus nietos, pues Osvaldo y Magdalena, que también la infancia los rodea como siempre, ¿eh?
1: Sí.
0: ¿Con alguna canción, amiga?
1: Que canten los niños.
0: Que canten los niños. Ya, lo tenemos programadito, así que lo vamos a dar a conocer al tiro, ¿vale?
1: Ya, ok. Y un saludo para su...
0: Ya, gracias. Cuídese mucho, corazón. Un saludo a sus nietos, que ya, les vaya
1: gracias,
0: excelente.
1: Gracias, muchas gracias. Igual, pues.
0: Chao, amiga mía.
1: Chao, que esté bien.
0: Gracias. La Angeliquita de Comalle, por ahí en sintonía de la RTR. Saludos, amiga Angélica. ¿Qué tenemos por acá? Vamos al WhatsApp. Recuerde, envíenos su mensaje de audio, su mensaje de voz al WhatsApp más 569-67-414765. Dice.
2: Chico, buenas tardes, ¿cómo está ahí?
0: Bueno,
2: oye,
0: el Gabo.
2: Están en el día del niño. Salúdame la guagua que tengo aquí en la casa, esa guagua súper total aquí.
0: Ah,
2: que parece Critter.
0: Ah, del niño, de Gabo al niño símbolo ahí de las papas fritas. Oye, es bueno para comer papa, oh. Sí, bueno, para la papa, el brea, ¿no? Bueno, para la sal, oye, ¿no? Saluditos ahí al hijo del Gabo ahí, y a la Carita. Un abrazo a los chiquillos por ahí que están pasándolo de maravilla. Vayan al poste de la esquina. Ya quédate callado, ¿no? Ya, vamos a la música, amigos míos. José Luis Perales, un clásico. Que canten los niños. La tarde en familia de la RTL con el Nico.

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14 horas 51 minutos, en vivo y en directo, chiquillos. ¿Cómo está la cosa? Oye, se nubló. Y sería el sol. Yo quedé colgado. Bajó un poco la temperatura, 11,1 grados en Curicó a esta hora. (752) 32 80 21 752 50 41 41. Saludos a la locomoción colectiva. Para todos los que están detrás del volante, delante de los pasajeros, métale conversa al copiloto de repente. Oiga, dígale, está bonito el día. Voy a tomar un helado, no sé.

0: Oiga, ¿le gustó la nieve que cayó arriba? Bueno, que cayó un poquito, pero cayó algo.
1: Cayó.
0: Y hay mucha gente que estaba esperanzada, hay mucha gente que decía, oye, ojalá que llueva aquí en Curicó. No, es difícil. Pero posible fue el año 2007. Oye, qué increíble ese mes de agosto del 2007, cómo llovía aquí, cómo nevaba en Curicó. Bastante nieve cayó, ¿ah? Los patios de las casas, todo se tiñó de blanco. Bonito, bonito recuerdo para quienes vivimos esa experiencia. Bueno, yo era un niño ahí. Pero muy, muy lindo recuerdo de cuando nevó en Curicó el año 2007. ¿Qué recuerdos tiene usted? ¿Qué estaba haciendo ese día que nevó acá en Curicó el año 2007? Día de semana por lo demás, estábamos... Sí, pues si no me equivoco, estábamos día de semana porque yo estaba en clase. Tenía aquí en el colegio Alessandri. Y había... Era novedad que nevara aquí en el valle. Y si no me equivoco, nevó hasta... Sagrada Familia, en la costa no nevó, lógicamente, en Iloca parece que no, pero sí, un poquito más acá, más allá de Curicó estuvo nevando. Pero hay gente que tiene que tener ahí sus recuerdos, tiene que tener sus recuerdos. Hay fotos, hay videos también en las redes sociales, ¿eh? Oye, me dicen por acá, está goteando por Molina, a esta hora se deja caer algo de agüita en Molina. Una lluvia débil, débil. Saludos a los amigos de Ruta Emergencias y más, que están en la sintonía de la RTL. Vamos a la música, ¿les parece? Vamos con otro temita musical para los niños que nos escuchan a esta hora. Adolescentes, ¿se acuerdan del Osito Gominola? ¿No? Recordémoslo.
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0: Con esta canción.

0: Y con este tema vamos a la pausa comercial.
1: En la radio hay un pollito.
0: El pollito Pío. Hay un pollito, ¿eh? Oye, que de 2013, ¿eh?
1: Sí, pollito.
0: Año 2013, el pollito Pío.
1: Sí.
0: En la radio hay un pollito, ¿eh?
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0: Vamos al llamado telefónico. Aló. Buenas tardes.
2: Aló, buenas tardes.
0: Buenas tardes, ¿con quién habló?
2: Con Marco Chamorro de Constitución.
0: Marco Chamorro de Constitución. ¿Cómo estamos, Marquito?
2: Bien, pues aquí en estas tierras bonitas de Constitución, la perla del Maule.
0: Buena, buena, buena. 95.7 sí. Por allá.
2: Sí, justamente. Oye, bueno, comunicarle que Constitución está con un sol hermoso.
0: Buenísimo. ¿Está rico el día por allá? ¿No hay nubecitas por ahí alrededor?
2: No, una que otra, pero está el día precioso.
0: Buenísimo, espectacular, espectacular. Sí. Temperatura agradable, me imagino, también por allá.
2: Espectacular. Excelente. Oye, quería comunicarle de que la radio RTL es la radio.
0: ¿En serio? Qué buena,
2: compañero. Sí, hay muchos colegas que escuchan esa radio RTL.
0: Oye, buenísimo.
2: Siempre muchos colegas. Y yo quería mandarle un saludo por intermedio de ustedes a mis colegas.
0: Ya.
2: Y también a la gente de Curicó, que también lo recuerdo mucho.
0: Qué bonito. Oiga, ¿cuánta gente está por allá? Me imagino que hay harta audiencia. ¿En qué parte de Constitución, amigo? ¡Ay! Se le cortó, amigo. Ya. Mire, vamos a ir un temita a la pausa comercial y a la vuelta llámeme para que interactuemos y conozcamos también cómo está la cosa allá en Constitución, mientras unas nubes oscuras a esta hora se dejan ver en Curicó, amigo mío. Al parece que ahí lo tenemos de vuelta. ¡Amigo!
2: Aló, se cortó la transmisión.
0: ¡Oh! Y con Marquito. Ahora sí.
2: Listo. Oiga, era para saludarlo. Oiga, que la radio para mí el día sábado y domingo, espectacular escucharla.
0: Bueno, es sagrado para usted, sagrado.
2: Sí, rico, oiga, muy buena música. Los saludo y lo más lindo, escuchar gente de Curicó.
0: Qué buena, compita. Sí. Ay, sus tierras, sí. Pues. Sus tierras por acá,
2: sí.
0: Pues.
2: Sí, justamente. Oiga, quería mandarle un saludo a un matrimonio amigo de Curicó.
0: Ya.
2: En especial, Jorge León y Cecilia Ábrigo.
0: Y Cecilia Ábrigo, perfecto.
2: Que tiene una sombrería aquí en Curicó. Y son muy buenos amigos, y a los hijos también, y a sus nietos, ¿ya?
0: Ah, buenísimo. ¿De qué parte son ellos, sí, de Curicó?
2: ¿Perdón?
0: ¿De qué parte de Curicó son ellos? No se acuerdan.
2: Son de La Marquesa.
0: Ah, Villa La Marquesa.
2: Sí, Villa La Marquesa.
0: Un saludo
2: para
0: ellos.
2: Un cariño grande, porque también lo escuchan.
0: Qué bueno, un saludo entonces, sí, para Jorgito León y Cecilia Ábrigo ahí, ¿ah? ¿Eh?
2: Sí. Oye, para ustedes, que les siga yendo bien, ¿ah? ¿Eh?
0: Muchas gracias, pues, estimado. Marquito, un tremendo abrazo para usted, pues, ¿ah?
2: ¿Eh? Ya. Listo, muchas gracias, que estén bien, ¿eh?
0: Igualmente, que le vaya excelente,
2: una
0: amigo.
2: Una cancioncita para mi señora esposa.
0: Ah, dígame nomás, pues.
2: Una canción de Álvaro Torres.
0: Álvaro Torres, ¿cuál sería?
2: Sí. Bueno, ahí ven una canción de ellos, son bonitas todas.
0: Ya, compita, vamos a buscar un timitado, ¿vale?
2: Cariño para ustedes, ya.
0: Gracias, compadrito, que le vaya excelente.
2: Chao.
0: Chao, muchas chao, gracias. Marquito. Gracias, Marquito Chamorro y su señora por ahí, saluditos. Saludamos a Jorge León y Cecilia Abrigo también por ahí. Sombrerería, mira qué buena, ¿eh? De La Marquesa a los chiquillos, ¿eh? El pollito Pío, pausa, regresamos.

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3: Son las 3 de la tarde, con 4 minutos.
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Son las 3 de la tarde con 11 minutitos. Y tenemos por acá una guía de teléfono. Ah, un texto. Buenas tardes, mi estimado amigo Nicolás Figueroa. Que tengas una exitosa y bendecida jornada de sábado 8 de agosto de 2026. Cuando son las 3 de la tarde con 12 minutos, 5 segundos, 4 milésimas, 2 milímetros. Junto a tu querida familia y gran parte de la tarde en familia de la RTL, con el Nico. Saludar en tu programa a todos y cada uno de los niños de todo nuestro país. Y en forma especial, a todos los niños de la zona central que te escuchan. Saludar muy especialmente a mis queridos y adorados nietos. Buena. A Isidora Ramírez Moreno, la mayor. A Gaspar Ramírez Díaz, a Emilia Ramírez Díaz y Dominga Ramírez Piña. Las dos últimas, las más pequeñas de la familia. ¡Qué bonito! Mira, la Dominga y la Emilia, la más pequeñita. Desearles muchas bendiciones y felicidades y mucha salud en el Día del Niño, que se celebra mañana domingo 9 de agosto. Les saluda, en especial atención, los abuelitos Héctor Ramírez y Erika Santander. Saludos, amigo Héctor Ramírez, un tremendo abrazo para usted, a su gente allá, a su hermano del norte, a todos sus hermanos que lo acompañan ahí siempre en la sintonía. Así que saludamos a Héctor Ramírez, un fiel auditor de nuestra radio y que nos saluda con bastante cariño. Así que un tremendo abrazo para usted, amigo mío, y esperamos que lo esté pasando bien, que vaya todo excelente y su salud, pues también, que su salud vaya tiquitaca.

0: ¡Apaguemos las luces! ¡Sí! ¿Se aguarda este tema, mire?
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0: Me cortaron mal el pelo.

0: Ya. Oye, por acá me saluda Rosa.
1: Rosa, Rosa, la maravillosa. Ay, que está helado con su permiso.
0: Oye, de Santiago tiene nietos ahí, la Rosita dice por ahí. Vale, mande el saludito nomás, escriba, mande un audio, lo que usted quiera, lo que usted quiera. 752-3280-21, 752-50-41-41, y por supuesto también nuestro WhatsApp, el más 569-6741-4765. 6741-4765 es el número del WhatsApp de la RTL. ¿Qué tenemos por acá? A ver. Ya, vamos a ver a quién tenemos por acá en la línea telefónica. Dice por acá, un saludo con todo mi amor a mi hijita Liz, mis nietos Dominique, Joaquín, Mauricio y la Isita. Los amo con todo mi corazón. Así que un tremendo saludo de parte de Rosa para sus nietos de Santiago. Para mi hija, con todo mi amor, Liz, mis nietos Dominique, Joaquín, Mauricito y Lisita. Un tremendo abrazo para ellos y un abrazo, un besito muy grande de parte de Rosita, su abuelita, ahí que los quiere con mucho cariño, con mucho amor, y también abuela y mamá ahí de estos chicos, pues, de estos chicos.
2: Bob Esponja también los saluda.
0: Gracias. Un abrazo muy grande para los chiquillos por ahí, ¿eh? Le grabé el saludo, así que se lo voy a enviar, mire. ¿Ve? Mira, está todo grabado. ¿Qué dice acá? A ver, ¿lo grabó?
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0: Ah, sí, lo estaba grabando. Yo se lo envío a mi amigo, no se lo envío, yo se lo envío. Acá lo tenemos.
3: Un abrazo.
0: Lo tenemos en estéreo. Ah. Nosotros somos aquí instantáneos, pues. Instantáneos. Ya, aquí lo vamos a grabar. El saludito. Un salute. Ya, acá está listo. Así que yo se lo envío nomás para que usted lo tenga ahí. Todos los saludos los podemos grabar, no hay problema, pues sí. Aquí tratamos de hacer, yo por lo menos hacer lo posible para que usted tenga una excelente experiencia con nuestro red de emisoras RTL. Ahí va el saludito, ¿eh? Se fue. Muy buenas tardes.
4: Aló, buenas tardes, Nico.
0: ¡Maravilla! ¿Qué pasa, Nachito? ¡La maravilla!
4: Bien, pues, aquí escuchando su programa la tarde en familia con Nicolás Figueroa.
0: ¿Cómo está? ¿Cómo se ha portado, Rey?
4: Bien.
0: ¡Qué buena! Cuéntame, compita, ¿en qué lo puedo ayudar?
4: ¿Me podría ayudar en un temita?
0: Ya, ¿cuál sería?
4: Antes quería enviar los saluditos.
0: ¿Cuál sería? Para todos, pues, para todos los decimos.
4: Para todos los auditores de la NTL Curicó.
0: Vale, compita. Oye, ¿con qué temita, Nachito?
4: ¿Me podría tocar una canción de la cumbia?
0: ¿La cumbia, ya?
4: Esa que dice, pídeme la luna, te demostraré.
0: La luna y te demostraré. Yo te puedo pedir...
4: De la cumbia, del sí. Grupo de la cumbia.
0: Ya, si querés te pido el sol también. Tengo el, mira, tengo
4: ahora
0: el,
4: salió, po.
0: No, o sea, no salió el sol. El sol siempre está. Lo que pasa es que se despejó.
4: Ah, se despellejó.
0: Se despellejó y despejó el despendejo, dijo un amigo. Se borraron las nubes. Oye, ¿cayó agüita por allá o no?
4: Excelente en su programa La Tarde en Familia.
0: Vale, oye, ¿cayó agüita por allá o no? ¿Llovió?
4: Sí, ese día llovió mucho. Hubo mucha lluvia. Po.
0: ¿Y ahora adelante, poquito rato, nada?
4: No, nada, no llovió nada por acá. Mire.
0: No, si es bipolar el tiempo, muy bien. Ya, Nachito, va el temita, ¿eh?
4: Ya, Nico, que tenga buena tarde.
0: Igualmente, mi guachito, cuídese, Nachito. Chao, chao. El Ignacio de la Maravilla, en Charri. Dice por acá, las rositas son increíbles ustedes. Un abrazote grande, gracias, amigo. Pero también queremos interactuar con los dibujos animados. Los dibujos animados que usted ya conoce también quieren interactuar con los niños, ¿ah? Vamos a darle la oportunidad que puedan hoy día acercarse a nuestra audiencia. Los personajes de la televisión nacional, internacional, hiper internacional, europea no, porque acá no hablamos ruso.
5: Para gastarlo.
0: Bienvenido el querido personaje peludito de los Mappers, Elmo. Hola, Elmo. Habla, hombre.
5: ¡Hola a todos! ¿Cómo están?
0: Aquí estamos bien, po. ¿Cómo estás tú?
5: Mira, la verdad es que... ¡Elmo sabe dónde vives!
0: Hace rato que yo sé dónde vivís. Tú salí en la tele.
5: Algo así. Sí, algo así. ¡Saludo a los niños! ¡Te voy a perseguir!
0: Oye, Elmo, ¿qué estás haciendo ahora?
5: Estoy sin pega.
0: ¿Hace cuánto estás sin pega?
5: El jefe me echó.
0: Ah, te echó el jefe. Chulo. Pero Elmo, por Dios. Saluda a los niños, ¿ah?
5: ¡Un saludo a todos los niños que nos escuchan en la RTL!
0: Oye, mira, por acá me llega un mensajito.
5: A ver.
0: Dice, muchas gracias, Nico, por tus saludos. Lo hago con mucho respeto y emoción. Un abrazo y un abrazo a don Héctor Ramírez. Vamos a grabar el saludito de Héctor para que lo escuche él también. De Ferrari. Mira, Elmo, me dice lo siguiente.
5: Quiero escucharlo.
0: Dice, muy buenas tardes, mi amigo estimado Nicolás Figueroa. Que tengas una exitosa y bendecida jornada de sábado 8 de agosto junto a tu querida familia y la gran tarde en familia de la RTL con el Nico. Saludar a tu programa, a todos... a cada uno de los niños de todo nuestro país y en forma especial a todos los niños de la zona central que te escuchan. Saludar muy especialmente a mis queridos y adorados nietos Isidora Ramírez Moreno, que es la mayor, a Gaspar Ramírez Díaz y Emilia Ramírez Díaz y Dominga Ramírez Piña. Las dos últimas son las menores, las pequeñas de la familia. Les desea muchas bendiciones y felicidades y mucha salud en el Día del Niño, que se celebra mañana domingo 9 de agosto. Les saluda con especial atención los abuelitos Héctor Ramírez y Erika Santander. Un saludo a los chiquillos. A los nietos de parte ahí de los tatitas, de los abuelitos. ¿Tú tienes abuelo?
5: ¿Te soy sincero?
0: Sé sincero.
5: No.
0: ¿Y tu abuelo?
5: Mira, Nico, la verdad es que mi abuelo está en el cielo.
0: Ah, perdón, no tenía idea que tu abuelo había...
5: No.
0: ¿Tú cómo me dices que está en el cielo?
5: ¡Piloto de avión!
0: Trabaja en... Gana buen sueldo, rájate con una sala. Soy más apretado que tapa de submarino del cielo. Vamos a la música. Vamos a la música, ¿les parece? Si bailamos un ratito. ¿Con qué podemos ir, DJ? A ver, ¿qué tienes por acá? Sorpréndeme.

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Vamos con un temita de Álvaro Torres. Con este temita saludamos a Marco Chamorro de Constitución, de la Perla del Maule, junto a su esposa, para saludar a Jorge León y Cecilia Abrigo, amigos de ellos, de la Marquesa, que tienen ahí una sombrería, me dijeron, ¿ah? Así que este temita es para ustedes, Álvaro Torres, Marco Chamorro y su esposa de Constitución. Buenos amigos.

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2: Son las 3 de la tarde, con 31 minutos.
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Vamos a Iloca. Hoy un abrazo a la gente de Iloca 98.5. Constitución en sintonía hasta ahorita. Saludamos también a la gente que nos está escuchando en Romeral, la gente de Romeral, en los Huaicos, ahí en el sector de los Maquis, donde cayó nieve ayer, agua nieve. En el Culenar, camino a la montaña de Teno, sector del Culenar, también ayer tuvimos agua nieve por esos sectores, ¿ah? Y bueno, de los Queñas hacia el interior, ahí estuvo bastante nevado. En cierto momento. Sigue nevando a esta hora en la cordillera, por lo menos al interior de la cordillera, a los 1.500, 2.000 metros de altura, está nevando a esta horita. Además, les contamos, amigos míos, que estamos presentes en la comuna de Molina, estamos presentes en la comuna de Teno, en Rauco. Saludamos a Gualañel y Canté en la huerta del Matequito. Bienvenido a cada uno de los auditores que se integran a la sintonía de la red de la RTL. Talca y Pencahue por el 103.7 y por supuesto 910 AM de Talca, la capital de la región del Maule. Allí saludamos a la gente del Ircay, Las Rastras, del Barrio Norte, de todos los alrededores de la ciudad de Talca, Maule también, ahí a la comuna de Maule. Le enviamos un saludo a toda esa gente que nos escucha a esta hora. ¡Auditores! Estamos en Chimbarongo también, a Región de O'Higgins, Paredones, Lolol, Chimbarongo, San Fernando, Nancagua, Santa Cruz, ¡ay, ay, ay! Y Chilemo. Dice por acá, hola Nicolás, ¿cómo has crecido? Ay, Claudito, ¿quién será? Claudio. Ah, Claudito González, ¿cómo estás, Claudito? Qué gusto escucharte, mi guachito, qué gusto escucharlo. Por ahí el otro día, hace un mes, estuvo de cumpleaños, ¿no? Sí, por ahí me enviaron un saludito de cumpleaños a Claudito. Qué bueno. Pero para mí, mi esposa Marita Antonieta aún sigue siendo un niño, sí. Soy un cabro chico todavía. Bien educado, muy inteligente, por eso, por tu intermedio, te mandamos un fraternal saludo en el Día del Niño para ti y para nuestro ahijado Franquito, a nuestro hijo, Franquito Eliezer. Saludo a Franquito por ahí, el hijo de los chiquillos, ¿ah? Franquito González Hernández. Y entenderlo, para entretenerlo también para todos los niños de la gloriosa población Curicó y del mundo. Saludo a todos los amigos de la gloriosa población Curicó. Oye, el Fabacab, la población Curicó y los pasajes de los alrededores. Un saludo a los vecinos por ahí. Saludos, dice Claudio, para mis queridos suegros Gladys Núñez y Luis Herrera, que también están escuchando la radio de RTL. Saludos a los chiquillos por ahí. Un abrazo, Claudito, ojalá que le esté yendo bien ahí. Saludos a todos por ahí, ¿eh? Saludos a todos los chiquillos, Claudita ahí, a la María Esperanza, a todos los chiquillos, Franquito, a todos los que lo están acompañando por ahí. Un abrazo, ¿eh? Saludos a todos los vecinos por ahí que siempre están en la sintonía de la RT. 3 de la tarde, 45. ¡Ay! 15 minutos ya para las 4. ¡Cómo buena la hora! ¡Cómo buena! Dibujos animados. ¿Se acuerda usted de Lazy Town? ¿Escucharon Lazy Town? Por ahí en el 2009, 2008, en Discovery Kids. Le presento Lazy Town.

0: y Los Simpsons. Oye, tremenda la música también de Los Simpsons, que también fue una serie que la lleva también en su minuto. Sí, mira.
1: Los Simpsons.
0: ¡Qué música! ¡Qué recuerdo, chiquillo!
1: Fue la primaria de Springfield.
0: ¡Springfield!
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Δεν δείχνετε σε λογοτόρ. ¿Qué tenemos por acá? Los saluditos del WhatsApp más 569-6741-4765. Envíe esos saluditos nomás, envíe esos saluditos. Si usted quiere enviar un saludito a algún nieto, a algún hijo, en este Día del Niño, hágalo. Aproveche la oportunidad porque también nos acompaña mi amigo Barney.

0: Oye, qué bueno, Barney. Todos vimos Barney cuando éramos chicos, ¿no? Éramos pequeñitos. Vamos al WhatsApp. ¿Qué dice la gente?
1: Hola, Nicolás, ¿cómo estás? Espero que estén bien.
0: Saludito.
1: Que tengas una linda tarde. Nicolás, por favor, ¿me puedes saludar a mis niñas?
0: ¿Ya?
1: Javiera y Florencia, de parte de su mamá Juana, que las quiere un montón.
0: Qué bonito. ¿Ya?
1: Por favor, gracias.
0: Saludito a la Javi, a la Flo, por ahí, de parte de la Juanita de Santiago, la región metropolitana. Ya, me pidieron por acá un temita de el grupo La Cumbia. Pídeme la luna. Aquí lo tenemos listo para Ignacio de la Maravilla en la comuna de Molina, Entre Ríos. Y esto dice así.

Ya, chiquillos, oye, a esta hora por Meteorología Mauro nos dice lo siguiente. En Linares, sector Ancoa, está en este minuto está nevando, dicen. A ver. Sí, está nevando a esta hora en Ancoa, Linares. Agua nieve. Y en Talca está lloviendo en este minuto, ahí en la ruta 5 Sur, a la altura de Talca, está lloviendo. Así que ahí va la gente que está preguntando por cómo va la cosa. Ahí está la información, está lloviendo hasta ahora en Talca y por Linares, sector Ancoa, estaría cayendo agua nieve o nevando en algunos puntos más altos.

0: Oye, nos piden un temita de Julio Iglesias, Niña, la Juanita. Vale, Juanita, lo vamos a programar. ¿Qué tenemos por acá?
1: Hola, Nico, buenas tardes. Quería saludar a mis 8 nietos que tengo, por fin. Con Cachureo, cualquier canción de Cachureo.
0: ¿Cachureo?
1: A Nadine, a Denise, a Pia, a Gaspar, Denise, a Isidora, Ángel y a Agustín. Por favor, si los puedes saludar. Gracias.
0: Saludito, amiga mía. La Mafi por ahí está en sintonía, saludos. Ojalá que lo esté pasando bien en el programa. Un abrazo. Saludos para Alejandra de Licantén, a su mamita por ahí en sintonía, Alejandra de Licantén, y a su mamita.

Oye, por acá tengo otro saludito que me llegó en el WhatsApp. En el WhatsApp hay un saludito que nos llegó por ahí. Si lo tenemos listo para programarlo, ahí está. Oye, un saludo para el Jorge, el Coqui por ahí, que está en sintonía también, el Jorge. Un saludo al grupo Traicionados de Chile. Tremendo, tremendo, tremendo, ¿ah? Oye, un abrazo al grupo ahí, los Traicionados de Chile, que están en la sintonía de la RTL a esta hora. Y nos piden el temita Morena, que es la última producción de los muchachos, ¿ah? Ellos son de aquí, de los niches, ¿sí? Bueno. Un saludo para el Coqui que anda manejando los mini hoy día hacia los niches. Vamos a los niches, el minibú, ¿ah? Sí que anda de conductor el hombre, no se la lleva. ¿Qué te creéis? Anda en mini y yo ando en carretilla. Oye, y los Traicionados de Chile, me dicen por acá, van a estar ahí en la Peña Folclórica el sábado 15 de agosto, en la Media Luna de los Niches, así que ahí van a estar los chiquillos que lo organiza el Club Clase Grande, así que una peña bailable con los Traicionados de Chile que van a estar ahí a todo ritmo con los Letales, así que un saludo a los chiquillos, que les vaya bien nomás, ¿eh? Grandes amigos por ahí en la sintonía de la RT, ¿verdad? Y vamos con la música, vamos con el temita, ¿les parece? Vamos con este temita. Así que estoy hasta... Me preguntas hasta qué hora estoy, hasta las 5 hoy día. Un poquito antes de las 5 nos comenzamos nosotros a despedir. Así que ahí va entrando al terminal el coque. Un saludo para el Coque. Así que vamos a esperar a que nos avise ahí para programar el temita musical.

Ya, 3 de la tarde con 55 minutos. Ahora póngale nomás. Estos son los traicionados de Chile. Morena para saludar al Coque, al Chapa, a todos los integrantes. La RTL para el Coque que va manejando el mini por ahí con destino a los niches. Saludos a los pasajeros.

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Hoy a esta hora está cayendo granizo en Talca. Llueve y granizo en Talca.

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2: Son las 4 de la tarde en punto.
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4: Sonora, sensación. Tenemos por acá un saludito. Oye, dice la Rosa, que mandó un saludo a su nieto delante, que ahora está disfrutando en su casa con su marido Jorge. Vivir desde hace 2 años acá en Curicó fue la mejor decisión de venirnos acá a la región del Maule. Muy linda gente por acá. Amo esta región. Un abrazo a esta radio increíble como RTL. Gracias. De Santiago a esta región que amo. Sí, se vino de Santiago y está aquí ya completamente radicada aquí en Curicó. Así que un saludo para la amiga Rosa por ella, Jorgito, su esposo. Tenemos otro saludito que nos pidieron delante, y con un temita, si no me equivoco, a ver.
5: Rico, buenas tardes. Quería saludar a mis 8 nietos que tengo, por fin.
4: ¡Oh, buena!
5: Con Cachureo, cualquier canción de Cachureo. A Nadine, a Denise, a Pia, a Gaspar, a Isidora, Ángel y Agustín. Por favor, si los puedes saludar. Gracias.
4: Saludito, saludito a su nieto. Un abrazo muy grande para ellos, ¿ah? Esperamos que lo pase bien por ahí con su gente, con su nieto, ¿ah?

Esto es Julio Iglesias, de niña a mujer, para saludar a Juana, quien envía saludos a sus hijas, Flo y Javi.

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0: Seguimos con la música. Vamos al llamado telefónico a esta horita al 752-50-41-41. Buenas tardes.
1: Buenas tardes.
0: ¿Sí, con quién hablamos?
1: Hola, Niquito.
0: Hola, ¿con quién hablo?
1: Con Soledad.
0: Soledad.
1: Del Vaticano.
0: Del Vaticano, ¿cómo le ha ido?
1: Bien, gracias a Dios.
0: Cuénteme, ¿en qué le puedo ayudar?
1: Mira, quería saludar a mis nietos, a mis cuatro nietos.
0: Ya.
1: La primera es Javierita.
0: Ya.
1: El segundo es Dieguito.
0: Ya.
1: El tercero es Mateito. Y el otro es Felipe. Para ellos, su abuela les desea un feliz día del niño.
0: Qué lindo.
1: Y te quería pedir una canción especial, pero súper especial.
0: A ver, dígame.
1: Que es la canción que ustedes tocan, que tienen para el día del niño. Que esa canción la grabó mi nieta. Entonces quiero para grabarla, que no la tengo.
0: ¿Cuál es la canción del...? ¿Pero quién la canta? ¿Cómo se llama?
1: Ella es chiquitita, la cantó cuando tenía 2 años y ahora tiene 26, po. Pero es cuando recién salió la radio. Esa que tocan para desearle felicidades a los niños. Ah. La tocan a cada rato, pero no la he podido grabar porque se corta.
0: Pero ahí me pilló, porque si me dice cómo se llama la canción o qué nombre tiene, porque... La verdad es que es tanta la música que sale acá que no sabría cuál es. No,
1: no, es la canción que ponen a cada rato para desearle un feliz día del niño.
0: Ya, a ver.
1: Que la canta una niñita. Tenía 2 añitos cuando la grabó.
0: Ya. Dejemos hablar acá con el editor para ver si él tiene noción, porque no, la verdad es que sí, no sé cuál canción es. Si la busco, no. Porque cada canción tiene un título, ¿me entiendes? Tiene un intérprete, entonces.
1: Es que no sé, yo no sé.
0: Por
1: que
0: eso, me pilló desprevenido.
1: Don Carlos la fue a grabar a la casa en el estudio de mi hijo. Y todos los jingles que salen en la radio son de mi familia, pues, entonces por eso.
0: Ya, perfecto.
1: La Feria de las Pulgas, la canción la canta mi hijo y todo. Entonces yo quiero recordar a mi nieta cuando era chiquitita.
0: Día del Niño, a ver. Si busco canción Día del Niño, no me aparece nada. Chuta. Ya, déjeme hablar con el editor a ver si llega por acá para preguntarle a él cuál es la canción, porque, como le digo...
1: Que la ponen a cada rato, yo la escucho, pero no alcanzo a grabarla.
0: ¿Pero la ponemos cuando nosotros hablamos, se refiere usted, o...?
1: Sí, pues, cuando dicen Feliz Día del Niño, les desea RT, le canta la chiquitita.
0: ¿Usted se refiere a esta canción?
2: Este Día del Niño.
0: ¿Esa?
1: Esa.
0: Ah, esa canción.
1: Pero completa quiero, me avisa para grabarla, por favor.
0: Ya, déjeme ver cómo se llama, porque no sé cómo se llama la canción. Le voy a preguntar al editor, ¿vale?
1: Ya, muchas gracias.
0: Llame, niña.
1: Gracias.
0: Un abrazo. Esa canción es cantada, ¿cierto?
1: Sí, cantada.
0: Ya, la voy a buscarla y a ver si el editor la tiene por ahí, ¿vale?
1: Ya.
0: Ya, pues cuídese. Un abrazo, que esté bien. Chao, chao. Ahí vamos a buscar el timita, ahí vamos a hacernos el ratito para buscarla, ¿vale? Son las 4 de la tarde con 22 minutos, estamos completamente en vivo y en directo. Buena compita, estoy escuchando la radio, posibilidad de tocar a Isabela. Obvio, pues compañero, estamos en la RD. Ya, lo vamos a buscar al tiro, el temita de... ¡Ay, Chabela, por Dios! Ya, a ver si la tenemos por acá. Esa es de Antonio Aguilar, si no me equivoco, ¿no? A ver, ¿será de Antonio Aguilar? Sí, de Antonio Aguilar. Ya, mi guachito, ¿vale? Va el temita para el Chris. Dice, ¿cómo? Dice la Cami, ¿cómo apago la... La mejor forma es pegándote en la cabeza con la radio. Se apaga alta. Automáticamente se va a piso. Esto es red. De pescar.

0: Dice, me va a sacar la cresta después la hermana del bar. ¡Ay, Chabela!
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0: Este es para el Chris.
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0: Y para Cami.
1: Chao, wey.

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0: Son las 4 de la tarde, con 30 minutos.
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Y Zumba el Primo llega con Condorito, me deja Plop en la RTL. Y antes de despedirnos, por supuesto, saludamos a toda la gente que nos está sintonizando con el 95.5 de la RTL. Es la tarde en familia de la Radio Trópica Latina. Hoy un saludito de Soledad del Vaticano para sus nietos, Javierita, Diego, Mateo, Felipe.

0: Y nos vamos con Hechizo, mi mejor canción de amor por la RTL. Que tengan todos un excelente fin de semana. El lunes estamos de regreso en la noche. Feliz Día del Niño para todos. Que tengan un excelente fin de semana.
1: Buenas noches, amigos.
0: Buenas tardes, Miki.
1: Ah, perdón.

0: Son las 5 de la tarde en punto.
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4: 80 familias curicanas implementaron reciclaje de organismos de orgánicos en sus casas. Después de un año de trabajo y de apoyo técnico, las familias de Villas Nueva Galilea y Santa María del Boldo han aprendido a utilizar las composteras y a encontrar el beneficio de generar un composto beneficioso para diversos cultivos. Gracias al financiamiento del Fondo para el Reciclaje del Ministerio del Medio Ambiente y la ejecución de la Dirección Gestión Ambiental de Curicó, 80 familias beneficiadas ya aprendieron a usar sus composteras, disminuyendo residuos que llegan al relleno sanitario. 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
1: Correcto, La Cadena de la Alegría. Comenzamos la segunda parte de La Tarde en Familia en fin de semana, en este sábado 8 de agosto, este 2026.
2: Sí.
1: Saludo a quienes siguen en compañía de la RTL en la zona central de Chile. En este fin de semana, onomástico el día de hoy, domingo. Sí, según el calendario católico, domingo. Pero es sábado.

maestro Antonio Ríos. ¿Qué tal? Antonio Ríos y los muchachos de Noche de Brujas. 5:26 p.m, 17:26 p.m. Seguimos en jornada del fin de semana con música y la tarde en familia.

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2: Diez minutos nos separan ya de las 6 de la tarde. 10 minutos nos restan ya de las 18:06 de la tarde. En esta jornada con bastante nuboso, según lo que puedo observar a esta hora el cielo acá en nuestro valle central de Curicó. Pero nada de lluvia, nada de agüita, así que no se preocupe, mañana vamos a tener un día despejado, mañana vamos a tener un día soleado, bueno, en la mañana algo de nube y en la tarde un sol de aquellos. Precioso día domingo para celebrar a los regalones de la casa. Mañana, 9 de agosto, Día del Niño, o de la niñez, ¿ok? Y de lluvia, por lo menos hasta el miércoles, nada. Por ahora, según lo que está entregando la Dirección Meteorológica de Chile. Porque el próximo fin de semana, viernes, sábado, domingo y lunes, me refiero del 14 al 17, posiblemente volverían las precipitaciones nuevamente en Curicó.

0: Son las 6 de la tarde, con 2 minutos.
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3: Municipio Curicano invita a jóvenes de la comuna a participar en la Feria de Salud Integral y Vocacional. La Municipalidad de Curicó, a través de la Dirección Comunal de Salud, dio a conocer la realización de la Feria Comunal Modo Jovenón, una jornada que busca promover el bienestar integral, la prevención en salud y la orientación vocacional en estudiantes de octavo básico a cuarto medio en la comuna. La feria consta con diversos stands atendidos por profesionales de la Red Comunal de Atención Primaria, incluyendo CESFAM Curicó Centro, Miguel Ángel Arenas, Los Niches, Sarmiento y el programa Espacio Amigable. Entre ellos se entregarán contenidos sobre salud sexual, reproductiva, prevención de VIH, ITS, primeros auxilios e intervenciones psicológicas. 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
1: Que te perdone, Dios, que te perdone, los embajadores. Una buena canción para disfrutar esta tarde, claramente en la tarde en familia. Hoy les repaso un dato mañana. Mañana en horario de 8 a 13 horas, como cada domingo, en el programa Domingo en Familia, junto a Cristian Aguirre, tendrán ahí un programa bastante especial en relación a los pequeños del hogar para celebrar el Día de la Niñez, en compañía con una programación bastante especial que van a tener, o sea, que va a tener nuestro coleguita Cristian Aguirre mañana, entre las 8 de la mañana y hasta las 13 horas, 1 de la tarde. Así que ahí va a haber bastante sorpresa en ese horario. Así que toda la mañana hasta las 13 horas, todos los domingo en familia. Es un programa bastante especial con nuestro hombre elástico. Con Cristian Aguirre, el mismo coleguita y conductor de Alma Ranchera. Pero será un programa muy especialmente dedicado a toda la familia. Domingo en familia, como dice el nombre. Pero mañana con un programa especial para los más pequeños del hogar. Para Gisela, la romántica Gisela, que está en compañía de la radio. Hay que escuchar a los Vázquez.

qué romántica canción con los muchachos, los peregrinos del amor, con este Te Amo. Qué buen tema, ¿eh? Una muy buena canción ahí del recuerdo, al estilo de hoy en día, este género musical que está rompiéndola en todos los lugares, especialmente los medios de comunicación de este estilo de música. Ok, bien, 27 minutos de la hora 18, 6 de la tarde con 27 minutos, seguimos avanzando en este fin de semana.

0: Son las 6 de la tarde, con 35 minutos.
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junto a los muchachos de los Viking 5 comenzamos a retirarnos, dejar la jornada el día de hoy, el programa de la tarde en familia, en fin de semana. Los dejo invitados para que se mantenga a través del 95.5 de la RT.

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1: Son las 7 de la tarde en punto.
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4: Más de 1,000 pequeños agricultores registran afectaciones por sucesivos sistemas frontales en el Maule. Un total de 1,056 pequeños agricultores registra algún nivel de afectación, producto de los sistemas frontales que impactaron la región del Maule desde el pasado 14 de julio, de acuerdo con el primer levantamiento efectuado por INDAP Chile Maule a través de las 11 agencias del área. Los antecedentes fueron a conocer por el Seremi de Agricultura del Maule, Alejandro Muñoz, quien explicó que los principales daños detectados en el segmento de la agricultura familiar campesina corresponden a inundaciones y anegamientos de cultivos y praderas, además de rotura de invernaderos, producto del viento y precipitaciones. La recopilación consideró a usuarios atendidos mediante PRODESAL, servicios de asesoría técnica, alianzas productivas y agricultores que actualmente no participan de programa de asesoría. Por ahora, las 1,056 personas afectadas corresponden a un primer levantamiento de INDAP, por lo que la cifra y la magnitud de los daños podrían actualizarse a medida que continúe la evaluación en terreno. 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

0: son las 7 de la tarde, con 33 minutos.
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0: Son las 7 de la tarde, con 59 minutos.
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